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1: Buenas tardes, Danilo. Mi nombre es Sergio Jurado, desde Tarragona, España. Mi vallenatico bien combinadito es Que me puedas amar, de Miguel Morales. Y te lo juro yo, la tropical. Muchas gracias. 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
1: Buenas noches, señores Olímpica, un vallenato bien combinadito, Amantes Inocentes, combinadito con Ahí Estaba de Darío Gómez. Muchísimas gracias.

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1: Olímpica, buenas tardes. Le habla el Yupi de Aguachica César. Mi vallenatico bien combinadito. Es otra primavera de Miguel Morales. Y las tapas de Lisandro Mesa. 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
1: Buenas noches, Olímpica, ¿cómo están? Mi combinadito es entre el cielo y la tierra de los Chiches y el mal que me hizo tu amor de Darío Gómez. 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
1: Danilo, buenas noches. Con Álvaro de la Ceja. Para programar dos temas. Tú y la gente. Y mi hermano y yo. Muchas gracias. Una feliz noche.
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4: Emilio, con las buenas noches, ¿cómo estás? Espero que te encuentres bien. Mucha agua para aquí en el barrio Manrique. Eso es lo que necesitamos, gracias a Dios. Mira, para mostrarlo por un tema. El vallenato a una sirena. Y amor verdadero de Alzate. Y a los jóvenes de acá de Manrique, Las Granjas. 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
1: Olímpica, buenas noches. Olímpica por acá desde el volante. Para combinar un vallenato bien bueno, no he podido ser feliz de ver Vargas. Y voy a olvidarte de Jason Jiménez. ¿Por qué escucho Olímpica? Porque me pone todo bien bueno. ¡Ah!

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1: Buenas noches, Olimpicastero. Un saludo para toda la mesa de trabajo. Por favor, me colocan un montón de estrellas de Polo Montañés. Y te sorprenderás un vallenatico viejito. Les habla Reinaldo Betancur de aquí de la Victoria Olla del Cauca. 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
1: Buenas noches, por acá reportándome el camello de Itagüí con Rivillas para pedirte un combinadito. Amor sin fronteras y no hay mal que dure 100 años. Y un saludito para Yomar Ferney. 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
1: Olímpica, buenas noches. Olímpica, para que me complazcan con un vallenato, te necesito aquí conmigo de los Chiches y una salsa de Jardín Prohibido de Alex Bueno. 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

0: Hola Olímpica, muy buenas noches. Fabián Ospina reportando sintonía. Me colabora por barco engominadito. Historia gris. Y sírvalo pues. 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
1: Hola Olímpica, buenas noches. Mi nombre es Amparo García, reportando sintonía del barrio Andalucía de la Francia. Quiero saludar a los Dari García y a Robinson Grisales. Y quiero escuchar el combinadito. A mis hijos, ¿por qué? Y el Junior Posada acaba de una vez. 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
1: Buenas noches, mi nombre es Julián, Vereda del Llano, corrimiento de San Cristóbal. Mi casadito es el desmadre de José Jiménez y el regreso del cóndor de Diomedes Díaz. Muchas gracias, Conquista Olímpica, porque me pone todo y bien buena.
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0: La canción se llama Amor Verdadero, lo hace Alzate Papá. 4 de la mañana, ya 4 minutos, 4:04. Hola, ¿qué tal? Buenos días, feliz amanecer. Yo escucho Olímpica porque me pone de todo y bien bueno. ¿Cómo les fue el fin de semana? ¿Bien o no? Con puente incluido. ¡Ay, María, por Dios bendito! Con puente incluido. Ay, me imagino que descansaron, se relajaron. Que todo estuvo muy bien, gracias a Dios. Yo escucho Olímpica porque me pone de todo y bien bueno. La dirección es de John Hander García. Él es el que dirige Olímpica 104.9. A esta hora es Viejo Fercho. Hola, ¿qué tal? Buenos días.
1: Fercho. Sí. Una voz olímpica.
0: Martes, martes, ni te cases ni te embarques, decía mi abuelo. Olímpica. Martes 21 de julio de este año 2026. Olímpica. Ya les traigo información, ya les traigo noticias, ya les traigo pico y placa para el día de hoy, resultados de loterías. Temprano es más bacano, muchachos. ¿Ustedes qué? ¿Bien o no?
2: Compañero, feliz día.
0: Yo escucho Olímpica porque me pone todo y bien bueno. Ay, tan buena. Gracias, Diosito. Gracias por el agüita, hombre, porque la verdad estaba haciendo mucha falta. Estaba haciendo mucha falta este lapito de agua, hombre, de ayer. Cayó bastante agüita, afortunadamente. Gracias a Dios. Échate la bendición para que nos vaya muy bien. Nombre del Padre, del Hijo Espíritu Santo, amén, que la morenita Virgen de Guadalupe los acompañe, los bendiga siempre. Y bueno, si quieren de pronto reportar sintonía, si quieren de pronto por aquí escuchar alguna canción, saludarnos a esta hora, por aquí estamos pendientes, a través del 314-580-1049. Listo. ¿Qué más dice por acá? Buenos días, me pones una canción. Están por aquí pidiendo. Ah, esa es del Caballero Gaucho. Ya te la programo con mucho gusto. ¡Olímpica! Vamos a continuar con música. A esta hora, 4 de la mañana, 5 minutos, Olímpica.

caramelo. Caramelo, qué frío. Caramelito, ha caído agua. Mueve, está mojado las orejas. ¡Ay, caramelo! Se le mojaron las orejas. ¿Qué tal? ¿Qué tal, caramelo? ¡Ay, caramelo! ¡Ay, tan lindo calado! Se le mojaron las orejas a caramelo. ¡Pueblo! ¿Qué tal? ¡Pueblo, pueblo, pueblo! Ya, ya, ya. Ya, pues, ya, ya. Ya, ya, ya. Pueblo, pueblo, pueblo, pueblo, pueblo, pueblo, pueblo. Yo soy el Vinchaíto, soy puro pueblo. Y estoy en Olímpica Estéreo 434 Olímpica.

0: Las llaves de oro. Sí, señor, las llaves de oro en Olímpica. Las pagarás, las pagarás. Las pagarás, ingrata, las pagarás. Buenos días, Olímpica, buenos días.
1: Olímpica, Olímpica, buenos días.
0: Levántese, levántese, levántese, pues, los traguitos, la guapanela. ¿Cómo vamos? Bien, ¿ya tomaron la agua dulce? Ah, bueno, pues. La agua dulcita por la mañana, que no falte. Pincadito, buenos días.
1: Pincadito. Buenos días, mijo.
0: Buenos días.
1: Chao, te habla Ricardo Quiñones, el popular yupi de la ciudad de Aguachica, Cesar.
0: Claro, mijo.
1: Sintonizadito con la mejor Olímpica Estéreo de Medellín, pinchado.
0: Mijo.
1: Pincadito. Hicieron un rebeliazo ahí de... De Virginia y Evelio.
0: De Virginia.
1: Año y medio.
0: De Virginia.
1: Y siete años.
0: Listo, mijo, de Virginia. No, Virgelina y Evelio. Son los que cantan la canción. Virgelina y Evelio. Buenos días.
2: Percho, Percho.
0: Ah, Percho, ya acabo de ir. ¿Qué necesita de Perchito?
2: ¿Cómo le fue la noche, Percho?
0: No, Perchito le va muy bien.
2: Percho, un abracito. Se le quiere mucho. Sintonizar.
0: Linda.
2: ¿De dónde? Desde Manrique con. Olímpica, siempre contigo, Fercho.
0: Ah, linda, se ve que es una mujer que trasnocha parejito con Fercho. Me encanta, la gente trasnochadora, esta emisora no para. 24-7, mijo, 24-7, así es Olímpica. 24-7, 314 580 1049, ese es el WhatsApp. Mande su audio, ¿qué quieren escuchar? ¿Ya tomaron agua panelita? Ya le tomaron los traguitos, ya van rumbo para el trabajo, van bañaditos, van peinaditos. ¿Cómo van los conductores de Marinilla? A ver, Sotras Amar. ¿Cómo va Marinilla, el santuario? Los conductores ya se bañaron, van peinaditos, seguro.
3: Compañero, feliz día.
0: Van bien peinadito. Aquel va bonito, ahí va con copetico y todo, ahora de llena. Y recién bañado, vea. Conductor que huela bueno por la mañana es muy rico. Eso, bañaditos y peinaditos, muchachos, que esto se puso bueno. Ya son las 4 de la mañana, 39, ya viene toda la información. Hay mucha noticia política. Y Ave María, mucha cosa política. Mucha cosa de presidente que se va, presidente que entra. Mucha cosa política. Hay orden público, ni se diga. Personas muertas el fin de semana. Bendito sea mi Dios. Familias de luto, tanto accidente. Ayer también se presentó un asesinato ahí en el Parque del Carmen de Viboral. Muchas cositas les vamos a ir contando ahorita. Ya viene don Carlos Tobón, las noticias para el pueblo.

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Recuerden, hoy Pico y Placa arranca a las 5 de la mañana. El Pico y Placa para el día de hoy particular. Ojo, los veo corriendo. Me los coge una cámara por ahí, los veo corriendo. 0 y 3 para el día de hoy particular, 0 y 3. 0 y 3 y para los taxis en la placa en un 9. Ojo, pues que para los taxis hoy les tocó el 9, arrancan a las 6 de la mañana. Ya tenemos las 4:43. 4:43, ellos son los caminantes.

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0: eso es una belleza.
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0: 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Empolvaditos como nos gustan. 4 de la mañana, 46. 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Una emisora que es única en Medellín. Las 4:46. 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
1: Ya empieza a haber taco. Se empieza a llenar esta ciudad hoy en martes, 21 de julio de este año 2026. 21 de julio, ¿cómo les parece? ¿Qué hace que hayamos arrancado julio? ¿Se acuerdan? Y me andábamos ya. Hijo de pucha. No, no, no. Ojo con los conductores que estamos haciendo el numerito olímpico para el 21 de agosto. En un mes le pegamos a ese millón. En un mes. 21 de agosto le pegamos a ese millón. Pico y placa para hoy, el 0 y el 3. Pico y placa para hoy, 0 y 3, 0 y 3. Y para los taxis, el 9. Para los taxis, el 9 es el pico y placa para el día de hoy. Aquí le tengo los resultados de la lotería de ayer. Mucha atención, miren a ver si de pronto. Mucho sorteo ayer, mucho, mucho, mucho. Miren a ver si de pronto, lotería de ayer. Atención. Atención, lotería Dorado Noche. Número ganador del Dorado Noche ayer. Ganó el 0655-5655. La lotería del Dorado 0655, Samán 3965. El cafeterito Noche 7754. PIC 4 Noche, 2172. El PIC 3 Noche, el 688. El 688. Astro Luna de Capricornio, 1382, 1382. Atención Motilón, 3251, 3251. Fantástica Noche, 3728, 728. Cafeterito Noche, 7669. El Sinuano Noche, ayer 20, 9086. Culona Noche, 0470. La Paisita Noche, 42, 42, 42. Pijao de Oro, 3498, 3498. Dice Chontico Noche 8451, Antioqueñita 27214, Dorado Tarde 2332, Motilón Tarde 3343, Caribeña Díaz 8699. El Sinuano Día, 89.26. La Culona Día, 52.33. La Paisita Día, 65.16. PIC 4 Día, 46.41. PIC 3 Día, 2.05. Chontico Día, 19.12. Antioqueñita 1 ganó el 40.37. Dorado Mañana, 43.43. Resultado de las loterías.
2: A despertarse pues, Olímpica. Buenos días.
1: ¿Cómo vamos? A toda esa gente por ahí en esas plazas de mercado. Buenos días, al que va para la citica, que le saquen sangre. Hay mucha gente por ahí en esas dinámicas, en esas IPS. Buenos días a la gente que va a hacer fila, a que lo atiendan. Amanecieron enfermitos, ay, qué pecado. Cuánta gente ahora por ahí en urgencia a esta hora, ya, que los atiendan. Ojalá me los atiendan rápido. La gente enfermita, la gente de los hospitales, buenos días. Son las 4:52 minutos, todo este gremio de la salud, médicos, enfermeros que a esta hora ya madrugan, que están terminando turnito, los hospitales. Un abrazo para todos.

0: Olímpica, los vallenatos, Ever Varga, te amé, son las 4 de la mañana. 57, faltan 3 minutos para las 5 de la madrugada, 3 minutos faltan para las 5 en Olímpica. Pico y placa va a arrancar el 0 y el 3, 4 minuticos y arranca el pico y placa. Ojo pues, el 0 y el 3 ya arrancó y cámara que vio, cámara que agarró. Ay, qué pereza uno para allá las carreras que lo agarre una cámara, 0 y 3. El pico y placa, 9 para los taxis, es el pico y placa para el día de hoy. Ya vienen todas las noticias, ya viene toda la información para este pueblo madrugador, este pueblo que se levanta, que se despierta. Hechos registrados en las últimas horas en nuestro departamento de Antioquia. Como siempre, les vamos contando de todas esas noticias.
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0: Sí, señor, las noticias pa'l pueblo. Ahí está, Olímpica 104.9. Como siempre, les cuenta de todo lo que pasa en la tierrita. Las 4 de la mañana, 58 minutos, 3:14. 314, 580, 1049. A plena luz del día, de 4 tiros asesinaron a un hombre en el Carmen de Viboral. De eso les vamos a contar ahorita. Sí, señor. Alcalde de Marinilla pide al presidente electo Abelardo de la Estrella priorizar obras viales para el oriente antioqueño. Mucha cosita. Antioquia conmemoró la independencia. De todo eso de la independencia les vamos a estar hablando. Todas esas cuestiones, mucha cosa para el día de hoy, mucha cosa. ¿Cómo nos fue con la operación retorno? También les vamos a contar de todo eso, ¿listo?
2: Hola, Pinchadito, buenos días, Pinchadito. Hola, Luis, de aquí de Santa Rosa, para que ordeñando las vaquitas.
0: Se le nota, se le escucha más bulla, se le escucha más duro la máquina que está jalando teta que la voz suya. Se le nota que está ordeñando, se oye más duro la máquina. Hágale, pues.
2: Pinchadito, colócame
0: el perrito
2: de Luisito Muñoz, alma de niña, una grande locura.
0: Listo, le escucha más la máquina que la voz. Verán, jalan teta esas máquinas. ¡Uy, uy, uy! ¡Sacale las máquinas! ¡Mira! ¡Se acabó! ¡Ay, pucha! ¡Saque máquina! ¡Sáquete de chupones! ¡Saque, saque! ¡Métaselo a la otra! ¡Eso! Eso es un voleo muy bravo. Saque chupones, meta chupones. Saque chupones, desmanee vaca. Limpie teta. Es que no vayan a que hay que ordeñar es cualquier cosa. Meta vaca, limpie teta. Laves teta, échele agua. Eso. Meta chupones, abra puerta. Eche cuido, abra puerta. Eso es un voleo, no vaya a creer. Esta lo surrió, esta le voló. Como lo volvió aquella y hueva. Esta lo orinó y no, aquella no quiere entrar, no, no me le pegue a las vacas, no me le pegue. Tóquele la nalguita, tóquele la nalguita, aquellas cuando les toca la nalguita se ponen quietecitas, déjenla, déjenla. Oye, campirana, colombiana. Oye, tóquele la nalguita, tóquesela que se quede quietecita.

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No faltan los que amanecen en guayabaos hoy martes. No faltan, no faltan. 5:04 a.m. Luisito Muñoz con un buen doble. Las 5:04, buenos días. Son las 5:04, la emisora del despecho.

0: Recuerden que estamos haciendo el numerito olímpico a los conductores, 314-580-1049, ese es el WhatsApp de Olímpica, 1,000,000, se van a poder ganar, ojo pues, 1,000,000 el próximo 21 de agosto. Olímpica, buenos días.
1: A ver, por... Buen día, Chicharito, ¿cómo inició?
0: ¿Qué más, hombre? ¿Con quién tengo el gusto?
1: Con Manuel Montoya.
0: Manuel, hombre, ¿qué madrugada a manejar, hombre, Manuelito?
1: Papi, una moto.
0: ¿Una moto? ¿A transportar gente?
1: Claro, padre.
0: Ah, qué bueno, mijo. Ahí está, ¿qué numerito le hago, hombre?
1: 728.
0: ¿Cómo te llamas vos, hombre?
1: Manuel José Montoya.
0: Manuel, ¿Manuel está ocupado?
1: El 407.
0: O sea que vos te ganas la vida en la motico.
1: Hágale.
0: Mijo, o sea que vos te ganas la vida en la motico.
1: Sí, señor.
0: 407, ocupado también. Le regalo uno, nombre completo.
1: Manuel José Montoya.
0: Manuel de Jesús Montoya. Montoya.
1: Manuel José.
0: Listo. ¿De dónde vivís?
1: Manrique, Guadalupe.
0: Manrique, listo, mijo. El número de teléfono, aquí lo tengo. 311, ¿cierto?
1: Sí, señor.
0: 382. Tirirín, tirirín, tirirín. Listo, mijo. Ahí queda anotadito, pues, listo.
1: ¿Y cuál es el número?
0: El 401, mijo, 401.
1: Bueno, muchísimas gracias.
0: Feliz tarde, mijo. 401, está en la jugada. Eso me gusta, que está en la jugada el hombre. Son las 5 de la mañana, 9 minutos en Olímpica. 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Invitamos a José Vélez.

0: Pinchadito, muy buenos días.
1: Buenos días.
0: Ayer me encontré unos documentos, pertenecen a la señorita Jenny Alessandra Zuleta Blandón. Y se puede comunicar, que se comunique al 307-14-3359 para hacer la entrega.
1: Listo, ahí está. Jenny Alexandra Zuleta, los papeles se los tienen en el 307-14-3359. Ahí se los tienen, mija, para que vea, sepa, pues. Buenos días, Olímpica, soy conductor de especiales. El número olímpico no se manda por el WhatsApp. Ojo con eso, hay que llamar, Luisito. Luis Alfonso Valencia Toro, mi papito, hay que registrarse llamando. Y es muy difícil. La verdad hay que decirlo, es muy difícil. Y como ya se está llenando, es más difícil. Hay que marcar, marcar y marcar. Les da breguita. Luis Valencia Toro. ¿Listo? Ahí está Luis Valencia. Lo saludito especial. El número olímpico se hace por el WhatsApp llamando. ¿Listo? Y es difícil, no es fácil. Buenos días. Buenos días, Olímpica. 314-580-1049. Ya viene toda la información, Olímpica. Ya vienen todas las noticias. Alexis Escobar canta Mamacita. Ya son las 5:13, viene toda la información para el pueblo.

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2: Olímpica 104.9 en la ciudad de Medellín. Ya tenemos las 5 de la mañana, 16 minutos en Olímpica, 5 de la mañana, 16. Don Carlos, lo veo en Paramao.
3: No, pinchadito, mucha agua ha caído, mucha agua. En el Carmen de Veral llovió toda la noche.
2: Así fue en Bello también.
3: Sí, salió allá con el piso mojado.
2: Aquí se está haciendo pues ya el escampo.
3: Pero sin novedad, aquí estamos. No, ya el piso aquí en Medellín está secando. Sí, sí. De San Diego para acá ya está secando. Pero bajando a Palmas todavía está mojadito.
2: Pues después de tanto calor, don Carlos, buena esa agüita, ¿no?
3: Sí, ayer sí. Hablaba con el campesino, con el señor Álvarez, el de las maticas del lado, el de las florecitas. Me decía, hombre, siquiera cayó agüita.
2: Claro.
3: Porque es que esto estaba muy bravo por aquí, este verano estaba muy bravo para las maticas.
2: Veía que se acordó de nosotros, ¿vio?
3: Sí, pinchadito. Así como cayó menudita, bien. Es cuando cae así duro, bravo, con los vientos huracanados, con crecientes de ríos y quebradas, donde se pone la cosa fea.
2: No, ahí sí cayó bien ayer, ahí sí cayó
3: bien. Bueno, ¿tú bien, pinchado?
2: Sí, bien, gracias a mi Dios.
3: ¿Paseaste mucho, no?
2: No, paseando, don Carlos, estuve por allá en Copacabana con el...
3: ¿Trabajando?
2: Con el andariego para allá. No, allá no trabajé, allá tomando agüita.
3: Ah, ya estuve parche.
2: Sí, y en Bello sí, el sábado estuve ahí.
3: Ah, bueno.
2: Ayer fui otro ratico, ¿ven? Ahí con la gente de Bello, rico, sabroso. Dañaron ese parque todo.
3: ¿En dónde?
2: En Bello.
3: ¿Por qué?
2: Por tanta gente, eso quedó vuelto nada.
3: Ah.
2: Quedó vuelto esas matas. Todo ese parque quedó vuelto un chiquero.
3: Ay, bendito Dios. Que sepa, todo el jardín y toda esa cosa.
2: Todo eso quedó vuelto nada.
3: Ahí les quedó el experimento.
2: Ahí les quedó el experimento hacer la fiesta en el parque.
3: Sigan eso. No, eso para esas fiestas con rumba, con gente, con borracho. Tiene que ser una cosa descarpada, una cosa así pinchadito, extensa, sin matas y nada, en un tierrero por ahí o en un o en una losa, en fin. Pero eso, parque.
2: Parque, no, nada. Y el parque que tenía cositas de maticas.
3: Ay, Dios.
2: Ahí quedó.
3: Bueno, pueblo, ahí quedaron saludados ustedes también. Que tengan bonito día. Recuerden que es martes, no es lunes. Ayer fue festivo, el 20 de julio. Y que hoy es normalito martes, no el lunes. Ya esta semana nos deben contar a final de esta semana sobre el nuevo pico y placa. Sigue el pico y placa viejito. De todas maneras, bonito día. Que si las cosas no van bien, como a veces suelen ir, recuerden, esto también pasará. Ahí quedaron saludados todos.
2: Oiga, la vida te va a poner piedras en el camino.
3: Ah, una piedra en el zapato.
2: La vida te va a poner piedras en el camino. Depende de ti qué haces con ellas. ¿Un puente o un muro?
3: Ah, sí, señor. Me acordé de eso de piedra en el camino. Me acordé del tango, el tropezón. Bueno, pueblo mío, que estás en la montaña, título de noticias. Atención, Contraloría da ultimátum al gobierno para que cumpla con el túnel del Toyo. Que ellos dicen que sí y resulta que ya la Contraloría ya no está dando nada. En Bello, cierran centro estético clandestino, realizaba liposucciones e implantes mamarios. ¡Ay, Dios! Retomar bombardeos y terminar túnel del Toyo es las prioridades de Abelardo de la Espriella aquí en Antioquia. Ayer que estuvo para allá con el alcalde, con el gobernador, pues en el hueco, en el túnel del Toyo, por ahí estuvieron. En el Cerro Quitasol de Bello, autoridades encontraron otras 10 construcciones ilegales. Revelan presunto plan para atentar contra Abelardo de la Espriella en medio de empalmes regionales. Cayó alias Carlos Guay. Este es un presunto cabecilla del clan del Golfo. Cayó. Otro que cayó en Tarazán, capturado alias Rafa o Rafita, cabecilla de la red de apoyo al terrorismo del ELN. Condenan a Tovial y el área metropolitana y a Antioquia por muerte de explosión de un poliducto. Esto fue hace rato, por ahí en 2007, cuando estaban haciendo esa doble calzada, esa vía pinchadito. Él explotó un tubo de esos y mató a un señor de 42 años de edad. Carlos Alejandro Burgos Herrera falleció por las quemaduras.
2: Las 5:20.
3: En Caucasia ofrecen 50 millones de pesos por los asesinos.

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1: 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El Tribunal de Estados Unidos condenó a cadena perpetua al Mayo Zambada, el del cartel ese de los corridos, eso puede que carrato le digan corridos. Le metieron cadena perpetua y eso que el hombre arregló porque eso era pena de muerte para lo que iba. El dictador, vea este, Daniel Ortega, descartó elecciones en Nicaragua para evitar triunfo de la oposición. Lleva casi 20 años trepado allá, ya no lo van a bajar.
2: Ya.
1: Allá se va a morir ese, si no lo van a poder bajar de allá. En los deportes, Colombia, después del Mundial de Norteamérica, quedó en el puesto 11. Mejoramos un poquito. Entramos en el 13 y salimos con el 11. Mejoramos dos puesticos.
2: Algo es algo, yo de nada.
1: ¿Viste el partido final?
2: Sí,
1: ¿cómo te pareció España?
2: España.
1: Vamos, y el ebrio no ha amanecido hablando españolete.
2: Como
1: es de torcido, cierto.
2: En España, ¿qué es la audiencia tan grande que tenemos?
1: ¿Cómo no? Bueno, ya hay que volver al torneito de nosotros, el torneito de la Liga Betplay.
2: Por ahí un partido como de Nacional.
1: Era un amistoso con el Táchira y perdieron.
2: Perdieron.
1: Pudieron a jugar los pelados. Las reservitas perdieron con el Táchira aquí recogiendo plática para Venezuela. Y empezamos este viernes, el viernes Llaneros, Deportivo Pereira y Cali Jaguares. Ya les contaremos porque Nacional juega el sábado, el Medellín también juega el sábado. Y ahí les vamos contando un poquitico de todos los de nosotros. Águilas juega el domingo. Cristian Vélez, este peladito es de Amagá. Ayer repitió la misma del año pasado, ganó la primera jornada, la inaugural de la Vuelta de la Juventud Siste Crédito 2026. Estaban corriendo por Yopal, en el Casanare, de Yopal hasta Trinidad. ¡Ah! Por todo ese llano más bueno, pinchadito. Bueno, pueblo, ahí están títulos de algunas de las tantas. Tengo más.
2: Don Carlos, ¿usted le contaron del asesinato en el Parque del Carmen ayer?
1: Ah, pinchadito, estaba por ahí escuchando ese coso, pero no tengo los datos oficiales.
2: Ya, me lo mandaron por
1: esperando.
2: Acá.
1: ¿Quién te lo mandó? ¿Pero oficial o de
2: sí,
1: una...?
2: Sí, oficial, el Panam.
1: Sí, ahí está lo del Panam, sí, ahí está. ¿Cómo ahí no? Sí. Ahora les contamos de cositas de esas.
2: Sí, bendito sea mi Dios.
1: Oiga, ahí está. Ayer fue lunes, sí. No, el domingo también.
2: Sí.
1: Salí al parque por la mañana, no había por dónde.
2: En el Carmen de Oro.
1: No había por dónde caminar, iban a hacer el desfile primero, era el desfile del Gesto Noble, que es la actividad cultural, artística, las comparsas de del Festival Internacional de Teatro. Y estaban también organizando lo de la procesión de la Virgen. No había por dónde andar en ese pueblo. ¡Qué gentío tan bravo!
2: A mí me tocó bello en autos clásicos y antiguos, don Carlos.
1: También.
2: Cierran Niquía, de la imagina. Imagínese, cerrado Niquía.
1: No, no, pinchadito, no había por dónde. No, qué cosa.
2: No sé, cosa tan berraca. La Virgen hizo mucho taco.
1: ¿Viste la pelea de esos que te mandé?
2: De los carros.
1: Del turbito con el...
2: Qué tristeza. La Virgen se voló. No la vio que ella se voló de ahí.
1: No, ella escondió el niño.
2: Qué pena.
1: Y apenas les volvió a ese escapulario.
2: Pero,
1: ¡vea!
2: Don Carlos, lo decía yo ayer y no era y no es cantaleta. Están volviendo el día de la Virgen del Carmen un despelote.
1: Ah, eso es un carnaval.
2: Sí, ya lo están volviendo un carnaval.
1: Ya, una fiesta pagana, ya parece.
2: Muy triste, 5 de la mañana, 24 minutos. Ya no es un desfile, solamente un desfile con la Virgencita, el disco, sino que ya rematan, es un carnaval y una toma de guaro y ya que no termina. ¿Y el guaro en qué termina? En lo peor.

0: Ahí estaba en 30 segundos. Un Eliazo de los buenos, de Eliazo, música carrilera Guasquilandia, que llamamos. Buenos días, Olímpica. Buenos días, 314-580-1049. Buenos días.
1: Pues Pinchaito, ¿cómo amanece usted, don Carlos?
0: Bien, mijo.
1: Pinchaito. La verdad, de acá de Manrique Las Granjas. Así me hace el favor y me complace con un disco Sangre Maleva.
0: Listo.
1: Y un fuerte abrazo para el señor Carlos Mario Calle. Ajá. Acá mismo en el barrio Manrique.
0: Listo.
1: Yo escucho Olímpica porque me pone de todo y bien bueno.
0: La gente despertando, trabajando. Qué cantidad de oyentes en Bello, Virgen del Carmen. Y Ave María, don Carlos, ayer un señor se me arrimó ahí en el rompoy de la plaza de mercado.
2: ¿Y te echó plata al bolsillo qué?
0: Plata no. Nos mandó una torta para que nos la comiéramos todo aquí, todos.
2: Abela.
0: Allí la tengo en la nevera refrigerando.
2: ¿Seguro que sí?
0: Sí, don Carlos.
2: Ahorita le damos mate.
0: Ahorita le damos mate. Tan querida, tiene un chusito ahí en todo el rompoy de la plaza. Y dijo, llévele a todos ellos allá para que coman tortica mañana. Y yo entré ahorita a las 4 a reclamarla.
2: Ah, y, es que está fresquita.
0: Claro, yo le entré ahorita a las 4, él la pagó y yo dije, haga, páguela que yo entro por ella. Ay, tan lindo. La gente del Picacho, la gente del Picacho en Bello, qué cosa tan berraca, qué audiencia la que tenemos. Dios me los bendiga. Ahora saludo más de uno para ahí que anoté. En Bello es la manta tendida, 528. Gracias, gracias, Bello. Gracias por querer tanto este montañero.
3: Pinchadito montañero. De las montañas viajando.
0: Y que se prepare Cisneros. ¡Ay, jue mamá! Que se prepare Cisneros porque vamos para las fiestas de Cisneros.

Ya viene la información, los daticos del día. Ya vienen todos los daticos, viene amaneciendo, la luz ya nos alumbra. ¿Ya tomaron traguitos? Bueno, no me gusta, traguitos. A trabajar se dijo, a camellar. Vean esas plazas de mercado cómo están. Vean esas plazas cómo están ya llenitas. A la orden que hay, mejor dicho, todo está fresco. Todo está fresquito. Claro que ayer me da un calor. Yo no me quedo con nada callado. Ayer me compré en la plaza de Bello, ahí alrededor, ahí en la autopista. Dos naranjitas, me salió una mala. Me la metieron mala y tenían la emisora puesta a todo volumen. Y escuché que tenían la emisora ayer por la mañana. Oh, con la naranja que me la metieron mala. Las 5:32, con eso. 5:32. Meter frutica buena.

0: Horacio López, cantinero más bebida. ¿Cómo esta vida es tan corta? Ya viene amaneciendo, vi. Ahora sí, está amaneciendo. Dice la frase de hoy: la vida te va a poner piedras en el camino. Es que cuando era que la vida no le pone a uno piedras.
1: Ah, sí, para que uno tropiece, pinchado, para que a ver si uno se cae. Pero si uno se cae, se levanta. Ah, bendito Dios.
0: Así le ponga piedras, depende de ti qué haces con ellas. ¿Un puente o un muro?
1: O se agarra a tirar piedra, pinchado.
0: Usted sabrá, don Carlos, pero...
1: ya no sé.
0: Eso tiene su cacume, eso tiene
1: sí, está
0: su...
1: Está bonita la frase, está bonita la frase. Bueno, pueblo, estamos en Marte, ya es 21, pinchado.
0: Este fin de semana arranca la feria, creo.
1: Sí,
0: ¿cierto
1: sí,
0: que sí?
1: ¿Cómo no?
0: ¿O es el pinchado? 29?
1: No, el 29. Es que estamos pinchados. Esto se acabó. Es la semana que entra. Estamos en 21 de julio. Martes. Ni te cases, ni te embarques, ni te vayas para otras partes. Bueno, martes 21 de julio, mes 7, año 2022, calendario gregoriano, año del Señor. Martes, que viene de latín, Marti Die, día de Marte, consagrado en la antigüedad. Marte, que era el dios de la guerra en esos tiempos remotos. Mire usted cómo pasa el tiempo, pinchadito. A ver, ¿qué nos queda pendiente de festivos?
0: Agosto tiene dos, el viernes que es 7.
1: Ah, sí, pero ese sí, ese cae.
0: Eso lo hacen.
1: Pero ese se vuelve puente pinchado.
0: Sí.
1: Ese se vuelve puente pinchado porque como es viernes. Bueno, mijo. Bueno, este es el día 202, es decir, que estamos en el día 202 del año. 22º se dice también. Faltan 163 días. Marte, el dios de la guerra en los tiempos remotos, y aquí que vivimos en guerra. Hombre, estaba mirando eso del Congreso de la República, ¿viste la elección?
0: Ya se instaló el nuevo Congreso.
1: Sí, ya eligieron, pero no le tocó la presidencia del Senado a uno del Tigre.
0: ¿Que quería el Tigre?
1: Sí, no, sino que, ¿cómo son estos políticos?
0: No, es que le digo, es que la gente se mata por ellos.
1: Unas bellezas, se juntaron los del Pacto Histórico y los de Uribe.
0: De Uribe, los
1: ¿cómo
0: dos.
1: ¿Cómo te parece el aceite y el agua juntos? Para tumbar el otro.
0: Oye, pero ¿por qué dice Uribe?
1: Mijito, eso es saber qué me toca a mí. Es que ellos son cada uno.
0: Y así la gente.
1: El de la izquierda, el de la derecha, el progresista, el Yubán es por su tajada, por su pedazo pinchado. Y nosotros como unas huevas para arriba y para abajo, potando. Ah, es que así son, pinchado.
0: ¿Cuándo la gente pensaba que uribistas con Petros?
1: Juntos en el Senado.
0: Juntos en el Senado.
1: Y es que no, una belleza.
0: No,
1: y aquí,
0: es que le digo.
1: Y aquí matándonos, insultándonos los unos con otros y partiendo el bizcocho.
0: Siguen insultando a la gente.
1: Sí. Ahí estamos, gracias al pichingo que nos inscribe en el Día Mundial de...
0: En esto vemos a Petro y a Uribe andando en besitos y la gente mandando en la calle por ellos.
1: No, unas bellezas, hombre. Es que eso es increíble, ¿cierto? Es que
0: sí, no, es
1: juntos, que... Pacto Histórico, y Centro Democrático para sacar al presidente. No,
0: y llevan como toda la vida
1: peleándose. No, una belleza la política.
0: Tiene explicaciones.
1: Bueno, el martes 21 de julio, hoy pinchao, es cuarto creciente. Ya la semana que entra el 29, luna llena. Aquí para arriba ya van engordando. Cáncer, nacidos del 21 de junio al 22 de julio. Mañana se acaba el cáncer. Sigue el Leo. Celebramos hoy el Día Mundial de la Comida Chatarra. Comida chatarra, yo no sé, la comida chatarra más rica.
0: Y yo estoy tratando de dejarla mucho, don Carlos.
1: Ah, pinchadito, eso, comida chatarra. Pero es que me dice, es que una hamburguesa es comida chatarra.
0: Yo no como casi eso.
1: Y entonces, yo le digo, ¿qué es la comida chatarra? ¿Qué es una hamburguesa? ¿Qué tiene? ¿Harinas? Tiene una, que es el pan. Eso tiene verduras porque eso tiene lechuga,
0: lechale,
1: tomate, cosas, pepinos y todas cosas. Y tiene proteína, que es carne. ¿Cuál es la chatarra?
0: Sí, el pan.
1: Pero el pan no es chatarra, el pan son harinas pinchadas que el organismo necesita.
0: Digo que la comida chatarra es una empanada, buñuelos.
1: Los mecatos.
0: Esos dulces,
1: sí. No, a mí yo eso, comida yo chatarra, no sé. Un término que inventaron ahí para bajarle la caña, para poder vender esos los orgánicos y esas cosas.
0: Don Carlos,
1: cosas.
0: ¿Dónde queda?
1: Que los huevos felices de las gallinas felices.
0: Don Carlos.
1: Qué hombre.
0: ¿Dónde queda la quebrada Parques de Cataluña?
1: Cataluña, aquí arriba, pinchadito, porque...
0: Como nos hicieron inundados.
1: Ah, aquí arriba en el oriente,
0: los que
1: pinchado.
0: Vivimos cerca de la quebrada, me están contando acá.
1: Ah, aquí para arriba, pinchadito, aquí arriba, Caicedo, para arriba, por allá, por Buenos Aires, arriba. Esa quebrada es acá de Santa Elena.
0: Ah, sí, casas de cuatro pisos, imagínese.
1: Ah, se inundaron.
0: Pinchado esas quebradas, la construyeron. Ave María.
1: Ah, pues que casas que hicieron encima de la quebrada.
0: María.
1: Sí, pinchado, nos han dicho.
0: Ahí está. Bendito.
1: Bendito Dios. Bueno, es el Día Mundial del. ¡Ve! Hay que celebrar
0: el perro.
1: Los perritos, los perritos. Pinchado, está creciendo ese perro.
0: ¿Cuál? ¿El suyo?
1: El mío nuevo, ah, no, el ni... pastor alemán sólido, negro.
0: No me invito.
1: Pinchado, eso para un demonio.
0: No me invito.
1: Que ya ahí no donde, voy. Pinchado, donde usted viaje perro, cuando esté más grandecito, se orinan los pantalones. ¡Ah, quieto! ¡Quieto, Thor,
0: el día,
1: tornero!
0: El día del perro.
1: ¡Tornero, quieto! Bueno, día del perro. Y es el día del gazpacho. Una sopita que hacen por allá, sobre todo, ve, aquí no se come mucho en España, se va a comer mucho gazpacho. Mm. Una sopita y una cremita y lo más de rica. Santo de hoy, San Lorenzo de Brindis, por eso está de fiesta. Por eso está el amigo Albeiro Acevedo allá boleando parejo. Porque hoy es el día de este santo, que es el patrono de allá, de ese lado. Parroquia Lorenzo de Brindis, ubicada en Cabañas, el párroco, el padre Hernán Carlos García Ceballos. Y también es el rector del Colegio Parroquial San Francisco de Asís. Tenemos comunidad muy atenta y activa pastoralmente. Hoy tienen a las 5, misa solemne por la tardecita, 5 de la tarde, a la misa Lorenzo de Brindis. Todos cordialmente invitados. A Pinchadito que vaya para que le echen bendiciones.
0: ¿En dónde es?
1: Ahí en Cabañas.
0: Cabañas. Ah, sí.
1: Esa parroquia es conocida como punto de referencia, la parroquia de la Casa Azul, pero se llama Lorenzo de Brindis. Que Lorenzo era un santo de la Iglesia Católica, miembro de la Orden de los Hermanos Menores Capuchinos. Es doctor de la Iglesia desde 1959. Ay, Lorenzo de Brindis, bendito, ruega por nosotros.
0: Amén, amén, amén. Pico aquí. Y placa para hoy, el 0 y el 3.
1: Este Albeiro, él es morenito y negrito y vestido todo de blanco, sí, lo más de lindo el Albeiro, míralo aquí en esta esquinita.
0: ¿Verdad? Ah, sí.
1: Sí. Bueno, ¿qué dijiste, pico y placa? Todavía es el viejo, ¿oyeron?
0: Sí, hasta la otra semana no es el otro.
1: Sí, sí, ¿dijiste qué?
0: 0 y 3.
1: ¿Y de los taxis?
0: El 9.
1: Ah, ah. Sí, es el 9, los taxis.
0: Sí, señor.
1: Fíjate bien.
0: Sí, no, ¿por qué usted tiene otro?
1: No, pues yo diría que no lo cambié pinchado.
0: No, no, Carlos, sí, es el 9.
1: Ah, bueno, listo.
0: No más, ya se le enredaron aquí.
1: No, sí, ese es pinchado.
0: Voy a mirar aquí, rápido, sí, don Carlos.
1: Rápido corren los carros.
0: Hoy estamos a 21, ¿cierto?
1: Sí, hoy es 21.
0: 21, vea, 21, el 9.
1: El 9, bueno, listo, hoy le tocó el 9.
0: Para los taxis. Ya tenemos las 5 de la mañana, 42. Jesús Manuel Estrada, de la noche a la mañana.

0: Está sonando y doble Jesús Manuel Estrada, lo vamos a recordar cuando hacía parte del grupo Sagitario. ¿Se acuerdan de esos vallenatos? ¡Bonitos, bonitos! A las 5 de la mañana, 47, un dobletazo. Por aquí pregunta un oyente que cuando le toca al 3, ya este Piqui Placa viejo ya no le va a tocar. Ya no le toca a Don Carlos.
1: ¿A quién?
0: Al 3.
1: Ah, pero él es taxi, ¿ok?
0: El taxi, sí, sí.
1: Ah, porque si es particular, siempre
0: sí, le, sí, le va a tocar.
1: La semana.
0: No, pero ya. No, ya el, Julio, a ver, el 3, ¿no?
1: No, el 3 y el 13 le tocó.
0: 3 y 13.
1: Sí, 3
0: y
1: 13
0: no. Le tocó.
1: Ya le dijimos esta semana. Hoy toca el 9, ¿cierto?
0: Sí, el 9.
1: El 9, hoy. Mañana le toca el 5.
0: Ajá.
1: Pasado mañana, es decir, el jueves, le toca el 6.
0: Y la otra semana es como cortitica.
1: Y el viernes, que viene a ser el 24, le toca el 2.
0: Porque el cambio, rotación termina en julio. Termina en julio.
1: Si no, la semana que entra es completa.
0: Agosto arranca con otra rotación de Piqui Placa. ¿Cuál es? No sabemos.
1: De pronto la semana que entra y la otra que es partidita, pinchadito.
0: Sabremos.
1: De pronto la otra sabemos.
0: Sí. Estaremos muy pendientes. No vayan a comer por ahí las redes sociales, que ahora la gente va a creer todo lo de las redes, están solos. ¿Listo? 5 de la mañana, 48 minutos, 12 para las 6. Yo como en las redes sociales no creo, ¿no, Carlos?
1: ¡No!
0: ¡No!
1: Bien.

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2: Las noticias pa'l pueblo que madruga, porque Olímpica es la verdadera emisora del pueblo.
3: Cierto, pelao.
2: Esta es la del pueblo, mijo, y como decía mi abuelita, el pueblo no es bobo.
3: No, señor.
2: La vida te va a poner piedras en el camino. Piedras. Depende de ti qué haces con ellas. ¿Un puente o un muro? O sea, la que las come.
3: O se arranca a tirar piedra pinchado.
2: Así le dicen a uno cuando está como corrido a la teja.
3: Cierto que sí. ¿Cómo no lo? Es que cuando uno te lo tienen con chispa, dicen, lo pusieron a tirar piedra.
2: Sí, señor.
3: Bueno. Bueno, pueblo mío, que estás en la montaña, ¿qué les cuento de cositas? No, está mirando por aquí comentarios de los politólogos, pinchadito. Y de la gente que sabe esto de la política y de los periodistas que trabajan esa área. Y nadie se lo puede creer. Créanlo, mijo, así es. Ya se ponen de acuerdo para partirse en la tagaita y nosotros aquí abajo peleando como unas pelotas.
2: Mañana los ven que se están matando y en 5 o 6 meses están dando besitos.
3: Sí.
2: Cualquiera.
3: Y después montan otro show y el uno le insulta al otro, el otro, tal cosa, en fin. Y la gente, ay. Y después, ¿cómo quedamos entonces? Después se juntan, se toman el whiskycito y este pueblo sufrió aguantador. Y después le van y le echan un cuento. ¿Qué es ese cuento que echaron ayer, pinchado?
2: O salen a las calles a acabar las ciudades.
3: Yo ayer le pregunté a la señora, ¿nosotros estamos viendo en Suiza o esto es Noruega? ¿Qué es esto? ¿Por qué? Porque escuché un balance de cómo está la salud, la seguridad en este país. Ayer era un presidente en el Congreso. ¡Qué berraquera de país nos deja ese señor!
2: A mí lo que más me duele es que la gente pelea por toda esa gente, salen, acaban las ciudades, tienen la culpa un semáforo o en fin una cosa, y a los 15 o 20 días.
3: No, pero pinceadito, yo pienso, lo duro y lo... No es que el presidente haga esas cuentas tan alegres con esas cifras tan grandes, sino que lo duro es que haya gente que se las crea. Porque uno dice las cosas pinchadito y la gente de las cree. ¿Cierto? Lo duro es eso.
2: Que la así gente es la vida. Así es la vida.
3: Bueno, sigamos de noticias aquí, señoras y señores, mientras ellos allá se reparten la tajaita y toda esa cosa.
2: ¿Cuántas tortas más irán a repartir?
3: Vea, aparta más bien la torta que nos dieron de.
2: Esa sí es buena. Sí, esa sí está buena.
3: La de Bello. Eso es de Bello, ¿no es ese?
4: Sí,
3: bueno, listo. Atención, alerta. La alerta de un riesgo de retraso. No es que esté yo haciendo el noticiero alerta, no, sino que la alerta de un riesgo de retraso en la entrega del megaproyecto del túnel del Toyo por incumplimiento del gobierno nacional en la instalación de equipos electromecánicos, advertida por la Contraloría General, volvió a generar cruce de señalamientos de parte y parte. De aquí señalan para allá y de allá señalan para acá y todos se dan dedo. El ente de control, luego de inspección a las obras, confirmó que existe desfase operativo e insta al Ministerio de Transporte y al Instituto Nacional de Vías, INVÍAS, a que adopten la medida prioritaria y el plan de contingencia integral que permita agilizar los montajes y reducir el tiempo de espera para la puesta en marcha del corredor vial. Incluso en un comunicado anuncia que iniciará una actuación especial de fiscalización, medida que está dirigida a los gestores fiscales del proyecto dentro de los 6 meses siguientes a la terminación de las obras civiles a efectos de evaluar la gestión y el uso adecuado de los cuantiosos recursos públicos invertidos. La de Bello, Alcaldía de Bello, ordena cierre definitivo de un centro de estética, un centro que operaba de manera irregular y allá hacían, oiga, procedimientos quirúrgicos. Sin cumplir normas sanitarias, no contaban con personal médico autorizado. Una acción conjunta para proteger la salud de los habitantes. Dicen las autoridades de Bello, el establecimiento ofrecía de forma clandestina intervenciones como liposucciones. ¿Y qué más hacían allá? Implantes mamarios, le ponían pechugas a las muchachas.
2: A las muchachas salían estrenando.
3: Sí, pero ilegal, quién sabe qué les pondrían, qué susto.
2: Ay, qué tuto.
3: Durante la inspección se constató que en el lugar no tenían condiciones técnicas, no había condiciones sanitarias, no había infraestructura exigida, no tenían quirófano adecuado, ni con medidas de bioseguridad e higiene necesaria. Muchachas, ustedes van a que les operen la raja y les pongan en cualquier garaje. Sí. ¿Qué es eso, hombre? No había un médico habilitado por la Secretaría Seccional de Salud y Protección Social de Antioquia para realizar esos procedimientos. Y eso es grave riesgo para la salud de las personas. Pero ellas dicen, ay, a mí me las pusieron tan baratas. Y mira cómo me quedaron de lindas. Dios. Atención, conmemoración en Antioquia de los 216 años de la independencia de Colombia. Fue una vez más la oportunidad para que los gobiernos locales, es decir, gobierno de Medellín, gobierno departamental, expresaran sus respectivas solicitudes, las más apremiantes frente al gobierno nacional del electo presidente Abelardo Gabriel de la Espriella. Durante el acto en el túnel del Toyo, en el occidente del departamento, tanto el gobernador Julián Rendón, Andrés Julián, como el alcalde Federico Andrés, coincidieron en que la seguridad es uno de los asuntos que requiere mayor atención en la región. Entre los pedidos estuvieron el fin de la paz total y priorizar la captura de 19 cabecillas de grupos armados que delinquen en el departamento, especialmente de las disidencias al mando de alias Calarca. Volverán las fumigaciones y los bombardeos, señor gobernador, usted tranquilo, que ya pronto, en 19 días, cesará la horrible noche. Y ecoteño. Y le daremos las cosas orden que se merecen, dijo el hombre. Bueno, ahí está pinchadito. Lo del Cerro Quitasol, eso es todas las semanas por distinta parte. En este tiro, operativo de inspección en el Cerro Quitasol, municipio de Bello, impide la ocupación irregular del ecosistema y frena la intervención que afecta a una de las principales áreas naturales del municipio. Esta es parte de las acciones de vigilancia que adelanta la Administración Municipal para proteger el pulmón verde, considerado espacio estratégico por su importancia ambiental y por los impactos que generan las construcciones no autorizadas. En este tiro, los funcionarios identificaron varias edificaciones, cuentan 10 que no cumplían con la normativa vigente. Como resultado del procedimiento, fueron suspendidas y notificadas 10 obras que se adelantaban de manera ilegal en distintos puntos del Cerro del Quitasol de Bello. Y la tandita, pues la cerramos con lo que es la noticia política, la de No te lo puedo creer. Honorio Enríquez, senador del Centro Democrático, fue elegido el domingo 20 de julio como presidente del Senado de la República para el periodo legislativo. Enrique se impuso sobre Alfredo De Luque, quien tenía la bendición del gobierno, era el candidato de Abelardo de la Espriella. La votación quedó un voto en blanco, 45 por Alfredo De Luque y 56 por Honorio Gutiérrez. La elección se produjo durante la sesión de instalación del Congreso para el periodo 26-30, en medio de la puja. La cosa aquí, amigo mío, es que se juntaron los del Pacto Histórico y los de Uribe juntitos de la mano, votaron juntitos y le sacaron el candidato a la Espriella. Tan lindos ellos todos estos políticos. Yo, piquito para los políticos, mi piquito quiero en la frente.
2: Y es por todos los lados.
3: No. Ya. Ay, pone música más bien.
2: No, yo voy a poner el himno, oiga.
3: Ah, más bien, oiga.
2: 6 de la mañana en punto, oiga.

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2: Ahora tenemos las 6 de la mañana 2. Buenos días, Olímpica 104.9. Mañana de martes. Estamos comenzando semana. Ahora sí, esta semana más cortica, llega Feria de Flores, agosto. Ay, fepuchi, desde septiembre se siente que viene diciembre. Ay, ay, me dio cosa. Las 6:02, buenos días.

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1: Olímpica, buenos días. Le habla Oliva Rivera acá.
0: Oliva, qué hubo, mija. Levanté después. La escucho muy triste.
1: Municipio de Bello, pinchadito, para ver si fueras tan amable. Y me colocabas el disco a la enredadera. Yo escucho Olímpica porque me pone todo y muy bueno.
0: Mi amor, la olivita. Las 6 de la mañana, 6. Oye, pues saque las arepas, mi amor, a ver qué vamos a hacer de ayuno. Está entiendo como hambre. Arepita, si tienen morcilla por ahí, saquen morcilla para el de ayuno con arepa. O un calentado de ayer, de todos esos, calienten todos esos que dejaron para ahí, no boten la comida. Comete buenos calentados los migos que hacían las abuelitas, ¿se acuerdan? Cogían a yuca esas papas de los sancochos y migaban todo eso y le revuelven un huevo a eso. Eso queda muy bueno. Los calentados bien buenos para el desayuno. Las 6 de la mañana, 7 minutos, con un pedazo de chorizo. ¡Ah, qué belleza! La enredadera, buenos días.

0: 6 de la mañana, 10 minutos. Las 6:10, no se les olvide el pico y placa, el 0 y el 3, 0 y 3 para el día de hoy. Los taxis arrancaron ya, 9. Los taxis hoy, el 9. 6 de la mañana, 10 minutos. Démosle gracias a Dios por esta mañana, por las cosas bonitas que nos da toda la vida. Siempre hay una reflexión muy linda. Las únicas reflexiones que usted escucha a son aquí en Olímpica 104.9 y nos la hace el compañero El Happy desde Olímpica Cartagena.
1: Nosotros podemos querer muchas cosas, pero el único que sabe lo que realmente nos conviene es Dios. Dios a todos nos dio libre albedrío. Dios jamás coacciona nuestra facultad de decidir. Sin embargo, debemos, escuchen bien, tener en cuenta que nuestras elecciones no son 100% seguras. Todos estamos propensos a fallar y equivocarnos. Quien toma decisiones sin tener en cuenta a Dios no es libre, sino esclavo de su propia voluntad. Quien a Dios no le rinde su voluntad, seguirá siendo esclavo de su carnalidad. Hacer la voluntad de Dios no es fácil, pero es lo mejor que podemos hacer. Mi amiga, mi amigo, siempre de la mano de Dios, con Dios todo, sin Dios nada. Que Dios te bendiga inmensamente y que tengas un hermoso día agarrado de la bendición de Dios. Recuerda que Dios es bueno.

0: está.
1: Una reflexión bonita siempre en las mañanas con Olímpica 104.9. Ahora tenemos la 6:12, ya vienen más noticias. Ya tenemos la 6:12 comenzando semana un lunes. Así es, este martes como un lunes. La 6:12 canta Franco De Vita.

0: Ayer estuvieron los caballeros en el parque rematando ya esas fiestas. Y Ave María, yo dije, el lunes, don Carlos, eso no va a haber nadie, la gente cansada. Tan linda la gente.
1: No, no.
0: Me tomé una aromática con un señor tan bello por allá, el Picacho, don Carlos.
1: En ese morro
0: me subió. ¿Sabes qué dijo? Que sufría, no, que sufría el corazoncito mucho.
1: Sí.
0: Que tenía mucho, pero que ya se le cumplió el sueño.
1: ¿Y cuál era el sueño?
0: Conocerme.
1: ¿Cómo le parece?
0: Ay, tan lindo. Yo no, es que mi Dios me le va a dar muchos años de vida. Y el señor temblaba, y tan lindo. Y vende Bonai, don Carlos, se gana la vida.
1: Sí.
0: Muy querido,
1: humilde,
0: muy bello.
1: Hombre.
0: Humilde, querido. Esa gente da en el Picacho, que ganan la vida vendiendo Bonai. Y han sufrido en la vida y todas esas cosas.
1: Bendito Dios, hombre.
0: Te cuentan aún unas historias que, mejor dicho.
1: Cierto, pinchadito.
0: Unas historias, don Carlos. Ay, la gente, mejor dicho. Aquí tengo el saludito, yo lo anoté por acá.

0: estaba con él.
1: De más, 15 pinchados. Usted se preguntó por la señora.
0: Yo hablé mucho con ella y todo eso. Un abrazo para ellos. Bueno, dice la frase de hoy, muy bonita, la frase de hoy. Ahí está. Ahí estaban colocando una música en la cantina donde nos sentamos, don Carlos.
1: De la viejita de esa.
0: Ah, güey, mamá, yo decía uno porque no puede, pero... O para uno tomarse unos chorros.
1: Ay, pinchado.
0: La vida te va a poner piedras en el camino. Depende... La vida te va a poner piedras en el camino. Depende de ti qué haces con ellas. ¿Un puente o un muro?
1: ¿Cómo no, pinchadito? Por aquí leyendo lo que mandan los oyentes, en fin, todas esas cosas, en fin. Unos en contra, otros en tan... Un señor diciendo que allá estaban las ratas en el túnel del Toyo.
0: Imagínese.
1: Yo pregunto, pues, porque no sé las preguntas.
0: Pero muy triste que la gente... Uno que sí, está
1: pero yo pregunto. Una rata es la que roba, ¿cierto?
0: Sí.
1: La plata del túnel del Toyo, ¿quién la puso?
0: La puso la nación,
1: ¿cierto? Porque la tenía que poner la nación y la nación no la puso. ¿Dónde está la nación? La plata que tienen que... Entonces, ¿cuáles son las ratas? ¿Los que pusieron la plata o los que no la pusieron que se perdió la plata? No. Es que en tu pregunta, pinchadito, entonces ahí es donde uno no entiende la desinformación.
0: Sí, porque el túnel
1: no le... otro oyente, que no le metan política, mi hijo, pero entonces nos vamos así como borregos para el matadero, todos así amarraditos con la soguita aquí del cacho y todos para el matadero.
0: Porque
1: no,
0: la gente
1: no
0: pues,
1: tiene
0: no,
1: derecho a protestar.
0: La gente no es boba, que saben que el túnel no le colocaron plata.
1: Y eso ayer lo
0: vieron y le voy a decir una cosa, y más de uno de los que están criticando el túnel, más de uno va a pasar por ahí feliz y contento.
1: Cuando
0: eso esté listo, porque es muy bonito.
1: Y no es únicamente para los cuatro, las cuatro puertas, los de las Toyotas, de las narcotoyotas, no, eso es para todo
0: el mundo.
1: Para pasar el plátano, el banano, las cosas que van para los puertos, todo eso. Es que es la cosa pinchadita, es que lo adoctrinan a la gente, le lavan la cabeza, bueno, los unos y los otros, porque eso es el que está de turno. El que está de turno, mijo, venga, para acá. Bueno, ahora les contamos del nuevo presidente del Senado de la República. Les contábamos que se juntaron los del Pacto Histórico y los del Centro Democrático, tomaditos de la mano, eligieron nuevo presidente del Senado.
0: Ahorita estaban diciendo que en el túnel ellos se crían, pues, Dios los cría, ellos se juntan. Y mira aquí en la noche, ellos se crían y hay la misma cosa.
1: Por eso, pinchado. Y la gente echando vainas y escribiendo bobadas por redes sociales y todo. Bendito Dios, bendito. Ve. También eligieron otro presidente, que es el de la Cámara de Representantes, pinchadito, Nicolás Barguil. Ese sí, allá sí estaban de acuerdo, porque allá se van a turnar, pinchadito, por los partidos. 180 votos en la plenaria de la Cámara de Representantes. Se convirtió en el nuevo presidente don Nicolás Barguil. Primer año de la corporación, el primer periodo legislativo que va a acompañar el inicio del gobierno del presidente electo Abelardo de la Espriella. Barguil, que es conservador, está como cumpliendo el acuerdo alcanzado entre las bancadas, porque ellos se entendieron. Primero, al Partido Conservador ocupa la presidencia, primer año. Sigue el Partido Liberal, luego el Centro Democrático y luego Cambio Radical en los periodos posteriores. Atención, el presidente Abelardo de la Espriella denunció la existencia de presunto plan criminal en su contra en medio de empalmes regionales que se están realizando en todo el país. Los reportes de inteligencia dicen que existiría presunto ofrecimiento de hasta 3.000 millones de pesos realizado por estructuras criminales del ELN y las disidencias de la FARC para ejecutar un atentado contra el presidente electo. Incluso advierten de presuntos intentos de infiltración en eventos públicos y en ruedas de prensa, especialmente en lugares con presencia de niños y adultos mayores, con el propósito de aprovechar estos escenarios para materializar la acción violenta y utilizando la población civil como escudo humano. Cayó Carlos Wayne, presunto máximo del Clan del Golfo. Se reportó la captura de este señor llamado Jorman Enrique Salgado, conocido bajo el alias de Carlos Way o Way, acusado de ordenar bloqueos, quemar vehículos y coordinar otras acciones violentas registradas durante el paro minero de marzo de este año. El señor Salgado, señalado de ser uno de los principales cabecillas del Clan del Golfo en el Bajo Cauca antioqueño, fue capturado en el corregimiento Jardín de Tamaná, municipio de Cáceres, Bajo Cauca antioqueño. Lo enviaron a centro carcelario. Y en Tarazá, otra captura, la de Rafa o Rafita para los demás confianza. En el marco de operaciones militares contra el ELN, tropas del grupo Gaula Militar Valle de Urrá, adscritas a la Cuarta Brigada del Ejército Nacional, coordinados con el Departamento de Policía Antioquia, capturaron a Rafa o Rafita, presunto cabecilla de la red de apoyo al terrorismo del Frente José Antonio Galán, perteneciente al Frente de Guerra Darío Ramírez Castro.

0: El detenido es señalado como presunto responsable de administrar finanzas ilícitas provenientes de extorsiones de los sectores minero, comercial y ganadero, además de coordinar el apoyo logístico y el control territorial de esa infraestructura. Esto se hizo en el municipio de Tarazá, Antioquia. Es parte de la ofensiva adelantada por la Fuerza Pública contra finanzas de redes de apoyo de estructuras al mando del grupo organizado ELN en la región. Ve, y lo de Atobial Hombre, este señor murió en 2007, hace rato, ¿no? Pero mire la justicia. Han condenado al departamento, el área metropolitana del Valle de Aburrá, a la concesión Atobial por la muerte de este hombre hace ya 19 años. La explosión del poliducto Sebastopol, la víctima transitaba en un vehículo y sufrió quemaduras en el 70% de su cuerpo, luego murió. Se trata del señor Carlos Alejandro Burgos Herrera. Murió a causa de las quemaduras sufridas durante la explosión del poliducto Sebastopol. Fue el 3 de agosto de 2007 en la doble calzada Bello Atillo. Allá el señor iba en su carrito por esa importante vía, en un vehículo iba el hombre y quedó atrapado porque cuando se rompió el poliducto eso explotó, amigo mío, envolvió varios vehículos en llamas y afectó 10 personas, entre ellas este señor de 42 años de edad. Durante 3 días padeció en el Hospital San Vicente Paul, en el Hospital Fundación, y allá, hombre, en el pabellón de quemado, finalmente falleció el 6 de agosto de ese mismo año. Cierro esta otra tanda, tengo más para contarles.
1: Estaba hablando con la Katy.
0: La Katy en la España.
1: Sí, la España, ya va por allá para la...
0: ¿Todavía está por ahí o está en Italia?
1: Sí, no, todavía está, gracias a Dios.
0: ¿Y qué dice ella?
1: Ya me estoy organizando para irme para la playa.
0: Ay, qué rico.
1: Y como yo salí en el podcast de ella...
0: Ah, sí, yo lo vi.
1: Sí, dijo, dice, eres el que más seguidores te han dado.
0: Sí.
1: El que más likes tienes.
0: Ay,
1: la gente te quiere mucho. Es que la gente me vio la historia y eso que faltó mucha historia de mi vida. Mucha historia. Porque
0: te falta la toma 2.
1: Falta la toma 2. Si quieren, les hago la toma 2.
0: Como es de uno trabajar con gente famosa, hombre. Sí, yo me siento muy orgulloso, pinchado.
1: Si quieren, les cuento el capítulo 2.
0: Capítulo 2.
1: Ahí sí se van, de para atrás con el capítulo 2.
0: Pero cuéntelas todas. Que usted no cuenta y no unas. Cuéntelas todas.
1: No, mentira, mío. Les pague. Gracias por seguirme. Mucha gente me comentó que vio el capítulo.
0: Y lo van a ver más porque sí, eso está en YouTube. Eso, el que lo quiera YouTube, ver, lo busca.
1: Me buscan ahí, mucha historia. La gente cree que es que uno aquí, que uno en la vida.
0: El podcast no se llama, el de Katy se llama
1: podcast.
0: Lo que vive en mí.
1: Lo que vive en mí.
0: ¿Cómo no?
1: Ahí está, es que uno también tiene su historia.
0: Y hay varios personajes, ahí sí. Está el mambo.
1: Uno cree que es que la vida de uno ha sido fácil. Uno ahora medio, pero la vida no es fácil muchas veces. Detrás de uno hay muchas cosas.
0: Chao. Yo no sé por qué hay gente que le dice que le tiene odio y le han enseñado a odiar a los jefes, a los patrones, a los ricos. Mucha de esa gente que tiene empezó, mijo, con las uñas, con sus hijos, hicieron platica, trabajaron, sí, formaron un futuro, una empresa, un patrimonio, y entonces ya después los otros quieren que sin trabajar, sin forjar, sin hacer meter la nalga como lo metieron ellos, quieren que las ganancias las repartan para los dos.
1: Ejemplo, los cantantes. Cantante que no haya empezado casi que pidiendo limosna en una emisora.
0: ¿Cómo no?
1: Casi que pidiendo...
0: Cantando en los buses, pinchado, en las cantinitas por ahí, en los bares, las muchachas cantando para en barcitos, y así, y bueno, y después, no, que es que son los ricos. Que
1: el viernes está hablando con el andariego, me contaba historias cuando él empezó, duro que le tocó, duro.
0: Usted ve a un fulano en una Toyota de esas de 500, va a ser un rico hijo de mama. ¿Cómo empezó? Pregúntele a ver, ¿cómo la consiguió?
1: Gracias a mi Dios.
0: No todos son narcotraficantes, no todos son pillos.
1: Y hay gente que se merece conseguirla.
0: Claro,
1: pinchado. Merece.
0: Y aplaudo y eso, y admiro mucho, pinchadito, y respeto mucho a esa gente que hizo platica, que son muy ricos, que tienen una casa de 20 mil millones y 10 carros. Hombre, se las consiguieron trabajando.
1: Sí, es verdad.
0: Empezaron de nada.
1: 6 de la mañana, 30 minutos. Las 6:30. Aunque yo no soy de esos que tenga Toyota ni nada de esas cosas.
0: No,
1: don Carlos.
0: Pero tiene su chivito, pinchadito, como ese, pinchadito. Y si usted sigue metiéndole,
1: gracias a Dios.
0: Tarde o temprano va a tener una Toyota.
1: Gracias a mi Dios.

0: Eso es un empolvado. Eso es un empolvado de la música popular. Víctor y... ¿cómo es que llamaba el otro? ¿Y Abel?
1: Abel y Víctor.
0: Abel y Víctor. Hay uno que murió ya, ¿cierto?
1: Sí. Y el otro está vivo.
0: Y el otro está vivito. Los Viscontis. Ahí estaban con esos empolvaditos de llama tarde. Ya regresamos, 6:33 en Olímpica, 6:33.
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0: Ah, por aquí me dice un oyente. Pinchadito, buenos días. Que hay unos que se consiguen plata y se vuelven orgullosos. Ah, eso sí es verdad.
1: No hay trapito con que cogerlos. En Concordia le llamamos las carangas resucitadas.
0: Después de limpiar Buñiga.
1: Pican más duro.
0: Después de limpiar Buñiga de vaca, consiguen plata y no vuelven a saludar a nadie.
1: No, y tratan mal a los trabajadores. Me trataron mal entonces yo también. Y tratan a la gente de cualquier manera, pinchado. Sí, qué también tristeza. Es que los hay. Aquí hay de todo. En la viña del Señor hay de todo.
0: Qué tristeza. Y se creen, mejor dicho, ay, no, yo. O gritan los trabajadores. Ay, no.
1: Y les pagan que mal y los explotan. No. Y sobre todo, ¿sabe qué? Yo he notado a veces dentro de las mismas familias, al que es de la familia le tiran más duro y le pagan más mal. Es que como es de la familia, me ayuda. No, lo explotan muchas veces, pinchadito. Y a esos también, mijo, a eso hay que darles garrote.
0: Yo admiro a aquellas personas que tienen platica y tratan a sus trabajadoras así como tratando reyes.
1: Y les pagan bien y los tratan bien. Y llega una fecha especial, cumpleaños, tal cosa, y después les dan casita.
0: Lo que yo le decía ahorita. Hay gente que tiene plata y se merece tenerla.
1: Gente, es un don de gente. Pues que hay otros chisgaravisa y otros de querer.
0: Que no saben ni cómo consiguen. 6:35. Ya son las 6:35. Buenos días, es martes 21 de julio ya. ¿Cómo les va ayer con la bandera? ¿Bien? Yo vi mucha bandera para en la calle, don Carlos.
1: Sí, yo
0: vi. Las casas.
1: ¿Cómo no? Y pues estaba don ¿cómo se llama? De borracho de nosotros, izando bandera para una piscina.
0: Sí, es don Ebrio. Y... pero hizo bandera todo el día, para que sepa, y con muchachas al lado y todo.
1: Sí.
0: Y era con tan sinvergüenza.

0: Ay, Olímpica, me llegan imágenes a esta hora del metro de Medellín, me llegan imágenes. Buen día, Olímpica. Nos hicieron evacuar el tren a esta hora, que se dañó una puerta. ¿Pero en dónde lo hicieron evacuar? ¿En qué parte y en qué punto?
1: Tenemos este metro parado.
0: Lo tenemos parado. Buen día, pinchadito. La hora, la estación hospital. Ahí está. Ahorita están hablando de la Acevedo o la de Madera, fue don Carlos. Hay como los problemas.
2: Oyentes, sí, los oyentes.
0: Sí. No, hay problemas en el metro. Buen día. A la hora, la estación hospital. Estamos represados. Estamos represados. Nos hicieron evacuar el tren a esta hora porque se dañó una puerta.
1: ¿Y por qué se daña esta hora?
0: Porque la
1: ¿por
0: gente, qué se daña el no en la hora pico?
1: A la hora pico.
2: No, no, porque es que cuando eso va a cerrar pita y la gente quiere meterla y, no la dejan cerrar, entonces se daña, pinchado.
0: Hola, hola, don.
1: Con los buenos días para el pinchadito, con los buenos días para don Carlos Sony y para la señorita Katy. Que debe estar escuchándonos desde Ale, debe estar celebrando el triunfo de España. Vamos, tío, ganaron los tíos.
0: Va para la playa.
2: ¿Cuál se pondría hoy?
1: Va para la playa.
2: ¿Cuál vestido de baño pondría hoy?
1: El más tapadito, porque como están con el enanito, entonces.
2: No, está haciendo mucho calor. Debe estar en el Mediterráneo.
1: Por aquí llovió ayer.
2: Sí, llovió ayer en el Carmen, llovió toda la noche. Yo salí al Carmen en medio de la lluvia.
0: Y en Bello también llovió toda la santa noche.
1: Don Carlos y pinchadito, el domingo estaba en una. Ve, un saludo más.
2: También llovió el domingo.
1: Para la familia de don Albeiro y doña Flor, que celebraron sus 60 años y me llevaron a mí. Y habían como 200 personas y casi todos.
0: Tan lindo.
1: Todos escuchando.
2: Para que usted les trobara.
1: Para que yo les hablara a vos. Para que les hablara a vos y les festejara esos 60 años de vida. ¿Qué, cómo te parece? Y mientras estaba en el show, yo sentí una bulla como en las carpas. Y miré, y era un aguacero impresionante.
0: Cayó agua.
1: El sábado en la noche.
0: El sábado amanecer, yo salí.
2: Usted hace llover.
1: Yo hago llover.
0: Yo salí de Bello a las 2 de la mañana y ahí mismo se largó.
1: Sí, no, no.
0: Está lloviendo la madrugada.
1: Ay, ojalá siga lloviendo.
0: Dice, Autopista Medellín Bodega. ¿Autopista Medellín Bodega o era Bogotá?
1: Bogotá.
0: De Bogotá. Sí, debe ser Autopista Medellín Bogotá.
1: Sí, Bogotá.
0: Sentido Medellín Río Negro. No se mueve llegando a Chaparral.
1: Ah.
0: Ahí en el oriente antioqueño, Autopista Medellín. Debe ser, ahí dice Bodega, pero debe ser Bogotá.
1: Debe ser Bogotá.
0: Sentido Medellín Río Negro. No se mueve llegando a Chaparral a esta hora de la mañana. 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
3: Don Carlos, buenos días.
0: Buenos días. Sí.
3: Chingo, pinchadito. En este momento estoy en la estación hospital. En este momento aquí esto está normal.
0: ¿Y entonces?
3: Está normal, aquí no hay nada.
0: ¿Y entonces por qué me están escribiendo acá? Ah, si hay paso y no hay para qué. Si hay paso o no hay paso para el suroeste. Se hablaba de un paro de volqueteros.
1: Ah, bueno.
0: Estaban hablando, don Carlos, porque ese peaje quedó que subió como 5,000 pesos.
2: Sí, sí, subieron esos peajes. Monita, la de Cachotis, escribí a ver si están subiendo los volqueteros, no están pasando qué. Contá a ver vos qué es la del chisme allá. La monita de Teresita.
1: Pues, ¿cuál peaje pinchó el de Amagá?
0: Pues aquí me dice
1: muy caro. Yo estoy en Amagá en estudios carísimo, como 20.
2: Ah, es que subió por la calzada, pero sí, eso pero no lo han terminado, hombre.
0: Pues mijo, la persona que me manda a mí es al celular mío, es un oyente muy fiel de la maquinaria pesada. Es de maquinaria pesada, dice el que me manda, el muchacho me manda el reporte, el señor. Pues no sé, dice, buenos días, Olímpica, nos hicieron evacuar el tren. Pero eso fue ahorita, 6:34, no sé.
1: Ah, esperemos a ver.
0: Es quien es el que me está diciendo la verdad, pues, me están diciendo mentiras.
2: No sé, pero todavía en las redes del metro no publica nada, claro.
1: Los hombres son muy mentirosos, pinchados.
0: Yo veo, ¿qué más dice por acá?
4: Pinchadito, buenos días, entre la estación La Estrella y Sabaneta. Mucho taco. ¿Yo? En el sentido sur-norte.
1: Pero él está hablando de la autopista. Él está hablando de... No está hablando del metro.
0: No, el metro no, de la autopista.

0: ¿Dónde andar?
1: Vea, dicen por acá, ya evacuaron en enviar un tren antes, vacío, sí. Y evacuaron la gente. Ya va, pero resuelven rápido el problema.
2: Ah, no es. Bueno, evacuaron la gente. Sí. Daniel, sí, que le arreglan la puerta y siguen pasando los otros. Mire, bueno, ve, por aquí dice la Teresita, la mona de cachote. ¿Qué hubo, mijo? ¿Quién es ese? El 295, el TPY 295, un abrazo. Ve, dice. Pues está programado para las 7 de la mañana.
1: Sí.
2: Falta un cuarto. Todavía están pasando los carros. Que saludes a Mario de Mario Bros, responsable del centro de enseñanza. Un abrazo para Mario Bros de Mario Bros.
1: Sí, es que alguien, es que eso le subieron mucho ese peaje a Maga, dice la gente.
3: Sí, pero es que claro.
2: Como a precio de aquí de túnel de Oriente, como a túnel de Occidente.
3: Como 20, a 20 pío, la 21.
2: 25, 20. ¿Cómo quedó?
3: Como 21.
2: Mona, ¿cómo 22? Quedó el peaje allá en el.
3: Es que yo pasé. Yo suena magase como.
1: Es más barato el de San Felipe.
2: No,
1: ahí.
2: No, no, yo ya ni le paro bolas a eso. Yo hago ese fly pass y paso y cierro los ojos.
3: Sí, yo también. Y yo me he hecho.
2: Pero la ventaja del fly pass es que ya en muchos centros comerciales usted entra y paga, no tiene que ir a hacer filas para pagar parque.
1: En cambio, yo soy al contrario de ustedes. Ah. Yo paso por el peaje y frum, son hundillo.
2: Sí,
1: ¿cuánto me sacaron? ¿Cuánto me sacaron?
2: No, no, yo ya.
3: Pero es una mejor hecha de la andesión, no, no.
2: No, es que la carretera está buena, pinchadito.
3: Sí.
2: No. Pero entonces yo digo, están cobrando ese peaje y eso todavía tiene mucha parte a un solo carril, sí. Y le falta que termine la ampliación y todo. No,
1: es que y empezando por el peaje que está bien malito.
3: Pero yo le digo una cosa, el que inventó el peaje puso la vara muy alta, María, es mucho invento.
1: Local, eso le están haciendo como más adelante o más acá otra parte para que puedan pasar más fácil, ¿cierto?
2: Sí, sí, ampliando otro carril. No, ya les hicieron ampliar otro carrilcito, dos al peaje para agilizar, pinchado. Es que ahí se hacen unos tacos que iban hasta Magá en la operación retorno. Señor. Es más, eso lo hacen unidireccional cuando hay operación retorno.
1: Bueno, esperemos a ver, entonces les damos información ahorita después de las 7 de la mañana. Llega movilidad también, pero esta sí es de acá de la ciudad de Medellín.
4: Buenos días, amigos de Olímpica Stereo, la 104.9 de la FM. Los saluda Mauricio Estrada, agente de tránsito de la Secretaría de Movilidad de Medellín. Para el día de hoy, recordemos el pico y placa, martes 21 de julio del 2026. Vehículos particulares que terminen en 0 y 3, motocicletas que inicien en 0 y 3 y los taxis que terminen en 9. Para el día de hoy, a pesar de que tenemos algunas vías húmedas, ya que nos llovió en la madrugada, tenemos una movilidad muy fluida en los principales ejes viales, como la autopista norte, la avenida regional, la autopista sur. Tenemos la calle 37 y la avenida Las Palmas con total normalidad. Recordarles, el túnel de Oriente tiene cierres nocturnos desde las 10 de la noche hasta las 4 de la mañana, desde hoy martes hasta el próximo jueves, para las personas que van a transitar esta vía y que van hacia el Aeropuerto Internacional José María Córdoba. Recordemos también la campaña desde la Secretaría de Movilidad, Te Queremos Vivo, y acatar todas las señales de tránsito para tener un feliz regreso a nuestros hogares. Por lo pronto, eso es todo desde la Secretaría de Movilidad de Medellín.
1: Muchas gracias, son ahora las 6 de la mañana, 48, faltan 12 para las 7. 12 minutos faltan para las 7 de la mañana. ¡Qué pues!

0: por acá me dice la gente, ya está funcionando normal el metro, sí hubo el inconveniente, pero lo solucionaron rapidito, pero sí hay mucha gente.
1: Claro, ahora pico. Se ocasiona la congestión pinchada, porque el cocao que traía ese, lo tienen que bajar y mientras llega ese y lo...
0: Pero lo hicieron rápido, ¿verdad? Que sí se puede hacer rápido, ¿yo?
1: Sí, no, pero mientras, por eso sí pinchado, porque es que como el metro no se quedó varado, atravesado en una puerta, y como no pueden ir con la puerta abierta...
2: Es algo rápido. Allá llegan, le hablan a un tornillo, le mueven.
1: Le echan aceite a la puerta.
0: Abrazo.
2: Lo configuran y vuelven.
0: Abrazo para todos los que van en el metro, que siempre son con sus audífonos ahí escuchándonos.

0: Pam. La vida te va a poner piedras en el camino. Depende de ti qué haces con ellas. ¿Un puente o un muro? Esta frase se la puede llevar si quiere a ingrese@olímpicamedallo. Sí. @olímpicamedallo. Le sirve para la cartelera de la empresa.
1: Creo que está pesadita porque tiene piedras.
0: Tiene piedras. No la hacen de una que le da una hernia.
2: ¿Cómo no? Bueno, pueblo, autoridades avanzan en la investigación del homicidio de Henry Hernando Narváez, 48 años. Esto ocurrió en Cuturú. Cuturú es zona rural de Caucasia. Hombres armados llegaron hasta el lugar y allá le dispararon. Se hizo consejo de seguridad. La gobernación ofrece 50 millones, hasta 50 millones de pesos por información que permite identificar, capturar y judicializar a los responsables del homicidio ocurrido, repito, en Cuturú, zona rural de Caucasia, donde además una persona identificada como Yamit Beltrán fue secuestrada. El comandante del Departamento de Policía en Antioquia, el coronel Luis Muñoz, explicó que el hecho dejó una persona asesinada, otra retenida. Al parecer, esta recuperó su libertad horas después. Primera hipótesis de la policía, el crimen estaría relacionado con retaliaciones entre integrantes del ejército gaitanista de Colombia, también conocido como Clan del Golfo. La víctima presuntamente se dedicaba a comercializar estupefacientes en el corregimiento y habría actuado al margen de los lineamientos de la organización criminal. Atención, un muerto, dos heridos, accidente vial en la vía al aeropuerto de Río Negro por el lado de Warner. Esto se registró el domingo en ese corredor vial que conecta al aeropuerto internacional José María Córdoba, el sector de Llano Grande. Deja un muerto con dos personas, dos heridos y complicaciones en la movilidad. De acuerdo con primeros reportes entregados por la autoridad de tránsito, la emergencia se presentó en jurisdicción de Guarne, específicamente a la altura del kilómetro 01 más 100. De momento, no se conocen circunstancias exactas que desencadenaron el accidente, por lo que el caso es materia de investigación.
0: Y hablando de todo eso, don Carlos, ya al oriente, las madrugadas, los festivos y toda esa carramenta cantidad de accidentes. Por ejemplo, a esta hora, autopista Medellín-Bogotá, sector La Guitarra. Accidente de tránsito, ya están dando vía, sentido Guarne, Río Negro.
2: Cómo no, ahí les vamos contando. Ciudad Bolívar, Salgar, suroeste, dos homicidios. Eso fue el domingo, el 19 de julio, en Ciudad Bolívar y en Peñaliza, que Peñaliza corresponde al municipio de Salgar. Primer caso, 6 de la tarde, vereda La Sucia, en Ciudad Bolívar, zona rural. La víctima fue ultimada con arma de fuego, identificada como Daniel González Upegui, conocido con el alias de Cajitas. Según información entregada por las autoridades, Cajitas presuntamente hacía parte de un grupo delincuencial conocido como los de Carne Rancia. Y horas más tarde, ya a las 8:30 de la noche, un nuevo homicidio en Peñaliza, municipio de Salgar, de acuerdo con información preliminar. Varios hombres habrían llegado hasta la vivienda ubicada cerca de la iglesia y del poblado. Ahí en el centro poblado y a la orilla del río, y acabaron con la vida de un hombre identificado como Michael Posada. No se ha entregado información oficial sobre móviles de ninguno de los dos casos. En La Ceja también fue apuñalado un muchacho. Hombre, la cosa es extraña porque el muchacho resultó herido en un brazo, pero murió.
0: ¿Y murió?
2: Sí, pinchado.
0: Ayer sí, me mandaron la noticia.
2: Es que, Oriente, ya le cuento, es que Oriente, del viernes para acá hasta ayer por la tarde, brava la cosa. Voy con el caso de La Ceja. Investiga fallecimiento de un joven ocurrido la madrugada del domingo 19. Se vio involucrado una riña por el sector de Hoyo de Tierra. Se agarraron unos muchachos como a las 3 de la mañana, seguramente borrachos o tomados o fumados, no sabe uno, pinchado. Varios jóvenes, y terminó con una herida por arma cortopunzante en uno de los brazos. A pesar de que fue trasladado inicialmente al hospital local y posteriormente remitido a clínica de mayor complejidad, el joven falleció cerca de 2 horas después de su ingreso. Medicina legal será la encargada de determinar si el deceso fue consecuencia directa de la puñalada, si fue que se desangró, pues una anemia aguda, o estuvo asociada a otros factores, consumo de estupefacientes, o el muchacho se infartó, quién sabe qué pasó, pero lo cierto es que una puñalada y murió. Y lo del Carmen de Viboral, a este muchacho le decían Tierrera, muchacho que estuvo en un proceso de recuperación. Este muchacho, Alejandro, así era conocido allá, conocido en el pueblo pinchado, asesinado en ataque de sicarios, y eso fue la tarde del lunes, ayer ahí en el parque, a las 2:20 de la tarde. Hombres en motocicleta le dispararon y posteriormente huyeron del lugar. La víctima era conocida porque participó en un proceso de rehabilitación. De estos procesos que lidera y publica por ahí por redes sociales, Fran Sin Límites. El hombre incluso documentó parte del acompañamiento dentro de su labor de apoyo a personas en condición de vulnerabilidad y con problemas de consumo de sustancias psicoactivas. Autoridades adelantan investigación para esclarecer móviles del crimen para identificar responsables. Desde el viernes, oiga esta cifra, viernes hasta la tarde del lunes festivo ayer, se habían reportado 6 muertes violentas en el oriente antioqueño. Además del caso de la ceja que les contamos ahora, del muchacho de la herida en el brazo, se registró un homicidio en Alejandría, 2 en el Carmen de Viboral y 2 en el municipio de Sonsón. Así que brava la cosa. Cierro con el informe del CIS el sábado en Aranjuez, Palermo, víctima hombre no identificado, 6:40 de la mañana. El fiscal realiza inspección técnica al cadáver de una mujer entre unos 40 a 45 años de edad, una muchacha habitante en condición de calle o en situación de calle. De esta muchacha no se conoce la identidad, pero le dicen o le decían Erika. Presentaba lesión ocasionada con surco de presión en el cuello, mejor dicho, ahorcada, asfixiada por ahorcamiento. Del domingo, en la Candelaria, barrio Colón, víctima Diego Chaverra Perea, a la 1 de la mañana, el 19 de julio, hacen la inspección técnica al cadáver de este muchacho apenas de 23 años de edad, presenta lesión ocasionada por arma cortopunzante, fue lesionado, posteriormente trasladado a centro asistencial, donde fallece a causa de las lesiones. Derivado de este hecho, lograron la captura de un hombre de 26 años de edad, también resultó otra persona herida. Del domingo en el barrio Versalles, comuna de Manrique, Versalles número 1, la víctima John Hader González Ruiz. El caso ocurrió a las 7:49 de la noche. La inspección al cadáver de este hombre de 25 años de edad con lesiones ocasionadas por arma cortopunzante. Aquí también, derivado de este hecho, se logró la captura de un hombre de 27 años de edad. Y de ayer lunes en Guayabal, comuna Guayabal, barrio Trinidad, un hombre no identificado a la 1:29 de la mañana. Se realizó el proceso de inspección técnica al cadáver de este hombre de unos 25 o 30 años de edad con lesión de arma de fuego. Llevado a un centro asistencial, allí falleció. En todos estos casos, hechos responsables o materia de investigación por parte de las autoridades. Tenemos que este año llevamos 159 homicidios. El año pasado a la fecha llevábamos 191, es decir, 32 menos, es decir, menos 17%. Y los días sin homicidio en Medellín, 86 el año pasado, este año 105, es decir, 19 días más sin homicidio llevamos este año. Nos estamos manejando mejorcito.
0: Ahí está la información a través de los 104.9, llegando a Tablaza, hay un trancón, sentido sur-norte, llegando a Tablaza, sentido sur-norte.
2: Entrando a Medallo.
0: Ahí está, sur-norte, no, la Tablaza.
2: Ah, allá atrás y el norte es para allá.
0: Ahí está, sentido sur-norte.
2: Sur es allá. Ajá. Y norte para acá.
0: Eso, pero en la Tablaza está el trancón.
2: En la Tablaza, por eso, ahí allá está. En Caldas, por Caldas.
0: Un abrazo. Me regalan un saludito para la familia Moreno Montoya en su pía Caldas, de parte de Brian Moreno desde Brasil. ¡Listo! ¡Ahí quedaron para su pía! Ya tenemos las 7 de la mañana en punto.

0: Qué buena canción. Se llama Necesito una compañera.
1: ¿Para qué?
0: Ah, no, ¿cuántos quedarían sin compañera o sin compañeros de puente?
2: Ese fin de semana, genio.
0: Se le acabó la relación.
3: Ay. ¿Y cuántos quedarían con dos?
2: ¿Cuántos quedarían con dos?
0: Ay, el teléfono de aquella la va a llamar.
2: Sí, sí, a ver si sí, sí me contesta.
0: Me dieron el teléfono, así sí es verdad. Pongan a poner cacho y verá que les toca llamar a la tusa. Ey. Pongan a poner cacho para que conocieron una muchacha o algún señor por ahí.
2: Ay, María.
0: Como se dan los teléfonos para ir a la fiesta.
2: Claro, y por ahí prendiditos y eso. Ah, hágale pues, y cualquier cosa.
0: Me llama, me habla.
2: Ve, pinchado, usted lo saludó a mucha gente en Bello, pero apuesto que no lo saludó Shakira, la de Bello. Un saludo para Shakira, la de Bello. Shakira, la de Bello, es un personaje muy lindo que nos escucha todos los días, muy todos los días. La Shakira, la de Bello. Y ahí entro hasta el camerino y me buscó allá y la entraron hasta ahí y se tomó foto conmigo. Shakira, la de Bello. Ponía a chupar a todo el mundo allá.
0: Muy lindos. ¿Sabe qué me chocó mucho de? Pues la gente me enojó muy bien.
2: Sí.
0: Ay, volvieron en el parque nada.
3: Ah, eso se había pinchado. Esa
2: la
3: multitud.
2: Gente subiéndose a ver cantar. Claro,
3: se suben a las jardineras.
2: Pues el viernes en el Festival de la Trova eso estaba que no le cabía una persona más.
0: Y así era el sábado.
3: Pinchado, dígale a su amigo el de Bello, el de las tortas, que qué berraquera torta.
0: Sí, ahí el
3: bueno,
0: de
3: repartir la abajo. Porque es que hay uno muy tragón y no le dejan a los otros.
0: Me dijo que cuando quiera entre y le doy un jugo de 7 tiros.
3: ¿Un jugo? Ay, pinchado, sí. Usted no puede comer de eso, pinchado.
0: No, un jugo, comer, no un jugo.
2: Ah, un jugo.
0: De 7 tiros que tiene allá en todo el rompoicito.
2: No, pinchado. Yo me tomé uno esta semana y eso, mejor dicho, me iba a agachar a amarrarme los zapatos y caí y me saco un ojo. No, eso es muy peligroso.
0: Ahí tiene el puestecito.
2: ¿En dónde? En
0: toda la plaza.
2: Sí.
0: Oye, ¿cuándo van a abrir esa plaza? ¿Cuándo van?
2: Ve, yo pasé por ahí también y nada. Eso estaba cerrado.
0: Mira, la alcaldesa, ¿cuándo irá a inaugurar?
2: ¿Quién sabe cuándo irán a abrir?
0: Pero nos escuchan alrededor de esa plaza. Ay, mío, eso no es inolímpica.
2: Quizá la Virgen del Carmen con la Virgen de las Lajas.
0: Todavía.
2: Hey, le dice la Virgen de las Lajas, Virgen del Carmen, ¿será que nos pitamos unos frijoles? Y dice la Virgen del Carmen, ¡ay, no más pito!
0: ¿Vos viste la cantidad de gente para ir peleando, rematando las fiestas de la Virgen?
2: Esos camioneros que se agarraron.
0: No.
2: Y ese tan chiquito le pegó un manazo al otro gordo y lo tiró para un lado.
0: Por ahí hubo más peleas.
2: No, eso no se hace. No. Y la Virgen del Carmen muerta la risa.
0: Muerta la risa. Mira estos hijos míos como pelean, mira. Ay, Dios mío, por Dios.
2: Sí, se pusieron a pelear de los delfines porque son así y se chocan y todo. No. Eso así no tiene gracia, muchachos.
0: No. 7-7.
2: La Virgen del Carmen tapándole los ojos al niño.
0: Para que no hagas pelea.
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0: No, las redes sociales sí son tremendas.
1: ¿A cómo estamos ya hoy pinchados?
0: A 21.
1: Allá acaba el año.
0: No, es que
1: sí.
0: Aunque digan,
1: oye, Feria de las Flores, Feria de las Flores, septiembre y.
0: Pero es que si uno hace esto.
1: A ver.
0: Y si uno hace esto, la gente dice, no meta eso.
1: No. A ver, es que depende. ¡Ay, pinchado!
0: ¡Lo meto!
1: ¡Ay, pinchado de lo que sentí! ¡Me como me puse!
0: No, pero es que,
1: ¿ah?
0: Pero un martes a esta hora no aguanta meter esto.
2: No, eso sí.
0: ¿Cierto que no?
1: ¿Cómo que no? A ver.
0: Después de un puente.
1: A ver. Dale un pedacito.
3: Ya sí me tragó la tierra. Aunque yo no estoy
1: nervioso. No, yo digo que sí.
0: ¿Será que se aguanta meter?
1: Pregúntele
0: metelo
1: a los oyentes. Pregúntele.
0: ¿Se aguanta meterlo después de un puente?
1: A mí me sabe.
0: No.
1: A mí me entra.
0: A mí no me entra.
1: A mí sí me entra.
0: No, y yo
1: soy. Oiga que no.
0: Y yo soy muy parrandero.
1: No.
0: Yo soy muy parrandero.
1: Póngalo otra vez.
0: Pero a mí hasta ahora no me dan ganas de meterlo.
1: No, yo.
0: Y menos un parrandero este que sabe como a más feria.
1: Yo sí lo meto.
0: ¿Qué irán la gente? Ojalá, a ver qué.
4: Se pinche, métalo.
0: Sí, pero un martes a esta hora.
1: ¿Qué él hace?
0: Eso es muy raro, no metiendo un parrandero a esta hora un martes.
4: Pinchadito. De la mancha amarilla para informarle que se acaba de lanzar uno en el metro de acá de Bello.
0: Ah.
4: Un muerto aquí en el metro de Bello.
1: Ah, bendito.
0: Ay, si no meto esto. Ay, no, sí. Ya si no la uno gana.
1: No, la moral.
0: No, una persona fallecida. Él dice que se lanzó al metro.
1: Sí.
0: 7:07 de la mañana me lo mandó. Al parecer una persona. Esperemos a ver qué información me da la gente. Me dan información, por favor. Metro de Bello, ¿sabes? Estación Bello debe ser entonces.
1: Sí, señor. Sí.
0: Ay.
4: Ya, pinche. Veía al niño que parecía un burrito, si lo escucho.
0: Chingo, sí, sí.
1: Sí, yo lo sentí adentro.
5: Pinche, métalo,
1: miedoso. Métalo.
5: Lo dejaron desganado en Bello, ¿qué?
0: No, yo no tengo ganas. Yo no tengo ganas de meterlo. Yo hoy martes no, mi chingo es el que quiere.
1: Yo quiero.
4: Ah, María Pinchadito, con los buenos días. No, como así, métalo.
0: ¿Por qué les gusta
4: con
0: tanto?
4: Con papa y yuca y cóñalo con un chicharrón.
0: Y chingo, vamos a meterlo.
1: Pero yo que le dije, claro.
6: Eso está ya pasando. 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
0: Aunque no tenía ganas, pero que vaya todo.
7: Pinche, mételo, papi,
0: ¡Ya, señora!
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0: Escuché a doña Imelda por ahí, la escuché.
1: Metelo, pinchao, metelo.
0: Pero eso como un martes suena como...
2: No, suena bueno, después de un festivo.
1: No, como va a sonar mal.
0: Ah, bueno.
1: Suena bueno.
3: Es que los martes también se mete.
4: La Armina.
5: Y ya viene feria.
0: Y ya viene feria.
1: Feria, métalo, métalo.
0: Ya lo metí, ya, no lo voy a meter más, ya.
2: Ay, Dios mío. Estamos a 9 días de la feria.
3: Y yo le decía, métemelo, Juan.
5: 8.
0: 8 días de la feria.
2: 8 días.
5: Vi el 29, estamos
2: a 21. Estamos a 8 días de la feria, imagínense.
0: Llegó la feria.
3: Se llegó la hora. Tanto en diciembre decíamos, ¿cuándo será la feria?
2: Ahí está. Ahí tienen.
3: Eso nos pasó como a Maduro. ¡Vengan por mí!
0: Y bueno, por él.
3: Le llegó con los buenos días. ¡Buena!
0: ¡Buena!
3: ¡Buena!
0: ¡Buena!
3: Felices y contentos, hombres. Siquiera se acabó el mundial. Aquí le cuento, pues, que la primera que sacó bandera blanca fue Imelda.
0: Pero yo me hago una pregunta, ¿por qué la gente tan contenta por la pérdida de Argentina?
2: Pues le digo una cosa.
1: Yo no estoy tan contenta por la pérdida de Argentina, yo estoy más contenta porque por fin volvimos a tener marido las viudas del mundial.
2: Pero doña Imelda, así muy curioso, imagínate que yo me estaba viendo el partido ahí en la casa, ¿cierto? Estaba viendo el partido ahí en la casa... Y cuando dieron el pitazo final en todas esas unidades,
0: sí,
2: se sintió

0: Todo el mundo pegó el grito.
1: Entonces yo me pongo a pensar, ah, que es que esos argentinos tal cosa. Hombre, más daño nos hicieron los españoles que los argentinos, que son pinchados, que son creídos. Aquí en Colombia, ¿quién más pinchados que nosotros los paisas? Más creídos que nosotros.
2: ¿Nosotros? Una cosa, muchachos, pero ese jugador, el mejor jugador de...
1: ¿De España?
2: De Argentina.
1: Messi, Lionel.
2: No, ¿cuál? Slavkovic, el árbitro.
1: Ah, no, tampoco, pues. Señora, más bien hable de otro tema, señora, pues. Aquí está hablando de huevonadas.
2: Usted tampoco, a mí no me venga a hablar huevonadas.
3: Bueno, pues, señora, ya pues, cálmese.
1: No, ese cuasi embarazo la tiene loca.
2: La bulla, pues, a ver. Se calmaron los ánimos. A mí que no me venga a huevonear tampoco.
1: Don Evelio, ¿usted cómo hace para compartir bajo el mismo techo con
0: Angola? Para que vea, y a mí lo que más me gustó fue el arbitraje.
2: Me acojo a la quinta enmienda de los Estados Unidos, que es, permanezca callado porque todo lo que hable puede ser utilizado en su contra.
1: ¿Cómo no?
2: Pero no siquiera, ya, pasamos de mundial, puente y feria.
1: Ah, a mí me queda todavía una semana de Tour de Francia.
2: ¿Qué? Que todavía le queda una semana
1: de bicicletas.
2: Carros para ver bicicletas.
1: Ay, comenzó la vuelta a la juventud. Los peleitos, ganó un peleito a Maga y todo, ¿no?
2: Sí, rico, tocar el muchachito, tocar el melo mamará.
3: Sí, Amagá, sí, Amagá, señor. Yo le entendí otra cosa.
2: ¿Cómo se llama, muchachito?
1: El de Amagá.
2: A tocar el pelo, mamá.
1: No.
2: ¿Qué? ¿Cómo se llama? ¿Cómo se llama el muchacho?
1: El de Amagá, Cristian Vélez.
2: Que es el que llama Cristian
1: Vélez.
2: Hasta por Vélez, seguro que no llama. Sí, así se llama.
1: Sí,
2: Liberto. Oiga, pues, muchachos, ay, se acabó el mundial y ahora viene Feria de Flores, pues qué cosa tan.
1: Ya.
2: Hombre, todo lo que empieza a tener. Oiga, ¿vieron la mamada de gallo que le pegó el piloto español a los argentinos en ese avión?
1: No.
3: ¿Qué pasó?
2: Oiga. ¿Cómo les parece que va para un vuelo repleto de argentinos, cierto? Y entonces el piloto, por los altoparlantes del coso, arranca.
4: Señores pasajeros, buenas noches, mejor vosotros. Os quiero informar.
2: Pero esto es verdad, pues. No es verdad. Esto está viral.
4: Os quiero informar que acaba de terminar finalizar el Mundial de Fútbol. Como resultado, todo tiene un ganador, un perdedor. El ganador, Argentina.
2: Y si alborota ese avión. Prenden luces, prenden los teléfonos, toda la cosa. Y cuando están en el máximo de euforia, gritando Argentina y cantando cumbia, le dice...
4: El ganador fue España.
3: En pleno vuelo.
2: Pero... Eso quedó mudo, si oyeron los madrazos. Mejor dicho, no se le metieron a la cabina porque eso ya tiene una cosa de seguridad. Pero si usted le viera a esa gente argentina, ahí habían señores, señoras, de todos, se pararon, se soltaron el cinturón,
1: pero
2: ese
1: piloto,
2: no sacaron la cabeza por la ventanilla porque
1: don Evelio, ese piloto merece una investigación, una sanción.
3: Don Evelio, si
2: no
3: eso
2: lo brinca, dude, no lo dude.
3: Y si esos se paran y brincan en ese avión, no lo tumban.
0: Peligroso, claro.
2: Pues, si le abren un roto, sí, pinche ahí. El suelo de un avión es muy fino.
1: No, de pronto.
2: Pinche bien montañero y bien huevón.
1: Se hunde una viga del piso, sí.
2: No, pinchadito, si se abrió un roto del piso, cae al cuarto de los equipajes, cae encima de una maleta.
0: Claro, pinchado. ¿Qué le iba a decir? Pero hay otro video muy viral de eso de aviones, y este sí era que iba rumbo a España, y en el aire da el anuncio el piloto. Acaba de ganar España y todo el mundo alborotado, pero además que eso se debe mover feo.
3: Claro, por eso yo pregunto que si eso se debe mover muy feo.
2: Vea, ahí les tengo otro viral. Ahí les tengo otro viral que es el falso de Don Ebrio cantándole a España.
0: Trova,
2: soy Ave María, le han tirado hasta con los zapatos.
0: No, es que es muy torcido. Yo también le escribí. Torcido.
2: Y apuesto a que tenía también listo el de Argentina por si ganaba.
0: El sábado era argentino a morir aquí. Con
2: el
0: camiseta.
2: Sábado era ebrio. ¿Cómo era?
0: Ebrionel.
2: Ebrionel. No. Y ayer ya era Don Ebrio de la Mancha.
1: No. Yamil Ebrio.
2: Yamil Ebrio. ¿Cómo de manera? ¿Y sabe qué es lo que dice? Que él es hincha de todo el que gana para no sufrir.
1: Pero sabes que yo.

0: también soy un hombre de éxito, un triunfador. Yo soy hincha de los que ganan.
1: Claro, es que yo le
0: cuento. Yo les abono.
1: Como decía un gran amigo mío, un gran filósofo, llamado Luis Carlos Mejía, el Chuzo Mejía.
0: Ah.
1: Hay que ir con el que lleve el fusil.
0: Claro. Mío, vea, del partido del domingo, a mí no me alegra que haya perdido Argentina. Tampoco me entristece, me alegra que haya ganado España, pero tampoco es que, y la gente, no, es que muy bueno que siquiera perdió Argentina. No, pero se alegran porque ganó España.
1: Eso despierta muchas pasiones,
0: sí,
1: todo.
0: Sí, por eso, no se alegran porque ganó España, sino que se alegran es por el mal del otro, que porque perdió el otro. Y esa es la vaina que nos tiene envenenados, que siempre estamos esperando que el otro pierda y para gozar.
1: No, pero estoy de acuerdo con usted, a mí tampoco me alegra que haya perdido Argentina, se lo digo de corazón.
0: Sí, no.
1: Me da mucha berraquera, por ejemplo, los memes de Messi de disfrazado de princesa, no me alegra.
0: Muy ofensivos también.
1: No, ya. No, y un tipo que se ha sacrificado por el fútbol toda la vida.
0: Es que no le han dado, regalado nada, se la ha ganado, mijo.
2: Y en esos memes lo ponen como mujer, vestida, ay, la gente muy, yo no sé.
1: Se quejó y todo en la pulga, por eso.
3: Es que me parece muy cruel, es que imagínese usted donde salga usted de bata cortica y velio con el colgandejo por debajo y que lo pongan de rosado. Yo le arranco las huevas al que sea.
2: Eso es lo que hacen la CIA ya. Eso es lo que hace eso.
1: Eso es lo que hacen. Oiga, pues, muchachos, felicitaciones a todos.
0: ¿Por qué?
1: Hoy es el día del perro.
0: El día del can.
1: Oiga, el día del perrito, el día del criollo. Oiga, esos criollos amarillos que no les da nada, muchachos. Comen frisoles, toman leche clean, qué cuata perraca.
0: Esos perros comen cebolla, ajo, de todo lo que le hace daño a los perros, ellos comen.
1: Oíste, ¿verdad? Y pescado, es que los pelan.
0: No, mentira, oiga, al contrario.
1: Perro criollo come pescado, come bagre, come barbudo. Y cual pela, eso antes más bonito le pone. Y esos perros de la costa criollos.
0: ¿Cómo?
1: Por el lado izquierdo de meter el pescado y por el otro botan las espinas.
0: Pero es que hay muchas cosas. Vea, esta mañana hablaba con el pinchado. También es el día de la comida chatarra. Y que es que la hamburguesa son comida chatarra. Y yo, pero chatarra, que tiene una harina que es necesaria para el ser humano. Harina. Tiene una proteína que es carne. Y tiene verdura porque tiene tomate, cebolla, pepino.
2: ¿Les parece? De chatarra no tiene nada.
1: La chatarra es muy barata. Una comida, una hamburguesa vale 60, 70 pesos.
0: De las buenas, sí, señor.
4: Lo que pasa es que la hamburguesa, usted la puede estar dañando si le echa demasiadas salsas. Ahí sí la daña, pero si usted se come una buena hamburguesa, es una hamburguesa, es un alimento muy completo, una comida muy completa.
0: Claro,
1: lo que pasa es que también hay hamburguesas.
4: Ah, sí, señor.
1: Hamburguesas hechas con malos panes, con tercera.
4: Y con esos quesos.
1: No. Y otra, oíste, ¿verdad? Hay hamburguesas. ¿De qué fue que oímos el otro día, Imelda?
0: De
3: lombriz.
0: De lombriz californiana.
3: Lombriz californiana. Ay, ¿cuántas lombrices hay que matar para hacer una carne hamburguesa?
0: No, esa lombriz es muy grande, muy gordas.
3: ¿En serio?
0: Sí.
2: Bueno, por acá ya está la gente hablando que los argentinos no han agrandado.
3: Eso siempre lo van a decir. Claro. Pero hay que abonarles también. Está bien, pelearon de todo. Son cosas que se ven en él, pero son buenos futbolistas. ¿Quién les va a quitar eso?
4: No, y les voy a decir una cosa. Eso porque en los últimos minutos ahí se descacharon y no la metieron. Pero con un jugador menos. Y en los últimos minutos casi se lo empacan.
1: Claro. Casi los si ponen a sufrir ahí. Que Argentina no jugó bien ese partido.
0: Sí, no jugó bien.
2: Merecido. Como venía jugando, no jugó el último.
1: No jugó bien.
3: Bueno. De todas maneras, gracias a Dios, las viudas del Mundial volvemos a tener marido. Gracias a Dios.
0: Bueno, vaya, señora, para la cocina y haga un gazpacho, que hoy es el día del gazpacho.
3: ¡Ay, verdad! ¡Vamos a hacer gazpacho!
0: El andaluz.
2: Ahora no vaya a ser un perro
3: caliente. O paella valenciana.
2: Ahora no vaya a ser perro caliente, que hoy es el día del perro.
1: De verdad, y se puede dar. 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
2: 7 de la mañana, 32 minutos en Olímpica. Un abrazo para toda la flota Transporte a tu viejo. Todos conectaditos desde las 4 de la mañana. Dios les pague a tu viejo. 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
5: Chavito, buenos días. Accidente la vía del aeropuerto. Es un fallo muy peligroso, de verdad. Sí. En el restaurante de Francia. Yo estaba por abajo la mosquita. Listo. El tranco ya viene desde la autopista Medellín-Bogotá hacia el aeropuerto.
2: Accidente donde Francia, yendo hacia el aeropuerto. Está la movilidad en el oriente que también nos toca darla, don Carlos. Es el segundo piso. Está la movilidad en el oriente que mejor dicho. Pero allá también está la mantica tendida. 7:32.

0: a la gente que está preguntando por el metro, está funcionando normal, normal. Hubo un pequeño inconveniente con una puerta, pero eso de una. Sí, eso ya lo solucionaron, está funcionando normal, listo, normalito. Báñese y muévase a la carrera, que hay mucha gente. Báñense, báñense, que vamos a trabajar 8 de la mañana. A la gente que coge turno de 8, hay mucha gente que coge turno de 8 de la mañana.
1: De 8, sí, señor. Sí, de 8 a de 8 aquí a 4.
0: Horarios de oficina.
1: Sí, de 8 a 4 o de 8 a 5.
0: O de 8 a 5.
1: O de 8 a 5.
2: Escriben los amigos de RQ, de Fernando Quintero, los transportadores y toda la gente, amigo mío del suroeste.
0: ¿Ya pararon?
2: Todavía pinchadito no hay reporte. Que iba a ser a las 7. No sé si es que llegaron tarde los que iban a hacer el cierre.
0: El volquetero los cogió el día.
2: Sí. Deben estar parando el volco en la casa.
1: Ay, Dios mío. O seguro no van a hacer nada. Le echaron tierra a eso.
0: Eso ya. Le echaron tierra.
2: A ver, Monita, se reporta apenas allá. Cualquier novedad no, se reporta, Monita, es que la chismosita Cachotis.
0: Ayer
2: se
0: escuchó mucho la mona, ¿cierto?
2: Sí, la mona. Papá, ¿usted no es el papá? Es un moreno el negro.
0: No, y
2: ¿sí?
0: eso.
2: Y mantiene un machete todo ciego en la mano.
0: Sí,
2: y
0: don Carlos.
2: Usted le mira a esa mona así como con ganas.
0: Sí.
2: Y el hombre sale.
0: Y ese restaurante, que esos restaurantes que hay antesito de entrar al peaje. Eso no es Himno Olímpica. Yo he pasado a las 4 de la mañana cuando vengo de eventos y eso no es Himno Olímpica
2: ahí.
0: En
2: la esquina, ahí en la, sí. Sí, ahí en la curva.
0: En la curvita.
2: ¿Dónde termina la doble calzada?
0: Ahí donde está la señora con la olla, porque eso cocina en la leña y todo.
2: Y muy bueno.
1: Hoy día de la comida chatarra. Que estaban en un partido de pura comida chatarra, ¿cierto?
2: Sí.
1: Y se lesionó la hamburguesa.
2: ¡Ah!
1: Y dijo el técnico, ¡perro, caliente!
0: ¿Qué?
2: No.
1: ¿Y que un perro caliente se cambió de sexo?
2: Sí.
1: Y le sacaron la salchicha.

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1: con... Estamos comenzando semana.
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1: con... Después de tanto alboroto. Te vas a esos parques, alboroto. En esos eventos, en la discoteca, y ese alboroto.
2: Y el, pero en calle por San Jerónimo, si es que estuvieron rezando.
1: Sí.
2: Que eran unas muchachas gritando a las 2 de la mañana. Es que, ay, Dios mío, Dios mío.
1: Alboroto. Y estoy ahí, mete la mano en el bolsillo. Entra 2.000 pesos ahí.
2: 2.500
1: pesos. No quedó ni pal, tinto. Pero me pasó bueno.
2: Y la otra llamando, es que oiga, entonces,
1: la otra llamando, entonces,
2: que lo de nosotros, ¿qué fue? Pues, ¿eso qué?
1: ¿Lo que pasó? ¿Qué?
2: Lo que pasó allá, ¿qué?
1: Papi, ¿cuándo nos vamos a ver a
2: eso? Si no vamos a volver a por nomás.
1: No, llámela al pinchadito a las 12 a la cosa.
0: No he sufrido. No sé si.

7 de la mañana, 48, faltan 12 minutos para las 8 de la mañana, 12 minutos faltan para las 8. Vamos con información, vamos con noticias, las del cierre.

0: señor, cómo no, la frase, la última vecesita con esta carnuda.
1: Sí, gustó mucho. Gustó mucho la frase. Esa la mandé a Katy, que debe estar allá alzando la pata en las playas.
0: Alzando la pata en la... Debe estar dorándose.
1: Ay, tan ricas las playas. Y el calientico, nada.
0: Y el Mediterráneo, es que es otra cosa. Pinchado.
1: La vida te va a poner piedras en el camino. Depende de ti qué haces con ellas. Un puente. O un muro, o usted sabrá si saca una de esas para machacar carne, usted sabrá. Sí, ahí nació, era muy bueno para machacar carne.
2: O para acuñar la puerta.
1: Eso.
0: ¿Cómo no? Para sacarle la piedra a otro, para escalabrar a otro. Ve, mire lo que es la vida. El Mayo Zambada. ¿Quién es el Mayo? El líder de uno de los carteles de México. Con toda la plata del mundo, con todo el poder, ejércitos a su favor. Y vea cómo terminan pinchados.
1: Ah, sí.
0: Cadena perpetua, eso porque arregló con Estados Unidos, porque lo que venía era pena de muerte. El Tribunal Federal de Estados Unidos condenó ayer lunes al narcotraficante Ismael, el Mayo Zambada. ¿Cuántos corridos de esos le hicieron esos prohibidos allá a esos mexicanos? Bueno. Este señor fue el líder del cartel de Sinaloa, condenado a cadena perpetua tras declararse culpable el año pasado por cargos relacionados con narcotráfico y el crimen organizado como parte de un acuerdo para evitar la pena de muerte. El juez federal Brian Cogan leyó la sentencia en una audiencia celebrada el lunes en el Tribunal Federal de Brooklyn, la misma corte en la que Joaquín El Chapo Guzmán, su predecesor, al frente del cartel de Sinaloa, fue condenado a cadena perpetua. Ya van dos de los líderes de esos carteles cadena perpetua. Zambada aceptó los cargos por liderar la empresa criminal en actividades desde enero del 89 hasta enero del 2024 y participar en conspiración para lavado de dinero, asesinato, narcotráfico, violaciones a las leyes estatales. Bueno, la lista es larga. Y de otro lado, mire este señor, este es Rancho, y este sí no lo han podido bajar, ni lo van a bajar. Daniel Ortega, que llegó como un líder, tal vez otro salvapatrias a Nicaragua, lleva 20 años allá, va a cumplir 20
1: años. 20 años de presidente.
0: 20. Y no deja subir a nadie, el que se va a subir lo guarda o lo manda a organizar.
1: Bukele también va para otra presidencia.
0: Sí, pero allá son elecciones.
1: Allá son elecciones.
0: Allá sí hay elecciones, que sean amañadas, que no sean amañadas, no es que, pero la gente allá vota.
1: Vota.
0: Y según los observadores internacionales, la votación ha sido legales, uh-huh, ¿cierto? Uh-huh. Pero con este señor de Nicaragua, Daniel Ortega, que está en poder desde... Es que son muy de malas. Primero era Somoza y esa gente, y llegó este Nicaragua sin Somoza, que no sé qué, y llegó este y se acabó Somoza, y dije, no, se arregló esta vuelta. Y peor pinchadito, peor todavía. Bueno, el hombre descarta cualquier posibilidad de elecciones en su país para evitar que la oposición, los que están en el exilio y los que están encerrados, lleguen algún día al gobierno. Dijo el hombre, que se olviden, aquí, en Nicaragua, no volverá a haber elecciones para que por ahí intenten ellos atrapar el gobierno y atrapar el poder, dijo Ortega, refiriéndose a los opositores. Están en el 47, 47º aniversario de la Revolución Sandinista celebrado en Managua, Nicaragua. Ortega tiene 80 años, imagínate. Está aferrado allá. Desde la década de los 80 volvió al poder en 2007. Porque él estuvo en el 80, lo bajaron, en fin, volvió en el 2007 y va a cumplir 19 años lleva en el poder. Tras cuestionadas elecciones o con medidas que anularon a los rivales, con su esposa Rosario Murillo, él y la esposa son los que mandan allá. Y que unas elecciones amañadas, y cualquiera que va a ganar las elecciones, que resultó muy bueno, tal cosa, mijo, murió, lo desaparecieron o lo guardaron. Así es la cosa. Hola, mi güey. Mi güey tiene ya los ojos redonditos otra vez. Ya se le escuadraron.
3: Sí, señor. Con los buenos días para el fichadito, para tocar los robots y para fichiquitos. Que fichiquitos se lo dejaron y son de clonches del bombo. Oiga, don Carlos, no, ya descansé ayer. Todo el día me la pasé tirado en esa cama, huevona, como una, por dicho, como una foca, tirado en esa cama sin levantarme. Mi fútbol, todo lo que quiero, se acabó el mundial.
1: Ya aún la como parece haber ya un partido, ¿cierto?
3: Ahí me están diciendo que es que ya volvimos a la realidad con Nacional y que todo.
0: Sí, vuelve el torneo local. Pero mire, del mundial de fútbol, aparte del triunfo de la selección española, que unos aplauden, y de la alegría de otros porque perdió Argentina, pues el balance para Colombia según el ranking de la FIFA, porque ellos hacen el ranking, digamos, cómo se posicionan los equipos antes y después del Mundial.
1: Don Carlos, mire que, ¿sabe que también da pie para decir? Que mucha gente está diciendo, no, se lo gana Argentina, eso ya está arreglado.
0: Ah, que estaba arreglado.
1: Cierto sí, que sí, cierto que sí, se escucharon muchos rumores.
0: Que si perdían o empataban, eso lo arreglaban.
1: Que eso allá. Lo arreglaban, no, que no, eso ya estaba arreglado, que el campeón iba a ser Argentina, ¿vio?
0: Es que eso es como en la política y en la religión, amigo mío, ya la gente cada cual dice lo que le provoca.
1: Que eso estaba arreglado, que eso estaba a favor, que el árbitro, todos ya habían pagado para que Argentina fuera campeón, que no sé qué. Mire.
3: El verdadero perdedor, el verdadero ganador del Mundial fue Shakira, que tuvo...
1: En todos los eventos cantó.
0: No, pero está, Shakira muy rico, muy sabroso, en nuestra, pues Shakira está, pasa más que el carro de que el carro
3: sí,
0: la basura.
3: Sí, don Carlos, pero fue la única que cantó en la final y tenía dos ex, en el uno en la tribuna argentina y el otro en la tribuna de España.
0: Sí,
3: mijito.
1: Los dos eran
3: Antonio de la Rúa, argentino.
1: Ah, sí, señor.
3: Y Piqué, español.
0: Tenía, ¿cómo le parece? Juegan los dos bandos.
3: En los dos bandos, o sea, por cualquier punta gana.
0: Gana.
3: Eso con la cagada, si es una... Y cantó y les hizo el show y les bailó.
0: Le dieron por punta y punta.
3: Por punta y punta, mijito.
0: Oiga, vea, antes del Mundial...
3: Mejor dicho, con cara gano yo, con sello pierde usted.
0: mi güey, hombre. Vea, en el ranking de la FIFA, antes del Mundial, el primero era Argentina y el segundo España. Terminó el Mundial, entonces ya España pasa a ser primero en el ranking y Argentina pasa a ser segundo. Colombia era 13 antes de que iniciara el Mundial con 48 selecciones. Después de su actuación mejoró un poquito, quedó en el puesto 11 del mundo. Y después entonces del fútbol internacional del Mundial, volvemos a lo de la tierrita. Volvemos a la Liga Betplay del fútbol profesional colombiano. Es decir, después de estar en las playas mirando las muñecotas y toda esa cosa, volvemos a la casa a mirar a la esposa, ¿cierto?
3: Sí, hoy llevó por la Copa Colombia.
0: Ah, sí, hoy hay Copa.
3: Sí, señor.
0: Pero ese es como el segundo torneo nuestro.
3: Sí, señor.
0: Hoy hay Copita, pero el Liga.
3: Ah, sí, la Liga, sí, señor.
0: Comienza el viernes, Llaneros, Deportivo Pereira y Deportivo Cali. Jaguares Nacional juega el sábado a las 2 de la tarde con Boyacá Chicó y Medellín. El sábado también a las 4 y 5 con el Deportivo Pasto. Ya nos queda pendiente Águilas Doradas para el domingo a las 4 y 5 con Independiente Santa Fe.
3: Ambos equipos, Nacional y Medellín, están estrenando técnicos. Recuerden que Nacional tiene a Lucas y Independiente Medellín tiene a Marlon Mejía. Ambos equipos vienen a estrenar en este segundo semestre técnico. Vamos a ver cómo les va.
0: Ojalá le vaya bien a los dos, pero campeón no puede ser sino uno.
3: Sí, señor. Sí, señor. Y es que así es la realidad de todo esto, viejito.
0: Bueno, y de la bicicleta continúa el Tour de Francia. ¡Ay! Se cayó Vingegaard el fin de semana.
3: Eso vi.
0: Sí, se pegó y con fractura y toda esa cosa. Tuvo que retirar muy duro.
3: Es que esos ciclistas pinchaditos se caen mucho. No, mira, Rigoberto Urán, cómo se volvió la carita.
0: No, él era feito de nacimiento. Ay, no.
1: Pues descarado, hombre.
0: No.
3: Sí, mira. Ah, yo creí que eran caídas.
0: De caídas que se ha vuelto
3: ah,
0: la cara.
3: Esos muchachitos son así.
0: Un carro chocado.
3: Ah, sí, esos muchachitos. Ah, qué pecado. Ah, bueno, me disculpas.
0: El Tadej Pogačar sigue siendo el líder. El mejor colombiano sigue siendo este muchacho Egan Bernal. Ve, la Vuelta a la Juventud ganó un paisa ayer. Cristian Vélez repitió película. El año pasado en la Vuelta a la Juventud también se ganó la primera etapa. Ayer corrieron desde hoy es por Agua Azul. Ayer corrieron desde Yopal y terminaron en Trinidad. Y la carrera hoy es de Agua Azul y terminan en el departamento del Casanare, en su capital, que es Yopal. Bien. Por los peladitos, estos son los sub-23, es decir, muchachos hasta 22 años de edad. Cristian Vélez vuelve y gana el muñecote de los buenos. Eso está bueno, esos peladitos son la mayoría, bueno, la mayoría no, de esos 4 o 5, lo mejorcito del año que entra. Los vemos por ahí ya, para equipos de afuera, de Europa.
3: Sí, hasta luego,
0: mi güey.
3: Bueno, Carlos, que lo vaya muy bien.
0: Pinche, hasta luego, pinche.
1: Hasta luego, Carlos.
3: Aquí no se está levantando, pinche, y como venir aquí.
1: Guadalajara, España. Mira esos incendios allá en Guadalajara, España.
3: Ah, sí,
1: pinche.
3: ¿Oíste? Ayer que fui a acompañar a Fisiquito, que Fisiquito montó bicicleta ayer y me pilló del carro entrando.
0: Ah, ¿vio el incendio de Bello?
3: Cuidándole el culito. No, Carlos.
0: Allá hubo un incendio forestal.
3: Aquí
0: también.
3: Para arriba subiendo.
1: Pero agarraron uno en Bello.
0: Pirómano.
1: Sí.
3: Escúchame, aquí subiendo para el túnel de de Occidente. Ajá. Ahí en las partidas para allá, para coger la vía
0: San
3: vieja.
0: Cristóbal,
3: para
0: sí, San Cristóbal,
3: por la vieja. Quemaron todo ese cerro, Dios
0: todo
3: mío.
0: Todo eso le echaron candela.
3: Todo ese filo lo quemaron. No, vigilla.
1: Y eso es que le echan. Vean, ellos cogieron uno, le prenden candela ahí al cerro Quitasol, le echan candela.
3: Sí, lo cogieron y es que, ay, es que yo soy pirómano. Mm. Y le dijo la policía, usted es pirómano, usted lo que hace es un pirómano, hijo.
1: A las 7 de la mañana 59, yo no sé, no tienen nada más que hacer.

0: Ganó Diequito en Bello Pichingo.
1: ¿Ah?
0: Ganó Diequito en Bello
1: Trovador. Ah, sí, el Festival de la Trova lo
0: ganó. ¡No ganó!
1: No, no.
0: Yo no fui porque yo estaba viendo el andariego.
1: ¿Sí? ¿Sí? Ah. No, nada, nada, me dieron de cuarto este año. ¿Qué cuarto? Ah, y el año pasado había ganado, pues ya. Mentira, me tocó chuparme el cuarto.
0: Ve, Pichingo, están necesitando por aquí una pipetica de oxígeno, de esas pequeñitas que son como unos balines para personas.
1: Ah, sí, señor.
0: Muy necesitada, muy sí, necesitada. Señor. Si alguien la tiene, Dios les pague. Necesitan por acá una pipeta de esas balitas que es para oxígeno para sí, alguien señor. Enfermito, que siempre a todas horas con esa pipeta para arriba y para abajo, ¿sí o no? Es
1: que tienen que cargar la pipetica.
0: Exacto, sí. Cualquier cosita, llaman a ese teléfono, yo les pague 314-678-3209. 314-678-3209.
1: A un viejito le dijo el doctor, don Horacio, de ahora en adelante le vamos a tener que poner oxígeno. Y no hay forma de que me pongan olímpica, más bien.
2: Yo escucho olímpica.
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0: Vea, por aquí me corrigen el teléfono de la pipeta, del balincito ese de pipeta pues, de oxígeno. El teléfono es el 3, ya mismo lo va a rectificar. No vayan a marcar al otro. Mira, yo lo rectifico acá. Ay, ay, ay. Ay, ay, ay. Dame paciencia. Dice que es el 3314. Yo dije 314-678-38. 38. No 32, sino 3809. 314-678-678-3809. Donde necesitan esta pipeta, que es de esas pipetas domiciliarias de oxígeno para una persona delicadita de salud. Son las 8 de la mañana, 4 minutos.
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0: Y una cruz entre malezas olvidadas. Así quedamos. Un saludito por acá para... Dice un saludito para María Leticia. No se olvide saludar a Pichingo. Ah, Pichingo, muchas veces le mandan.
1: ¿De quién?
0: El de Ciudad Bolívar. Soy Emilio. Emilio, ayer hablé con él, tomé gaseosita con él.
1: Ah, un saludo para Emilio, muchas gracias. Don Emilio y a todos.
0: Me invitó a Ciudad Bolívar. Un buen saludito. Que por allá, que Ciudad Bolívar está retiradito. Un saludito a Don Emilio y toda la gallada. Bueno, ¿qué más tengo por acá? Un saludito también, dice: buenos días, Pinchadito. Busco personal masculino para laborar como ayudante de producción. Favor enviar la hoja de vida al 305-04-5329. 305-04-5329. Tiene todas las prestaciones y alimentación con la empresa. Dios le pague. 305-04-5329. Hay una empresa de bicicletas.
1: Ajá.
0: Se requiere técnico de bicicletas. Favor comunicarse al 304-304-354-3146. Va, que trabajito sí hay. 304-354-3146, técnico de bicicleta, 304-354-3146.
1: Y debe ser escaso, Pinchadito, porque en este momento, por ejemplo, yo llevé a que me arreglaran la bicicleta mía.
0: Casi no hay técnico.
1: Y sí hay, pero esos llegan y llegan a detallar bicicletas y se demoran de un día para otro porque las desarman, las desbaratan, las engrasan. Eso es casi como el trabajo de una moto.
0: Sí.
1: Bicicletica buena, por ejemplo. Ve, ayer estuve montando bicicleta para arriba.
0: Subiste para...
1: Subí a San Félix. Un saludo muy especial ahí arriba que nos mantienen a todo taco ahí en las partidas, donde venden las frutas.
0: Todo ese San Félix, toda la vía, orilla.
1: Sí, allá nadie. Ahí esa cárcel que están haciendo pinchar nueva.
0: Están haciendo una cárcel por allá, ¿cierto?
1: Esa mega cárcel, esa es la que está haciendo Fico.
0: Esa es la que están haciendo.
1: Sí, la cárcel nueva. Pero grande, eso va muy adelante.
0: Qué cosa, ¿no? Y terminan una cosa de esas y al momentico.
1: Eso se llena rápido.
0: Lleno rápido, sí. Que a pesar, ¿no?
1: Que ya tiene clientela, están diciendo allá afuera.
0: Sí.
1: Sí, ellos ya tienen.
0: No, muy triste. Cárceles tan grandes y en paro.
1: Pero
0: volvió,
1: muy grande.
0: Se llena de gente que hace.
1: Muy grande. Estaba mirando yo desde ahí, desde afuera, que pasa uno ahí. Y yo como hacía tanto tiempo no subía por allá. Y yo, ¿esto qué será? Cuando ya miré ahí el avisito y dice ahí, penitenciaría, ta, ta, ta. Y yo, ay, esta es la nueva cárcel. Van muy adelante con eso.
0: Dios nos libre de una cosa.
1: Ay, Dios nos libre, sí, o de un familiar, o de ir a visitar.
0: Sí, una familia.
1: Ay, no.
0: Dios, dice, buenos días, reporto sintonía desde la 154 de Mocatán, Carlos Torres. Eso es Caldas. Saludos para la gente de Caldas, todas las empresas de buses. ¿Cómo vamos? Ya es hora de que le quiten esa cosita que lleva el bus ahí. Pues ya es hora, pues. ¿Qué? Ay, la Virgen bájela de una vez.
1: No, para... eso siguen con nada virgen para arriba.
0: No la tienen
1: abajo.
0: Todavía. No, la...
1: Ayer a las 4 de la tarde, unos taxistas que haciendo desfile ahí por la casa. Y yo, no, pongan en serio, pues también a pobre virgen vomitando. Y con... Imagínate que la virgen, ¿cómo estaría mareada? Que la llevan adelante en el capó. Y ella cargando el niño. Y el niño con una bolsita de vómito en la mano. Porque ellos ya estaba mamado, el pobre muchachito, desde el viernes andando en los carros.
0: No. Dejen la virgencita así ahí, pues no la grande, no la... para que los cuide por las carreteras.
1: Sí, pero debajen. Anda de capó.
0: Sí, ya bájenla de allá.
2: Chaito, Pinchadito, buenos días. Hola, con esto Javier Hurtado. Pinchadito, si me podía repetir el número de donde están buscando trabajadores, el número 300.
0: Ah, listo.
2: Bueno, es tan amable.
0: Qué buen pilas.
2: Escucho Olímpica porque me pone todo y bien bueno.
0: 300-504-5329. Personal masculino para laborar como ayudante de producción. 300-504-5329. Listo. Enviar hoja de vida. No es que van a llamar. Ahí dicen enviar hoja de vida a ese WhatsApp.
1: Es un WhatsApp.
0: Listo.
1: Sí.
0: Y esté pendiente y lo llama o no lo llama. Ah, sí. Las 8 de la mañana, 14 minutos en Olímpica 814.

0: Taticardia, J. Corrales. Ayer estuvieron cerrando fiesta del Cerro Quitazón, excelente. Los Caballeros de la Cantina, estuvo hasta Over también. ¿Ese que sí? Over también estuvo allá. ¿Cómo es? El de este muchachito, el de los traguitos estos.
1: El del truquito.
0: Del truquito. No, cerraron buen todas las agrupaciones ayer en las horas de la tarde. Y eso que cayó agüita como hasta las 3 pasaditas, luego escampó y nos arregló la noche.
1: En Bello.
0: En Bello. Sí. Pero el parque lo volvieron a...
1: Lo dañaron mucho.
0: Las maticas, y eso me dijo mi papá.
1: Sí.
0: Que eso lo volvieron a laticas, aeritas,
1: todo.
0: Era
1: que su papá es muy chismoso.
0: Era que fue muy chismoso. No, pero si dicen, es que ese sentido que había. Sí, usted mismo le tocó.
1: Además que para después, el viernes que estábamos en el Festival de la Trova, eso estaba muy lleno.
0: Lleno, y eso había maticas.
1: Pero muy cómodo, oiga, de me pareció muy bacano porque, ¿sabes qué, pinchado? Esa carpa tan grande.
0: No, ya la quitaron. El sábado la había quitado ya.
1: Ah, el sábado ya no había carpa.
0: Gente no estaba viendo nada, seguro.
1: Porque a mí el viernes se me tocó con carpa.
0: El sábado a mí me tocó sin carpa.
1: Y si
0: y
1: no
0: allá tampoco había carpa. Y se largó el agua.
1: Feliz día
0: la quitaron.
1: Feliz día la huevo, ¿para qué quitaron la carpa?

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3: Como loco anda el mundo, mundo está loco y sigue loco este mundo. Son las 8 de la mañana, 37, doña Imelda, don Evelio, familia Jaramillo. Jaramillo, lo hay. Buenos días.
4: ¡Wow, wow, wow!
3: No, pues ahora era que es una...
4: ¡Wow! ¿Mm? ¡Wow, bien. Wow!
3: Se volvió pues una...
4: Diga lo que iba a decir, no, diga lo que iba a decir. Decía mi... que me había vuelto perra.
3: Es que en los animales el perrito es perrito y la perra es perra.
4: Sí, así bien, es.
3: Normal.
4: Así
3: ¿cómo es? ¿O cómo se le dice a la hembra en perro?
4: Canina.
3: ¿Perra?
5: No, perra.
4: ¡Canina!
3: ¿Se dice canina?
4: Y si es de color negrito, no se le dice perra negra, se le dice perra afrodescendiente.
3: Lo que pasa es que como la palabra es fea, la gente de pronto no la utiliza, pero un perro es una perra.
6: La palabra no es fea.
3: Pues sí.
6: Pues existe.
3: Existe.
6: Una palabra... Sí. Lo que pasa es que en las mujeres, si usted lo utiliza.
3: Sí, en las mujeres, sí, es horrible.
4: Ay, no,
3: es feo.
4: Mujeres es despectiva, muy feo, sí.
3: Ah, bueno, pero en un.
4: No, qué horror.
3: Pero en una perra no se ve feo. En un animal no sí. se ve un feo, pues.
6: Una perra le dice
4: como
6: perra.
4: Como yo soy trigueñita, me puede decir canina afro.
3: No, pero sí. es que usted no. Usted se compara con un perro.
4: ¿Quién?
3: Usted,
6: con una perra.
4: Ay, mijo, yo soy una perra en la cama.
3: ¡Señora!
4: ¡Señora!
3: ¡Ay, no! ¡Esta sí!
6: ¿Qué es eso?
3: No, no, no.
4: Ay, me dio.
3: Ah. ¿En qué va eso? Eso es una farsa, eso es una mentira.
4: Vea, pinche. No se preocupe que la prueba vendrá.
3: ¿Vendrá?
4: Y la noticia vendrá.
3: Nah. ¿En diciembre por la tarde o qué?
4: Ay, pinche, ayer me estaba bañando.
3: Sí.
4: Y me dolían como los senos y medio me apreté y me salió lechita.
6: Ay, señora.
3: Señora. Ay, no.
7: Yo estoy que compro callo, ¿verdad?
6: Ah, no, sí. Compré mamorra más bien.
7: Dejen de ser ordinarios.
6: Cierto.
3: Sí.
7: Ordinarios los dos.
3: Oiga, esa ay, otra. No, no, no, no.
7: Este me lo contaron ordinarios. No me lo contaron con los putos de ordinarios. Todo ahora hablando de la chimbada.
3: Sí, no, dígales que den las bobadas, dígales.
7: Este me lo contaron chimbada. Todo ahora hablando de chimbiar.
6: Oíste.
7: Que dejen de fregar, dice el.
6: Me divierto de soltero.
7: Cierto, sí. Cuente usted. ¿Que usted qué?
3: ¿Hasta por el minetero?
7: ¿Yo de soltero?
3: Sí, ¿que de soltero?
6: De soltero, sí, soltero. ¿Y por qué?
7: Cierto, ¿usted por qué le gusta tanto la soltería? ¿Por qué?
3: ¡Hasta por lo mejor! ¡Te por uno solo! ¡Te por uno el maricón por ahí!
7: Que no, que él no le gusta tener por ahí, enredarse por
3: pero,
7: ahí.
3: Pero mire la noticia, a Heriberto le puede convenir esta noticia.
7: Liberto, usted le puede convenir.
3: Sí.
7: Casarse.
3: Sí, casarse.
7: No, no, no, ahora habrá a casar. Ahora te van a mercar sin plata. Ahora a pichar sin gana.
3: Shh.
7: Oiga, que casarse es mercar sin plata. ¿Y qué? Ahora te van a pichar sin ganas. Y obedecer sin ganas.
6: Ah, sí. Adiós a la soltería. Corea del Sur ofrece 45 millones de pesos a jóvenes para que se casen.
3: ¿Yo?
6: El distrito ¿yo? De Sagún. Sagú, ¿cierto? En Busan.
7: Sahagú. En Busan, no, pero es que porque eso no lo pueden poner Cali o.
6: Sí, o Bogotá.
7: O Jericó.
6: Sahagú en Busan. Eso es lejos.
7: Con razón le están. No,
3: con razón lo están obligando a casarse.
6: Preparó.
7: Eso es el Sahagú.
6: Sahagú.
7: Más allá de Sahagún.
6: Preparó un programa de apoyo para proporcionar subsidios directos a los jóvenes que salieran en citas y también para ellos que se casaran. Según informaron los medios locales, el consejo del distrito de esta localidad aprobó un presupuesto para esta iniciativa debido a la caída de la natalidad en Corea del Sur. La caída de la natalidad. Recuerden que aquí en Colombia ya han tenido unos números bastante significativos en la baja natalidad. O sea que muy probablemente Colombia también comience a sufrir de este mal. Para que vayan preparando subsidios también para jóvenes que se quieran casar y conformar familia.
4: Oiga, ¿cómo le parece? Poco preñadores los coreanos.
6: No, es que la gente ya no quiere tener hijos.
4: Sí, no, lo que decíamos esta semana.
6: Sí,
4: con un hámster, ya
6: sí,
4: ahí tienen no. hijo. ¿Cómo le parece? Güey, puta hámster, que lo único que hace es hacer bulla toda la noche en esa rueda.
3: No es solamente en Colombia, es en todo el mundo que la gente ya no quiere tener hijos.
6: Para acceder al proyecto,
4: no
6: las
4: tener hijos.
6: Para acceder al proyecto, las personas tenían que haber nacido en 1981 y 2001. Los solicitantes fueron evaluados por la oficina de distrito tras presentar la documentación requerida y realizar una entrevista para conocer su elegibilidad. Ay, pero mire usted, o sea, como no tienen hijos, como nadie hace, mejor dicho, nadie tiene muchachitos ni nada de eso, ni se casan ni nada por el estilo, entonces que están pagando hasta 45 millones de pesos colombianos para que se casen y para que tengan hijos. ¿Cuántos pueblos, don Evelio, don Imelda, cuántos países ya están ofreciendo estudio, empleo fijo para que usted vaya?
4: Ve a Canadá, Australia en su época, ahora ya hay mucha gente allá, pero Australia lo ofreció. España, para poblar pueblitos donde, vea, por ahí hay un pueblo en España, pichingo y pinchao, que no tiene sino un solo habitante.
6: Imagínese.
4: ¿Sí? Sí, un solo habitante. Entonces él, por ejemplo, se enferma y él va al hospital y él mismo se atiende. No, en serio.
3: Oiga, y en Canadá.
4: Oiga, ¿cómo le parece? El cementerio de ese pueblo lo inauguraron con un muerto prestado de otro.
6: De otro municipio.
4: No, oiga, de verdad, un solo habitante.
3: Don Evelio.
4: Un pueblito viejo de España.
3: Ah. Y en Canadá, pues los que tienen hijos no les dan, le dan todo lo que sea.
6: Por eso.
4: Todo.
6: Estudio,
4: todo,
6: le dan todo, trabajo.
3: Todo.
6: Sí, mire usted.
4: Y creo que Suiza también está ofreciendo, también está ofreciendo para que se vayan a vivir allá. Y a tener
6: pero
4: hijos allá.
6: Le apuesto a don Evelio que aquí más de uno va a estar diciendo: a mí ni que me paguen, me caso.
4: Sí. Oiga, vea, Suiza está ofreciendo 70 mil euros por irse a vivir a su país.
6: Dios. 70 mil.
4: 70 mil euros por irse a vivir allá. Pinchadito allá de para allá. Allá como hay vacas por deñar y todo.
3: Ay, no, la vaca, el pardo suizo. El pardo suizo es de allá.
4: Ah.
6: No, pero pinchadito, ¿qué hace por allá?
3: No, yo aquí me quedo más bien, aquí me amaño más.
4: ¿Ah?
3: Aquí me amaño más, yo también puedo ir a ordeñar a Santa Rosa, Entre Ríos, aquí hay mucha tierra lechera.
4: No, le digo, en España están también ofreciendo. Están ofreciendo para que la gente sea. Miren cómo han admitido de gente ya en España. Ya no es tan difícil que le den los papeles a la gente en España, porque es que esos pueblitos están, pero mejor dicho, en Australia le dan la ciudadanía a la gente que se va a trabajar a esas ciudades muy alejadas de Sydney, por allá para el centro, por allá para el norte, que son pueblitos chirriquiticos. Sobre todo, ¿sabe quiénes se van mucho para allá? Los chinos se van a trabajar, trabajos muy duros. Muy duros y en climas muy bravos, y se van para residenciarse allá.
3: Doña Imelda, ¿por qué no se va? Ya sí la pueden embarazar.
6: No, es que ya están embarazadas.
4: No,
6: ella...
4: tranquilo, gracias, pichingo. Es que yo estoy preñada. Yo no necesito.
3: Allá le pueden empacar otro.
6: No. Pues pinchado.
4: Sería un hijo de un suizo.
3: Por eso.
4: Ay, sí, muy bueno un hijo de un suizo mono. O de un coreano que salga así con los tres ojitos rasgados.
3: Ay, mira.
4: ¿Cómo así que con los tres ojitos? Este es como uno tiene un niño chino y sale con los tres ojos rasgados.
6: Usted en Imelda no necesita plata, usted no necesita de eso. Eso es para los
4: no,
6: que necesitan de plata lo que tiene.
4: No, y la plata no es todo en la vida, mi hijo, ¿para qué?
6: Sí,
4: la plata no es todo en la vida. Es muy importante y quita sustos, pero es muy no. No.
6: Pues ahí
4: no,
6: está. No. En Corea del Sur pagan hasta 45 millones de pesos para que usted se case y tenga hijos.
4: Yo no me iría a vivir con un suizo.
6: No, y es que usted no le cuaja, señora. Ya usted ni se haga ilusiones, usted ya no.
4: Los suizos tienen el pipí como una salchicha.
6: ¡Ay, señora! ¡Ya!
4: ¡Ya! ¡Ahí está! ¡Hay niños oyendo!
3: Sí.
4: Cosa pues aquí en esta familia. Y usted, Liberto, se calla que ya lo veo con ganas de decir una grosería, para que sepa pues.
5: ¿Te hablas de maricón? No te voy a chimbear a mí, yo no voy a decir nada, te voy a tomar con una puta.
6: Nadie.
4: ¿Sí?
6: Ahí está.
4: ¿Sí?
3: Bueno, ya pues, ya.
4: Ya se calmó. Aquí, yo no sé, hombre, aquí manda el perro y el gato, menos yo. Sí, señor.
8: Pero ya pues, ya terminamos de ganar a nosotras.
6: Perdió la fuerza,
3: mijo.
6: Perdió la fuerza.
4: Ya, ya habló el rey, perdimos los poderes.
3: Doña Imelda.
4: ¿Qué? Ya regañada, dígame.
3: No, no, una noticia que acaba de aparecer por acá. Murió Héctor Ochoa, compositor de El Camino de la Vida. Una de las canciones más destacadas de Colombia. El gobernador de Antioquia, Andrés Julián Rendón, confirmó el fallecimiento de este gran compositor y músico antioqueño, Héctor Ochoa Cárdenas, autor del Camino de la Vida. Falleció este martes 29 de julio, según confirmó el gobernador de Antioquia, Andrés Julián Rendón, quien expresó sus condolencias a través de redes sociales.
4: El Camino de la Vida, que también le dicen, que también le dicen La Unión.
3: Sí, ahí es este, ¿cierto?
4: Le dicen...
3: Melda.
4: Sí, ay, sí.
3: Es esta la canción, ese, ¿cierto?
4: Esa era la canción, que también le dicen la papa.
3: ¿Por qué?
4: Porque los frutos de la unión.
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7: Sí, señor, el camino de la vida. Doctor Héctor Ochoa, vea.
3: 91 años.
7: Un abrazo para toda su familia, hombre. Sí. Igual que no pudimos darle a la familia del gurú y a su gente, que también se nos fue el gurú.
3: Un abrazo, el gurú del sabor también. Ahí está, dejemos la canción sonada. Eso es un himno de la música colombiana.
7: Póngala desde el principio pinchadito. Sí, un homenaje al doctor Héctor Ochoa.
3: Gran compositor, muy antioqueño, muy querido aquí por los paisas.
7: Canción le ha dado la vuelta al mundo.
3: Uf.

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1: Aquí estamos, amigos oyentes de Olímpica Estéreo y hoy televidentes también, porque estamos para todas nuestras redes sociales. Hay ecos importantes para resaltar del campeonato del mundo, que tuvo un campeón merecido. El fútbol ganó en esta Copa del Mundo porque se ha llevado el título. El equipo que mejor hizo las cosas futbolísticamente no fue el equipo que más zapato dio, no fue el equipo que más empujó, no fue el equipo que más faltas hizo, no fue el equipo de más amarillas, sino el equipo de mejor fútbol. Felicitaciones a todos los españoles que nos están escuchando, porque son dignos campeones del mundo. En este campeonato del mundo se marcaron 308 goles en 104 partidos para un promedio de 2.96, el mejor de los últimos 14 mundiales desde 1970, el Mundial de México con Pelé a bordo. Y bueno, no es un dato menor, es un dato importante. ¿Por qué? Porque hubo más partidos. No es que haya sido el Mundial del siglo, para mí, no. Creo que fue un Mundial muy particular, con tres países y con más equipos, con muchos más equipos, 64 equipos, 48 equipos, 64 partidos se jugaron 104 partidos, 60 partidos o 40 partidos más. Increíble realmente, y por eso hay mayor cantidad de gente y demás. No porque haya sido el mejor mundial, porque creo que hubo equipos que no merecieron incluso estar en este campeonato del mundo. Pero bueno, ese es el fútbol, une al mundo y es lo más importante. Ahora entramos a hablar de nuestro fútbol colombiano, porque ya termina el mundial y la copa de nuestra liga del fútbol profesional colombiano hoy vuelve a salir a flote. A las 4 de la tarde se mide Atlético Nacional con Tigres. Buen partido ese. 5 de la tarde, Internacional de Bogotá con el Inter FC. Recuerden que el Inter FC es el que se juega en el estadio de Palmira. Deportes Tolima también a las 4 de la tarde se mide al Deportes Quindío. Después a las 7 de la noche Caldas se mide a Envigado. Pasto a esa misma hora se mide a Bogotá, desea Bogotá Fútbol Club. Y América de Cali se mide al Real Cartagena a las 7:30 de la noche. Esa es la jornada de nuestro fútbol profesional colombiano de la Copa, y estamos pendientes de la Liga porque hay equipos que comienzan a reforzarse. Uno de ellos, y les vamos a contar un poco más adelante, se llama Deportivo Cali. ¿Y qué pasa con Millonarios? ¿Y qué pasa con Santa Fe? ¿Y qué pasa con Nacional? Todo eso se lo tendremos aquí en Olímpica Estéreo. Abrazo para todos, que el Señor le bendiga.
0: Javier Fernández, el cantante del gol. ¡Sem!

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0: Buenos días, 9:18 minutos. ¿Ustedes cómo amanecen? ¿Cómo les va? ¿Cómo va todo? ¿Cómo se levantaron hoy? ¿Ya le dieron gracias a papá Dios? Bueno, quiero saludar por acá a los oyentes. Un abrazo grande, hombre. Este fin de semana me encontré varios oyentes. Vean, suben de Tiribí. Allá subimos viernes a domingo en la Feria Equina. Ayer estuvimos en Bello. Jodimos, gozamos, nos reímos. Esa es la vida, muchachos. Bueno, nunca permitas que la actitud de alguien cambie la bondad que Dios puso en ti. Sigue siendo una persona que bendice, que perdona, que comparte y que extiende la mano al que lo necesita. El bien que siembras hoy puede convertirse mañana en la esperanza de alguien más. Esos son los milagritos de Olímpica 9:19. Les cuento que ya mañana le vamos a mostrar con la ayuda de papá Dios el milagrito de doña Luz Marina allá en Moravia. La silla creo que llega hoy en la tarde. Nos tocó comprar una más especial, más propia, como decimos nosotros los paisas. Más completa. Pero amén, recogimos para un mecaíto en la sillita. Y eso nos pone el alma muy contenta. Entonces ya por ese lado, ya se los había dicho el viernes, milagrito realizado. Ya estamos esperando la parte técnica de la silla de ruedas. La empresa a la cual se las compramos. Y ahí vamos con sabrosura. 9:20 minutos, es Olímpica Medallo, los milagritos. Yo soy Ferreire Flores, una voz olímpica. El papá de María del Mar y Juan José. Y aquí estamos, dándole gracias siempre a papá Dios.
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0: Bueno, hoy venimos con otro milagrito. Ya estoy conversando por acá con la oyente. Oye, qué bacano cuando uno tiene esa mano amiga, ¿cierto? Hay personas que se preocupan mucho por uno. Eso hay que valorarlo en la vida. Oh, pues ya regreso. Pendiente ustedes ahí, al pie del cañón. Ex Olímpica Medallo.

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0: Bueno, regresamos. Como digo yo, estamos con todos los poderes. Gracias primeramente a Papá Dios. ¿Cierto? Ah, esa es mío, esa es. A todos en ese momento le mandamos bendiciones a sus trabajos. ¡Ey! Vamos a devorarnos el mundo, chachos. 9:30 minutos. La dirección es de Johander García. Y bueno, manos a la obra, muchachos. Por acá tenemos, estaba conversando con una señorita. Ella es la hermana. No, es que uno por los hermanos hace lo que sea, ¿cierto? O levánteme la mano, ¿quién no? Ella me dice, Ferre, mi hermana tiene... ¿Es una chacita o es un carrito? Tengo la dueña. Ferre ya tiene, vive, paga una piecita en Aranjuez. Hay gente de un parqueadero que la dejan guardar las cositas. Y ella en ese momento necesita un plantecito. Yo le he dicho que se venga a vivir a mi casa. Pero bueno, vamos a dejar que ella me cuente qué sucede. Olímpica, buenos días. Aló.
1: Aló, buenos días.
0: ¿Con quién hablo?
1: Mariela Gutiérrez Cano.
0: Hola Mariela, ¿cómo estás? ¿Cómo amaneces?
1: Muy bien, gracias al Señor.
0: Amén. Bueno Mariela, yo estaba un poco aquí, me estabas escuchando, ¿cierto? Mariela, ¿me escuchas?
1: Sí, te escucho bien.
0: Bueno
1: sí.
0: Mariela, cuéntanos el caso de tu hermana. ¿Qué sucede con tu hermana?
1: Mira, mi hermana es una persona que tiene 60 años y sí. Ella anteriormente trabajaba en casas de familia porque a uno le da mejor trabajar así.
0: Sí.
1: Pero ella por una enfermedad que tuvo que le dio cáncer, le tuvieron que sacar casi todo lo del organismo.
0: Sí.
1: Ya ella no puede trabajar haciendo aseos porque ella tiene una malla en el estómago y no le impide que haga esas cosas, esa actividad.
0: Listo.
1: Entonces ya hace años se conoció con un señor, él vivía de esa chaza y ya él murió, entonces se le quedó a ella, pero ya la chaza, el carrito está muy malo, la sombrilla, entonces ella se pone a arreglar eso, no tiene con qué pagar la pieza, ni comprar el surtidito,
0: bueno,
1: ni para comer también.
0: Vení.
1: Yo de vez en cuando le ayudo porque yo también soy madre cabeza de hogar.
0: Bueno.
1: No puedo pues estarle como muy constante, porque uno tiene hermanos, pero todos no pueden aportar porque sus obligaciones, como te digo.
0: Listo.
1: Entonces yo opté, porque yo escucho Olímpica que me pone todo bien bueno, y yo dije, voy a hacer este milagrito por mi manita, ya me he escrito como 3 veces, insistí la cuarta, dije yo, y sigo insistiendo hasta que me llegue ese milagrito. Gloria a Dios, que así va a ser.
0: Listo, reina.
1: Yo necesito que me le colaboren pues los oyentes y ustedes en ese sentido, de que si le pueden dar, regalar un carrito de segunda. Yo le pido mucho a mi Dios que me lo diera a mí para yo hacerlo a ella, pero no, pues Dios bueno. Tiene muchos a quien ayudarlos, entonces él pues todavía no se ha podido.
0: Bueno,
1: pero
0: reina.
1: Porque yo te digo, soy madre también, cabeza de hogar, tengo que mis necesidades también.
0: Listo.
1: Pero sí le colaboro mucho a ella cuando he podido. Y usted sabe que cuando llega el invierno, pues ella casi no vende nada. Entonces hace para la pieza, cuando no hace para la pieza, para comprar las cositas. Entonces ella siempre es temerosa que ese señor le dice que la va a sacar, que yo no sé qué. Y yo, ay, Dios mío, bendito. Entonces yo brego como a veces preso y le digo, ve, adelántele 3 días de pieza para que usted pueda estar ahí, mami. Porque yo vivo en San Javier La Loma y ella viene a la fuente, le queda muy difícil ella madrugar más de lo que madruga, porque a las 5:30 ya está ahí en el puestecito, aprovechando que pasan los para la Universidad de Antioquia, los estudiantes, los trabajadores, le compra su tinto, su juguito.
0: Bueno, ven, ¿dónde?
1: Así por el
0: escúchame,
1: estilo.
0: ¿Dónde vende sí. ella? ¿Dónde tiene su puesto?
1: Eso queda más abajito del Museo Pedro Nel Gómez, que ese es un rompo que hay ahí. Ella se hace ahí pegadito está el parqueadero. Entonces ella la dejan guardar el carrito ahí porque esa gente pues conocía mucho del esposo.
0: Bueno,
1: pues,
0: Pedro Nel Gómez.
1: No
0: ¿Dónde queda el Museo Pedro Nel Gómez para los que no saben?
1: En Aranjuez, en Cuatro Bocas.
0: Ah, quedan en las mismas. Aranjuez 4, bueno, los que vienen es sector Aranjuez 4, Bocas. Ahí se hace tu hermana todos los días, ¿cierto? ¿Desde
1: sí,
0: qué horas?
1: Jardín Botánico, más para ver esta queda, pues ya empezamos a subir para el Museo Pedro Nel Gómez.
0: Listo, Jardín Botánico, ahí ya se ubican mejor. Bueno, ¿de qué hora a qué hora saca tu hermana ya?
1: Mi hermanita está de 5:30 hasta las 5 de la tarde más o menos, se queda allá y...
0: Listo, ¿quién es
1: ese? Cuando ve que la situación está como durita, entonces ya cierra más temprano porque ella dice que se va a quedar pues ahí pues esperando que sí. Si no hizo nada en la mañana, menos en la tarde o menos por la noche, entonces ella ya cierra su negocito.
0: Listo, reina, entonces vamos a hacer algo, ella está necesitando la ayuda de un arreglar su carrito o qué.
1: No, pues de arreglarlo, pues ella le cambió las llantas, pero imagínate que el que le hizo ese trabajito le puso las llantas muy pequeñas y el carro siempre es grande y es pesado porque es hecho como en esa secoso de aluminio.
0: Listo, en acero inoxidable.
1: Entonces, deberían de haber sido más grandes para ella poderlo empujar bien porque no, ella no le da capacidad. Mucha gente le ayuda cuando la ven que está en esa situación que no puede, porque ya no puede hacer demasiada fuerza por lo que te dije del estómago.
0: Listo.
1: Entonces le ayudan a arrastrarlo hasta allá.
0: Listo.
1: Vamos
0: a tratar de ponerle unas llantas grandes y vamos a tratar de darle surtido. ¿Necesita también una sombrilla?
1: Sí, la sombrilla pues porque el carrito es grande, entonces necesita una sombrilla grande pues que le abarque, que si llueve ya puede estar ahí, no se moja.
0: Listo.
1: O el sol, ¿sí me entiendes?
0: Ya
1: el
0: eso,
1: sol y toda esa cuestión.
0: Ya eso lo hemos hecho, tú tranquila que ya conocemos del tema. Listo, mi corazón hermoso, vamos a poner todo en manos de Dios.
1: Ay,
0: primeramente.
1: Sí, Dios es de los oyentes, que son gente muy, muy querida, de buen corazón, que ayuda mucho a la gente. Que así tengan o no tengan, siempre hacen la labor de ayudarles a las personas que están más necesitadas que uno. Yo les agradezco de todo corazón los que puedan ayudarle.
0: Le hizo mi reina hermosa.
1: Dios les bendice cada día a esas personas que hacen sus bendiciones. Uno no espera que Dios, pues, que Dios haga eso, pero Dios es tan bueno, tan hermoso con todos nosotros, que nos manda más bendiciones de las que nosotros hacemos. Y yo soy muy creyente de Dios y sé que un día eso iba a ser esa ayuda por ella.
0: Listo, mi reina hermosa. Dale pues mi corazón. Entonces, ¿cómo llama tu hermana?
1: Patricia Elena Gutiérrez, yo te doy el número de ella.
0: Tranquila.
1: Y que la llama.
0: Tranquila, que apenas.
1: Ella te ubica la dirección.
0: Apenas tengamos las cositas, me voy a comunicar contigo. Porque tenemos que ir allá, tenemos que mostrarle a la gente. ¿Sí me entendéis?
1: No, ya se va a poner súper contentísima,
0: bueno,
1: porque yo ya le había comentado, yo estoy pendiente del celular por si algo gorda.
0: Listo, mi reina, entonces a los que sean por esos lados, ella está en Cuatro Bocas, ¿cierto? Cuatro Bocas, ahí arribita en el Jardín Botánico.
1: Sí, de la Universidad de Antioquia se suben derecho es si llegan allá a un rompo y ya para arriba queda el Museo Pedro Nel Gómez y ahí la encuentran.
0: Listo, mi reina, ey, Dios la bendiga.
1: La encuentran.
0: Dios te bendice.
1: Amén a ustedes, amén, Dios los bendiga por esa labor tan bonita que ustedes hacen.
0: Listo, mi reina hermosa.
1: Dios los bendiga a todos y un feliz día. Y
0: listo, reina.
1: Yo escucho Olímpica porque me pone de todo y bien bueno. Gracias,
0: bueno,
1: gracias.
0: Un abrazo grande ahí a su hermana.
1: Para los oyentes que están escuchando el programa.
0: Listo, mi reina. Un abrazo grande a su hermana. Eso es muy bonito en la vida. A veces yo sé que hay situaciones tensas donde uno quisiera ayudar a todo el mundo, ¿cierto? Pero bueno, en la vida, en ese momento ella no puede. Y vea, aquí están los milagritos de Olímpica 939. Vamos a hacerle. Bueno, a los que no logren comunicarse conmigo por el WhatsApp de Olímpica, el WhatsApp 314-580-1049. Saben que ahí también los atiendo en redes sociales. @ferre.flores. Ahí en @ferre.flores. O estamos en Diagonal Bomba Los Almendros de la 33, calle 32F, número 7621. Ahí estamos también. Chachos. Yo sé que lo vamos a lograr. Yo sé que sí, 9:40 minutos. Escuchan Olímpica. Ya regresamos. @ferre.flores. Aquí ya empezaron los oyentes a copiarme. Ferre, ¿cómo le podemos colaborar? Vamos a meterle todos los poderes. Listo, mis muchachos. Ya regresamos, 9:40 minutos. Escuchan Olímpica.

0: acá estamos ya. Ya hay varios oyentes que me dicen, Ferre, yo le quiero colaborar. ¿Cómo hacemos? Por acá ya estamos hablando. Hay gente que ya me envió 40 mil, 30 mil. Dios les bendice. Hombre, como yo les digo todos los días, de a poquito se va llenando el vaso. Gracias de verdad. Con una oración. Con que nos manden esa buena vibra para nosotros realizar esos milagritos. 9:47 minutos. Ustedes ya saben, muchachos, mañana vengo y les cuento más cómo vamos. Ya saben que también me pueden escribir en @ferre.flores, ferre.flores con Z. Es un loguito naranjado que aparece ahí. ferre.flores. Gracias. La Virgen me los acompañe, que me les termine de ir muy bien el día de hoy. Y aquí estamos nosotros. 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

0: Aquí estamos en la Olímpica de los Paisas. ¡Qué se hice! ¡Qué se hice! Póngame, por favor, don Juan, con los buenos días. Póngame algo que me sea, que me sepa feria, por favor. Porque es que ya estamos y me va diciendo la fecha de hoy, si es tan amable. Me va diciendo la fecha de hoy, si es tan amable, don Juan, con los buenos días.
1: Con los buenos días, señor John Hunter García, el rey de la sintonía. Estamos a 21 de julio.
0: ¡Épale!
1: ¡Vamos,
0: ole, ole, ole! ¡Ole, ole, ole, ole!
1: ¡Ole, ole, ole, ole, matador! ¡Ole,
0: hostia, tío, hostia! ¡Hostia, tío!
1: ¡Hostia, joder!
0: Tenemos un españolete en nuestro equipo de trabajete. Es el mismísimo Don Ebrio de la Mancha.
1: ¡No jodas!
2: ¡Hostia, tío! ¡Ganamos! ¡Ganamos con España!
1: No.
2: ¡Yo me lo presentía, coño! No. Que mi equipo español, mi equipo ibérico, el equipo del jamón sacaba huevo. ¡Por mi madre! ¡Me cago en la leche! ¡Me cago en todo el mundo! ¡Pero ahora somos campeones mundiales! ¡Coño! ¡Que viva España! ¡Y olé!
0: Póngame el paso doble, un paso doble de Guayacán, lo que haya. Pero... Oye, esto es increíble. No, con todo el respeto, yo tengo una cosa, con todo el respeto. Este señor Don Ebrio no era que hincha hace unos días de Argentina.
1: ¡Por eso!
0: O sea, yo vi, él arrancó con Colombia. Apenas Colombia salió del Mundial, luego de un momento a otro, se volvió hincha de Argentina.
1: Claro, porque apenas vio el Mundial de Argentina.
0: Claro, él dijo, aquí me voy a pegar. Y ayer, a eso de cuando terminó el silbato, el partido terminó, el árbitro, ¡pim! Y ahí lo vi de una vez ya hincha de España.
1: ¡Torcido!
0: ¡No, torcido, torcido, torcido!
2: No sé quiénes me están diciendo torcido, pero yo torcido jamás he sido. Yo siempre he sido hincha del equipo ibérico. Ay. ¡Que viva España! Yo soy Ebrio de la Mancha. ¡Ay, embotada!
0: Ya usted lo conoce. Aquí la gente me pone quejas. Que, pero mira ese torcido. Pero hombre, ¿qué podemos esperar? ¿Qué podemos esperar de Don Ebrio? Por Dios. Y así hay varios. Hay varios que van cambiando de camiseta en camiseta. ¿No has visto?
1: Pero a conveniencia se llama conveniencia.
0: Es correcto. El más torcido. Pero yo te digo una cosa. El papá de los torcidos. Sí es Don Ebrio, pues. Papá de los torcidos. Ya habla españolete.
1: No.
0: Ya es hostia, tío.
2: Amigos de Olímpica, les habla Don Ebrio de la Mancha. Estoy feliz. Lo que acaba de suceder, de ganarle a Argentina por sus cojones, hemos ganado. Somos los nuevos dueños del balón y del campeonato mundial.
1: No.
2: Coño, me cago en 10. Me cago en la hostia. Me cago en todo lo que sea, pero somos los nuevos campeones. ¡Que viva España! ¡Y olé!
0: ¡Y olé! No, esto es increíble. Esto es increíble hasta dónde llega Don Ebrio. ¿Será el trago malo o será que este se hace el loco?
1: No, es porque el trago es muy bueno. Ese se hace con los que celebran.
0: O sea, este
1: hasta inteligente.
0: Ahora lo vas a defender.
1: ¡Ah, sí!
0: ¡Ah, no,
1: ay,
0: pues!
1: Entonces, me pongo a celebrar con esto.
0: ¡Ay, no, no! Pues entonces, hablate españolete entonces, olé.
1: ¡Joder,
0: no, joder! ¡Joder, hostia, tío! ¡Hostia, tío! Oiga, don Juan, pero entonces, mundial, ¿no? El mundial, España.
1: Se acabó un mes de fútbol 20.
0: Hombre, pero digo una cosa, hay mucho, nos va a hacer falta. Pues,
1: sí,
0: o sea,
1: claro.
0: Mundial, ya esperar 4 años.
1: Hasta el 30, 2030.
0: 4 años
1: más. Si Dios nos da vida y salud. Vamos a ver si estamos para el próximo mundial.
0: Ay, bendito
1: Solo
0: Dios.
1: Solo tú lo sabes, Padre Eterno.
0: Solo tú lo sabes, Padre Eterno. Te pedimos, por favor,
1: pero
0: que
1: nos
0: des larga. Sí, ya lo que fue. Y que nos dé larga vida y salud, es lo
1: y
0: más
1: estuvo,
0: importante.
1: Estuvo bueno el
0: ¡Dios!
1: Mundial.
0: ¡Dame vida y salud! ¡Que lo demás lo pongo yo!
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0: Aquí me da yo todo el día, la primera en 5.

0: pasaron cosas buenas en el Mundial.
1: Oiga, hay que hacer un resumen. Ahorita hacemos un resumen de lo del Mundial, hermano. ¿Qué dejó el Mundial?
0: La sorpresa del
1: Mundial. Bueno, sí, este muchacho, el de Francia, Mbappé.
0: Goleador de goleadores.
1: Quedó goleador. Messi no le dio. No,
0: y goleador de goleador, no solo de este Mundial. El goleador de los mundiales.
1: De los mundiales, de todos, ya.
0: Y puede seguir marcando más diferencias.
1: A Messi no le dio.
0: No, no.
1: No, triste.
0: Pero el mundial de Messi fue muy
1: bueno. No, no, fue muy bueno, obviamente.
0: Así Argentina haya perdido, definitivamente Messi ratificó en ese mundial que es el mejor del mundo.
1: Sí, no, hay que decirlo.
0: Esa disputa es que Cristiano o Messi, no, eso ya quedó claro.
1: No, no. Y obviamente, muchas personas querían que Messi pues se retirara, porque yo creo que este ya es el último mundial, último mundial de Messi. Querían que se retirara con alzando la copa.
0: Exactamente.
1: Hay mucho por hablar de este mundial y regresar a la realidad, porque la realidad, Juangui, es que ya de España, Argentina, y ya este fin de semana comenzamos los partidos de nuestro fútbol. Y querido, no, momentico, a ver, momentico, la realidad es la realidad. Ya esos partidos de España-Argentina, que este Portugal con Colombia,
0: no.
1: Ya regresa a la realidad.
0: No.
1: Fútbol profesional colombiano. A ver, por favor, hay que regresar a la realidad. Vuelve el fútbol profesional colombiano. Yo no quería decirte esta nota, Juan, pero tienes que regresar a la realidad.
0: Sí.
1: Regresa. Respira, inhala, exhala. Viene el fútbol profesional colombiano.
0: No.
1: Viene, ya. Por favor, don Juan, por favor. Usted sabe que de ahí mucho jugador que con esfuerzo.
0: Ah, no, mercan, de ahí mercan mucho.
1: De ahí mercamos mucho, sí, señor. Sí, bueno, sí. Entonces, por favor, relájese. Yo sé que es difícil pasar de un partido de España-Argentina
0: a
1: pasar un partido del viernes de sábado, pero.
0: Mira el del viernes, ¿sí sabes cuál es?
1: ¿Cuál?
0: ¿Ah?
1: Llaneros Pereira.
0: ¿Cómo le van a
1: bueno, pero Juan, pero igual, vuelvo y digo, a ver, inhala, exhala. Yo sé que es duro, pero

0: Y recuerda siempre aferradito, pegadito, de la mano de Papá Dios, es quien guía nuestro camino. La vida es más bonita, la vida es más bonita cuando amas, cuando compartes, cuando perdonas, cuando no guardas rencor, cuando tienes a Dios en tu corazón. Ese es el mensaje. Disfruta este día. La vida es un ratico. Disfrútala en familia y pídele a Papá Dios que siempre te guíe por el camino. Amén. El camino de Dios, siempre de la mano de Dios. Escucha la Olímpica.
1: Oíste, Jale, ahorita cuando dice el fútbol, eso es como estar uno de paseo, ¿sí o no?
0: Sí, sí, sí.
1: Claro que yo no he estado casado.
0: Sí, sí, a ver, ¿cómo sería?
1: Que fue el
0: ejemplo que te puse, sí, sí, del mundial.
1: Y el fútbol colombiano.
0: Y el fútbol, entonces sería como.
1: Eso es como que usted se voló 8 días de la casa.
0: Algo así,
1: se
0: sí.
1: Se acabó el paseo y hay colbón de la señora.
0: ¡Ah! No, pero se te fue la mano en el ejemplo, Juan. No, por favor, pida disculpas, por favor. Se le fue la mano.
1: No era así.
0: No, se le fue la mano en el ejemplo.

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0: y que se preparen porque a Olímpica Feria que vamos a tener.
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0: Colócame listo Medellín cabina 8, por favor, listo Medellín cabina 8, estamos listos señoras y señores, se vienen los conciertos, se vienen las tarimas, se vienen los desfiles, el paseo olímpico a Santa Elena como cada año. Aquí tuvimos la oportunidad de tener a nuestro amigo Nachito de Doña Carmencia allá de la Casa de las Flores. ¿Usted se acuerda que le dijeron que usted parecía un gringo visitándonos?
3: Un gringo deslactosado.
0: Así le dijo Nachito, así le dijo Nachito. Para un gringo, eso le dijo. Bueno, la Casa de Babro, este año, como en los años anteriores, vamos a tener el Paseo Olímpica Santa Elena. Eso es un paseo muy chévere, uno ir a la Casa de la Flor. Son muchas las fincas silleteras que se están preparando para recibir a todos los turistas, a toda la gente de Medallo, toda Colombia. Ese es un paseo para usted ir y presenciar y mirar a nuestros silleteros cómo elaboran las silletas, entre ellas la silleta de Olímpica. Y por eso vamos a ir con nuestros oyentes a esta finca silletera, a la Casa de las Flores. Vamos a estar allá mirando cómo Nachito y toda la gente, los londoños, hacen la silleta de Olímpica. Y vamos en la mañana tempranito, con desayunito, con almuerzo. Vamos a tirar paso. Yo ese día, si Dios quiere, voy a tirar los prohibidos. Ese día, en el paseo a Santa Elena. Si usted viene a la Feria de las Flores
3: y no va a Santa Elena.
0: Y no va a Santa Elena, es como si usted no era. Eso es tradicional. Eso es tradicional. Por eso, todas estas fincas silleteras se preparan, entre ellas la Casa de las Flores, para recibir a todos los turistas. Puedo hacer el tour con ellos también, puedo hacer el tour. Y con Olímpica Estéreo vamos a invitar a nuestros oyentes para que se vayan con nosotros a Santa Elena. Todo esto y mucho más se los voy a contar porque ya viene.
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0: Don Juan, estamos ya, temperatura a esta hora, está, pero es que este fin de semana cayó agüita, gracias a Dios.
3: Ay, qué belleza, qué belleza.
0: Ay, como se siente de bien con esta.
3: Esa lluvia de ayer.
0: Ah. Sí, llevamos como el sábado en algunos sectores.
3: Y ayer domingo, ayer lunes en la tarde, muy
0: ayer
3: bueno.
0: Ayer también, sí,
3: muy
0: señor.
3: Muy bueno, muy bueno.
0: Sí, señor.
3: Hoy la temperatura a esta hora es de 23 grados en la ciudad de Medellín.
0: Bueno, ahí va subiendo. Ahí
3: 23,
0: va subiendo.
3: Sí, señor.
0: Es que este fenómeno del Niño es extraño porque la mitad de Colombia está con lluvia y la otra mitad con solecito. ¿No has visto este fenómeno?
3: Es un fenómeno.
0: Fue un fenómeno. Entonces, este fin de semana, por algunos sectores del Valle de la Aburrá, se sintió rico esa agüita para refrescar.
3: Ah, ayer cayó espectacular, Jan.
0: Bueno, señoras y señores, le damos gracias a Papá Dios por todo. Escuchan Olímpica. Tenemos el número. ¿Qué es el número de Olímpica?
3: Hombre, la posibilidad de que los amigos conductores el 21 de agosto, tres últimas cifras, Lotería de Medellín, se lleven un millón, Jan.
0: Compañero, feliz día. Y el feliz mes de los conductores con Olímpica Estéreo. Únicamente para el conductor.
4: Compañero, feliz día.
0: ¡Feliz día, amigo! ¡La buena! Que la Virgen del Carmen me lo proteja. A ver quién está en la línea. Juguemos número de Olímpica. Hola, Olímpica.
5: Carlos Enrique Arenas.
0: ¿Con quién hablo?
3: Carlos.
5: Carlos Enrique Arenas.
0: Don Carlitos, ¿usted qué me escuchando Olímpica? ¿Por dónde? ¿Qué hace usted? ¿Qué maneja?
5: Yo manejo plataforma hoy por acá, por la avenida Guayabal.
0: Por la avenida Guayabal. Don Carlitos, ¿qué numerito piensa hacer con el número de Olímpica para agarrarme el millón?
5: Si tienes el 342, John Hander.
0: 342, vamos a ver si está libre.
3: Está ocupado.
0: ¿Está ocupado?
3: Está ocupado el 342.
0: Bueno, deme otro y si no le doy la suerte, yo tengo una suerte muy hermosa.
5: Dame la suerte, John Hander.
0: Bueno, vamos a darle la
3: 343.
0: Suerte. Ese pegadito, 343, ese está bonito.
3: ¿Carlos qué?
0: Apellido. Apellido, Carlitos.
5: Carlos Enrique Arenas.
0: Carlos Enrique Arenas. ¿Dónde vive Carlitos?
5: Yo vivo en Itagüí.
0: En Itagüí, Carlitos. Ahora le damos el 343. 343, ya sabe, mijo. Para el 21 de agosto.
5: 343 es mío y nadie me lo quita, John Hander.
0: Dígalo otra vez, dígalo.
3: Dígalo, caballero, Carlitos.
0: 343 es mío y nadie me lo quita.
5: 343 es mío y nadie me lo quita.
0: Bueno, muchas gracias. Dios me lo bendiga. Muy amable por escuchar Olímpica. Otra llamadita. Estamos con el número de Olímpica a través solo de línea celular. Si usted quiere jugar y solo para conductores. Solo para conductores. Buenos días. Hola, buenos días, Olímpica, ¿con quién hablo?
3: No, escucha, caballero.
0: Buenos días, ¿me escucha? Que seguro va manejando el hombre, claro, obviamente. Buenos días. Bueno, deja la línea librecita a ver si cojo otra llamadita rápidamente. Es que estos son llamadas por segundo. Esto es una cantidad de llamadas que entran. Buenos días, Olímpica.
2: Buenos días.
0: Hola, ¿con quién hablo? Buenos días, ¿con quién tengo el gusto?
2: Hola, con Margarita Cadavid.
0: Margarita, ¿usted va a inscribir algún conductor, Margarita?
2: A mi esposo.
0: ¿Esposo? ¿Qué maneja? ¿Qué maneja el esposo?
2: Un taxi de Taz Bernal.
0: Taxi de Taz Bernal, ¿cómo se llama su marido?
2: Jorge Iván Gañán, Marín.
0: Jorge Iván, ¿qué numerito le vamos a dar a Jorge Iván? ¿Qué numerito le dijo?
2: Ya, pues ya. La placa es el 577, pero no sé si esté disponible.
0: Vamos a buscarlo, vamos a mirar, y si no le damos otro, igual lo importante es
3: ¿qué
0: que...
3: ¡Qué perra con tan de buena, sí!
0: ¿Está libre?
3: 577.
0: Está libre, deme el nombre completico del esposo.
2: Jorge Iván Gañán, Marín.
0: Jorge Iván Gañán, Marín. ¿Dónde vive Jorge Iván? ¿Dónde vive?
2: Acá en Buenos Aires, en
0: Cauce. Buenos Aires. Entonces él le dijo, mami, llame a Olímpica para que me den el numerito. ¿El qué le dijo?
2: Él lo escucha, pero no se ha podido comunicar.
0: Entonces le dejó el encargo a usted, dijo, mija.
2: Le dejó el encarguito a mí.
0: Ay, bendito Dios.
3: Ojalá. Maneja taxi, ¿cierto?
0: Maneja taxi, ojalá me agarre ese milloncito. ¿Usted qué haría? ¿Lo reclama usted o lo reclama él o es para los dos o qué? ¿Cómo haría eso?
2: Ah, eso lo reclama él, pero es para los dos.
0: Ay, tan hermoso. Que compartan todo, ¿cierto? Sí, es muy bonito.
3: Jorge Iván Gañán, eso. 577.
0: Repita conmigo, 577, ese número es mío y nadie me lo quita, dígalo.
2: 577 es mío y nadie me lo quita.
0: Eso es de ella y del marido. Ahí está.
3: Ave María, todo compartido.
0: Todo compartido, qué bonito. Sí, muchas gracias. Me lo saluda, Dios la bendiga. Dele la noticia que ya está por Olímpica inscrito. Muchas gracias. Seguimos. El número de Olímpica.
4: Compañero, feliz día.
0: Feliz día, mi hermanito. Que la Virgen del Carmen me lo proteja. Estamos en el mes de julio todavía. Y es que la Virgen del Carmen todo el año nos da protección a todos los conductores. Aquí está Carlos Vives. Seguimos en Olímpica, en unos minutos estaremos en TikTok para que Olímpica se escuche y se ve. El amor.

0: Dos amigos hablando, dije, oiga, me enteré que anda en discusión con su esposa. Dijo, no, pues hermano, es que me pilló un labial en la guantera del carro. Dijo, uy, no seamos tan brutos, ¿en serio? Dijo, sí, me tocó echarle mentiras, hermano. Me tocó decirle que es que era de una mocita mía, que yo salía con la vieja, que estuvimos moteleando la noche anterior y a ella le quedó ahí. Dijo, uy, no, pero como usted es de bruto, hermano, ¿cómo le va a decir eso? ¿Qué es esa mentira que le va a decir, hermano? Dijo, sí, porque es que el labial es de Jambal. Y como ella trabaja en Evel, si ella se entera que yo trabajo en Jambal, hermano, me mata.
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3: Muy bien, 10:55 en Olímpica. ¿No les ha pasado? ¿No les ha pasado que les cuentan algo y les queda sonando todo el día? ¿Le queda eso en la cabeza? Pues bueno, eso también pasa cuando conoces que la presentación de un litro de Postobón vale 3.500 pesos. ¿Cómo le parece? Un precio tan irresistible que le quedó sonando, ¿sí o no?
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0: escuchando Olímpica desde la hermosa ciudad de Medellín, desde la hermosa ciudad de Medellín. ¡Ay, mi meallo! ¡Ay, mi mechín del alma, mi meallo!
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0: Estoy viendo al pinchadito cada vez más, más paisa, más paisa que la arepa. Más paisa que hombre, que una bandeja paisa. Más paisa que berriondo. Te veo muy
3: rica la feria.
0: Te veo muy paisa, pincha. Ah, de las fiestas que más te gustan, la feria es la tuya, ¿cierto?
3: Ah, esa fiesta de la feria es muy buena.
0: Esa es la que más te gusta.
3: Para Santa Elena.
0: Sí, eso es un parque.
3: Para Santa Elena, para Santa Elena. Me invitaron a poner ese señor.
4: El pinchadito para Santa Elena.
0: Ese pinchado, o sea que vos te la pasás de pueblo en pueblo.
3: De feria en feria.
0: O sea, de feria en feria.
3: De fiesta en fiesta.
5: De vereda en vereda, de cantina en cantina.
0: La gente me pregunta que vos a qué horas dormís. Eso es lo que mucha gente.
3: A veces no duermo.
0: Oiga, a veces no duerme por estar de fiesta en fiesta, por estar de feria en feria. Imagínese. ¿Y usted qué tiene que decir, don Juan?
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0: Ojo, porque a través de nuestras redes sociales, como cada año, me dicen John Hander García Bolet. Como me dicen John Hander García Boleta, entonces ustedes ya saben que cada año tengo las boletas para cada uno de los eventos. Poneme algo de feria, hombre.
3: Se le tiene.
0: Poneme algo de feria. ¡Ah, ahora sí! ¡Ay!
4: Desde las colinas de Medellín.
0: Ahí de cómo me dicen.
4: John Hander García Boleta, niño.
0: No, pero es en serio, o sea, la gente...
6: ¡Ey, John Hander, una boleta! ¡John Hander!
0: Así cara tú dices...
6: ¡John Hander, una boleta!
0: O sea, pero es que las boletas... Obviamente, cada vez hay muchos eventos, y conciertos privados en la feria donde se necesitan boletas, ¿cierto? Para esos conciertos, obviamente, pues, ustedes se van a antojar y nos van a decir a qué concierto de la feria quiere ir. Eso es lo que tienen que hacer con...
3: Yo quiero ir a la biblioteca.
0: ¿Quiere ir a la biblioteca? Eso está bueno. ¿Cuándo
4: eso
0: es? Bueno.
4: Eso no se llama así, pinchado. ¿Cómo se llama? Se llama La Gran Noche Bailable.
0: Bueno, pero el que le entendió.
3: La Gran Noche Bailable.
4: Eso,
3: la
4: biblioteca. Sí, porque la gente no. La Gran Noche Bailable.
3: Música raspa de la buena.
0: Eso. Eso está bueno.
4: Ese es con Lavillos.
3: Lavillos.
4: Super Combo Los Tropicales.
0: Está bueno.
4: Armando Hernández.
3: A llevar la abuela a bailar.
4: Ay, papá.
0: ¿Tu abuela todavía baila? La abuela tuya todavía.
3: No, mentira. Todas murieron ya.
0: La abuela. Yo pensé que la abuela tuya todavía bailaba. No, pero hay abuelitas que tiran paso muy bueno.
3: O la tía más vieja de la casa.
0: No, no le diga vieja la cédula, hombre. Vieja la cédula.
4: La tía.
3: Muy linda. La mía tiene 82 años, te lo mejor.
0: Bueno, pero usted no le diga vieja. ¿Usted le gustaría que le dijeran viejo?
3: Sí, cuando ya uno está bien viejo.
0: No, tampoco. Yo digo que cada vez vieja la
3: cédula. Que le digan a uno viejo que le digan cucho.
0: No, vieja la cédula. Pero realmente.
3: ¿Viejo o cucho?
0: No, vieja la cédula.
3: No, viejita o viejito más lindo que cucho.
0: No. Ah, ¿a usted no le gusta que le digan cucho?
3: No, cucho no.
0: Cucho no, viejito.
3: Viejito lindo.
0: No, viejito lindo.
3: Viejito es más cariñoso.
0: Bueno, viejito, lo de lindo sí ya usted ya no le da. Bueno, 11 de la mañana, 14 minutos de estar escuchando Olímpica en la ciudad de Medellín. Tenemos número de Olímpica. El número de Olímpica, ¿cómo hacen el número de Olímpica? Facilito.
4: De celular a celular, fijo a celular, 314-580-1049. Fácil.
0: Ya vamos a ir entonces con el número de Olímpica. Y la última semana, Juangui, para las primas de Olímpica.
4: ¡Ah, sí!
0: Ya, última semana. Es que esto se acabó. O sea, no le parece muy bueno llegar a feria con una prima.
4: Ah, no, del carajo.
3: Porque después de la feria, otra vez se matan las fleras.
4: Del carajo, me parece, sí, hombre, ni más faltaba, ¿sí o no?
0: O sea que entonces, ya para llegar a feria de Flores, usted con una prima. Y después de feria.
3: Sin prima.
0: Ya sin prima, Olímpica paga las culebras. Mira que cada mes trae lo suyo. Cuando usted está con ganas de platica para feria, y después de que termina feria, pues usted ya queda pelado y ahí entra Olímpica a pagar culebras.
4: Listo.
0: Listo, regresamos.
4: Listo, ya regresamos.
0: Bueno, no, escucha la Olímpica, seguimos. ¡Ya viene! ¡Viene!
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3: Tan lindos que nos vemos.
4: ¡Ay! Pero no palparé tanto las cámaras.
5: No, es lo que sabe manejar eso, hermano. Ah, ya, es que el pinchado.
4: Enfóqueme más a mí, para que la gente me vea.
6: A ver, enfóquelo.
5: Correte para allá. No, pero es para allá, para allá.
4: Venga. Ay, muchachos. No, me veo la mitad.
5: Para los oyentes.
4: Arroba ahí.
5: Escúcheme, es que para los oyentes de Olímpica tenés que decirles que estás en TikTok, claro, para que sepan de qué estamos hablando.
4: Así
5: de si no se dan cuenta.
4: Me parezco como más.
5: Arroba Olímpica Medallo en TikTok. Ahí estamos en ese momento. Arroba Olímpica Medallo en TikTok.
4: Me parezco al que le da la chiripiorca.
6: A ver, pero
5: venga. A chaparrón.
6: Chaparrón por aparte. Pinchado, pero arréglese aquí. Es que quedó como. A ver. Ahí sí queda perfecto.
4: Acá de cuenta, chaparrón por la parte.
6: ¿En serio? A ver, entren ustedes a arroba Olímpica Medallo.
4: Me dicen a quién me parezco.
6: A ver, entren a arroba Olímpica Medallo porque pinchadito ya está con su vestimenta de feria, porque estamos prácticamente don Juan. Estamos que a menos a una semana y piquito, vamos.
5: Ya estamos llegó, a 9 días de la feria. Ande, de la feria.
4: Tabaco,
6: ¿Para qué? ¿Cómo así?
5: Yo tabaco, hombre.
6: Ay, ¿usted quién se parece realmente?
4: A la parte.
6: ¿Quién?
4: A Chaparrón Bonaparte.
6: ¿Quién era Chaparrón Bonaparte?
4: El que le da la chiripiorca.
5: Esos son los chiflados.
4: Los chiflados del
5: Chapulín.
6: Ah, los chifladitos. Sí, señor. Los chifladitos, sí, tiene razón. Bueno, entren a Olímpica Medallo en TikTok, por favor, para que me digan a quién se parece el pinchadito con su pinta, con su vestimenta de Feria de Flores.
5: Yo tengo la mía lista también, vea.
6: Y a ver, y Juangui, que parece un turista que le falta solecito, que viene de un frío impresionante.
5: Con el poncho olímpica mío,
4: Que yo me parezco a un montañero de pura cepa.
6: Usted.
4: Ah, la gente que me está metiendo, es que no dejan ver. Pinchadito montañero de pura cepa,
6: Pinchadito montañero.
4: Le regalo un sombrero aguadeño, tráigalo, que aquí me lo pongo, vea.
6: Pinchadito, pone lo que le ponga.
4: Seguro es de Aguada, que me están escuchando, la tierra del sombrero.
6: Lo que le manden, se lo pone el pinchadito. Pinchado, ¿usted está listo para la feria?
4: Listo para la feria.
6: A ver, un gritico de feria.
4: ¡Ay, la feria!
6: ¿A quién se te parece, Juangui, con esa pinta de feria? Míralo. ¿No te parece como un extranjero? Como un extranjero.
4: Como un político.
6: Póngamele volumen aquí a pinchadito.
4: Sí, no, y lo tiene.
5: Parece
4: como un político.
6: ¿Político? A ver, yo veo. Lo veo bien.
4: Sí,
6: no,
4: parece político.
6: A mí me parece como un extranjero. Como un extranjero que llega y le falta solecito.
4: Exactamente. Ah, vea, aquí está diciendo que parece a Álvaro Uribe.
5: A un extranjero que dice: yo quiero la arepa.
6: Hable como gringo.
5: Yo quiero la arepa.
6: Eso, mire, así queda.
5: Arepa y guaro.
6: Arepa y guaro. Arepa y guaro. Oiga, le queda bien esa pinta.
5: Claro. Ale, que hizo la pinta suya de feria,
6: padre. No, medio momentico, que es que estamos todavía. Faltan oditas y me la voy a conseguir diferente a la de ustedes.
4: Ay, no, yo me veo muy lindo.
6: ¿Sí?
5: Sí, abuelo.
6: Así, abuelo.
5: Bendito sea mi Dios.
6: Bendito Dios. Primero hay que quererse. Si uno no se quiere, entonces ¿quién lo va a querer?
4: Yo me voy para Santa Elena y tumba aviones.
6: ¿Sí?
5: ¿Yo a quién me parezco?
6: Ferre, yo creo que.
5: Fer, muy lindo, muy lindo. Ferre se parece al que sale en Yo Me Llamo Detrás, ese grandote.
6: A Búfalo.
5: Al búfalo, así grandote.
6: Bueno, señoras y señores, esta pinta nos indica para la gente que está en arroba Olímpica Medallo, entren en TikTok, porque les vamos a contar cómo nos vamos a ir para Santa Elena en la Feria de las Flores. Es un paseo tradicional. Tiene que ser en Chiva.
4: El año pasado estuve en Chiva.
6: ¿Vos te fuiste con
4: nosotros? Ay, más bueno pasado.
5: Y eso no hace mucho frío en Chiva, ¿no?
4: Hasta una silleta me monté en el hombro.
5: ¿Sí?
4: Más bueno.
6: Entonces les vamos a contar cómo estar con nosotros en este paseo, porque uno venir a Feria de Flores o estar en la feria.
5: Ay, no ir a Santa Elena.
6: Y no ir a Santa Elena.
5: No fue a la feria. ¿Cómo sabrá de bueno un aguardientico en Santa Elena, sí o no?
4: Si estuviera, como sabe, un almuerzo de bueno en casa ajena. Yo almorcé en casa ajena.
6: ¿Usted?
4: Ese día.
6: En la casa de la
5: Ahí así le da hambre a usted. Usted en casa ajena come más.
6: ¿Verdad? ¿Por qué será que uno le da más hambre en casa ajena? ¿Cierto?
4: Y la gente como demora para servir un almuerzo.
6: Sí, casa ajena. No,
5: María, hambre. Ay, qué rico. María pincha, pues no seas conchudo. No, lo invitan.
4: Y que se demora para llega a una casa ajena y le da hambre. Y esa demora para que le
5: No, no, es que uno pegado no se controla.
6: No, sí, uno pegado no se controla, es verdad. Entonces, estaba contando el pinchadito que tuvo la oportunidad el año pasado
5: muy bueno,
6: de estar con nosotros en ese paseo.

0: El fiambre no,
1: no me extraña.
2: Allá desayunamos bien. Chao, rico,
1: ¿no? Una pregunta. ¿Cómo es de bueno cuando uno va por carreterita, cierto? Y entonces se baja uno allá, pues llegando a Santa Elena. ¿Dónde nos vamos a bajar? En Asados.
0: En Asados el placer.
1: Bueno, nos vamos a bajar ahí. Entonces nos bajamos ahí. Y entonces la arepita que lo puede faltar.
0: De chocolo.
1: ¿Arepita le gusta más la de chocolo o la otra?
0: ¿Cuál no, es de chocolo? O sea, de chocolo con el quesito adentro, Jander.
1: Sí. No, ¿sabes que a mí me gusta más la blanquita?
0: La arepa de maíz blanco.
2: La de chocolo blanco. Es muy buena.
1: No, es que entre gusto no hay disgusto.
0: Pide la que quiera, hermano.
1: Yo pido la que quiera.
0: Nos vamos a poner a pelear por una arepa, no, hombre.
3: ¿Sabes qué? No sea tan sapo, tan
2: morcilla, jambor. También le dan a uno, morcilla.
1: Bueno, pero espere, vamos por partes, un momentico, que es que no me vayan a dañar el desayuno, que lo estoy, cierto, me lo sé. Entonces, va el desayuno con la arepa, con la mantequillita por encima, ¿cierto? Oh,
0: sí.
1: Uy, la arepita así, la arepeta diciendo,
0: la come. Suya arepa blanca.
1: Sí, arepa blanca y la arepa diciéndome, cómeme, John Hander, cómeme.
0: ¿Cómo habla?
1: Porque la arepa me habla.
0: ¿Cómo habla la arepa? ¿Cómo?
1: Cómeme, John Hander, cómeme. Ay, hay cosas que...
0: Bueno, chocolate, agua panela, café con leche.
1: Vamos a escoger, ¿usted qué escoge?
2: Chocolate negro.
1: ¿Chocolate?
2: Bien batido.
0: Sí, no, sí.
1: ¿O sea que le gusta? Claro.
0: Chocolate. Y espumosito pinchado así. ¿Cómo es que se llama? Con molinillo.
2: Y si el molinillo está sin lavar, más bueno sabe.
0: ¿Qué? ¡No! ¡Pincha!
1: No. Bueno, voy. A mí me gusta es el chocolatico, pero con leche.
0: Ah, bueno, listo.
1: A mí leche vale. Espumoso. Leche espumoso. Y así con...
2: ¿Usted ha tomado chocolate así con la teta encima en que le echen no, la leche?
0: Yo sí he tomado con la teta, pero así no.
2: La teta, usted la cuelga y le va a hacer al
1: ¿Cómo así, pincha? O sea, usted llega a la taza de chocolate y se la pone a la vaca ahí. Okay,
2: y apriete la teta.
0: O sea, vos te llevas el chocolate para el ordeñadero.
2: Y sale espumosa.
0: No.
2: Es una delicia.
1: Pues, señoras y señores, esto es por primera vez el pinchadito. Pinchadito, no te vas a mover, quédate ahí porque me lo vas a seguir contando a esta hora. Vamos a ir a unos mensajes importantes y nosotros seguimos en nuestro TikTok, @olímpicamedallo. Entren ya mismo que el pinchadito nos va a contar la historia
0: de un chocolate
1: que se lo puso prácticamente
0: a la teta de la vaca y le salió espuma.
1: ¿Cómo hizo?
2: No, yo una ordeña normal.
1: ¿Pero cómo ordeña? ¿Cómo?
2: No ordeña la vaca tan chan chan.
1: ¿Cómo?
2: La vaca, pues que este no puede enfocar.
0: Este
2: uno.
0: No es poncha,
1: pero ponchalo puede. Ponchalo. ¿Cómo ordeña? ¿Cómo? Chin chan chin. Así. Yo le voy a explicar mientras tanto. Yo la pega. ¿Cómo es? Chin chan chin.
2: Ahí sí. Bueno, así va. Aprieta la tetica, el chocolate negro y eso sale espuma que hubiera batido. Hace muy rico.
3: Muy bueno.
1: Listo. Señoras y señores, recuerden que estamos en TikTok. Ya no se puede decir ni té, nada. Simplemente.
0: Ubre.
1: Liga la ubre. Liga la ubre. Sí, la ubre porque el TikTok piensa que es otra cosa. Listo. Diga la ubre. La ubre.
2: La vaca y la teta.
1: La ubre.
0: Que no digan.
1: La ubre. Ay, dame paciencia.
0: Seguimos en TikTok.
1: Seguimos en TikTok.

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0: medallo y vamos con 104.9 Olímpica.
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2: ¡Olímpica! Ahora sí, John Hunter, estamos
3: de nuevo. ¡Póngale!
0: Colinas de Medellín.
2: Estamos chismoseando con la gente de TikTok, muy bueno, ¿sí o no?
0: Y seguimos con ellos.
2: Sí. Ya estamos ya en radio también, muchachos.
0: Estamos radio, Olímpica Estéreo se escucha, Olímpica Estéreo se ve. Gracias, estamos.
4: Pero están diciendo que están lindos.
0: Ay, hermoso, hermoso. ¿A quién se parece así con esa pinta, pinchadito?
4: Ah, no, yo me parezco muy bonito.
0: No sé, como un libertador, algo así, no sé.
4: ¿Libertador de dónde?
0: No, pero está muy bien, está muy bien pinchado. Yo creo que usted. Debería acompañarnos, obviamente. ¿Y quiere repetir el paseo a Santa Elena?
4: Sí,
0: eso es un parche. Un parche para pasar rico con los oyentes de Olímpica Estéreo. Gracias, somos Olímpica Estéreo Medellín. Olímpica Estéreo Medellín, estamos en TikTok. Olímpica Estéreo se escucha, Olímpica Estéreo se ve. Terminaron las fiestas de Bello. Terminaron ya el Cerro Quitasol de Bello. Se prepara, creo que el
2: Envigado este fin de semana.
0: Se prepara Envigado. Y no, es que fiesta lo que viene.
2: La minorista.
0: Fiesta lo que viene. Viene
2: en Envigado todavía están en fiestas.
0: ¿Todavía?
2: Sí, pero ese fin de semana vamos nosotros.
0: Sí, vamos. Vamos para Envigado.
2: Yo fui el fin de semana, estuvieron buenas.
0: Vamos para Envigado también. Bueno, gracias a todos. Y lo que viene es fiesta. No me digan que este fin de semana hay puente.
2: No, son capaces. Ande, no, ya es el colmo.
0: Ya me va a dar algo.
2: Cinco puentes.
4: Pero le voy a decir algo. Viene uno en agosto.
2: Sí, pero entre junio y julio nos chupamos cinco puentes, brother.
0: Yo le digo una cosa. Cinco puentes. Después de los puentes, es usted de las personas que se siente perjudicada económicamente.
2: No, el que se haya levantado hoy con plata, bendiciones, pues. Pero...
0: O sea, es que cinco seguidos.
2: Cinco puentes en un mes.
0: Pues prácticamente seguidos.
2: En un mes, cinco puentes.
0: Pero no, Juan, en un mes no.
2: Pero viene
0: 3 de junio.
2: Por eso. Si sumamos el tiempo.
0: 3 de junio y 2 de julio.
2: Exactamente.
4: Pero qué pena me da. Mire, viene el 7, que es viernes.
0: ¿Qué?
4: 7 de agosto.
2: Ah, bueno, y es festivo.
4: Es viernes. Festivo, sí. Ahí hay un puente desde el jueves.
2: Bueno, sí.
0: Prácticamente.
4: Y el del 16 es otro puente.
2: O sea, en agosto hay dos festivos. Hay un viernes festivo. ¿Serio? Y un lunes festivo.
5: Bueno, sí, pregunta, señor. ¿Quiere usted que este lunes sea puente?
0: No, hombre, sea serio. Ya más.
4: Entonces sí vienen dos puentes.
0: ¿Serio? O sea, que en agosto...
2: Vienen dos festivos, sería sí, dos y uno festivos. Con puente.
0: Uno con puente y otro
2: festivo.
0: Pero es que prácticamente el del 7 es un puente.
2: Es un viernes.
0: O sea,
2: es un viernes.
0: Usted se va viernes, sábado, domingo.
4: Viernes, sábado y domingo. Ya,
5: puente. Porque estamos en feria.
0: Y es que estamos en feria.
5: Y en feria todo se vale, papi.
4: Y desde agosto se siente que viene. ¡Óigalo!
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0: Oiga, señoras y señores, ya saben, la programación de la feria, todo. Estamos toda esta semana, vamos a comenzar a contarles que conciertos, lo que ustedes, al concierto que quieran ir, vamos a tener. Por algo me dicen John Hunter García Boleta. Usted me dice, ¿a cuál concierto de la feria quiere ir? Obvio, hay muchas tarimas, muchos escenarios, conciertos que van a ser gratis, pero otros también son con boletas, son privados, son empresarios que hacen sus conciertos. Obviamente en el estadio, en la Macarena, bueno, en muchos lugares.
2: Pero se la conseguimos.
0: Y obviamente, pues Olímpica, la emisora feria, usted nos va a decir a dónde, a cuál concierto privado quiere ir, que se requiera boleta, y Olímpica Estéreo lo va a estar invitando como la emisora oficial de la feria.
2: Por ejemplo, Pinchado le encanta.
0: Por ejemplo, vi uno muy bueno, el superconcierto.
2: Ah, ese superconcierto.
0: Ese es el internacional,
2: sí,
0: ¿cierto?
2: Ese es el evento estadio grande de la Feria de las Flores. Ese es el estadio.
0: Ese es uno de los más grandes.
2: Sí, ese es con Karim León.
5: Nietzsche.
2: Con Pipe Peláez.
0: Oscar, pero se la sabe toda, vea, sin pastelear, mirá.
2: Karim León, Pipe Peláez, el grupo.
0: Busque.
2: El grupo Nietzsche.
5: Aria Vega.
2: Aria Vega y me falta. Y Luis Alfonso.
0: ¿Sí?
2: Ese es el 8 de agosto en el Atanasio.
5: Y Silvestre.
2: Ah,
0: pero está muy bien enterado.
2: Sí, señor.
0: Pensé que los iba a corchar.
2: Y hay otro de vallenato también muy bueno.
5: No sabía.
0: Ah, bueno, ahí está. Es que yo digo una cosa, lo bueno de la feria es que hay una cantidad de conciertos que usted decide. Por ejemplo, el que le gusta la música tropical, hay un concierto especializado en esa música.
2: Hay de todo.
0: Hay uno, por ejemplo, que es crossover, la persona que le gusta la música crossover. Entonces, por ejemplo, ese del superconcierto.
2: Muy bueno.
0: Ese es en el estadio, ¿cierto?
2: 8 de agosto, sábado 8 de agosto.
0: Estadio Atanasio Girardot.
2: Ese, con ese se cierra la feria prácticamente, ¿no?
0: Entonces, por ejemplo, si quieren ir a ese, también para algo está Olímpica Estéreo y este amigo y servidor, John Hander García Boleta, que los va a llevar a todos esos eventos de la feria. Apenas estamos comenzando con la programación y nos van a ver aquí en TikTok y en nuestras redes sociales para que se antojen con Olímpica Estéreo. Olímpica Estéreo, compartan estas transmisiones, comenten, estén con nosotros conectaditos, porque aquí les vamos a contar todo lo de la Olímpica Feria de las Flores.
2: Aquí seguimos conectados, Hander, nos vamos.
0: Y con el pinchadito que viene a continuar. Hágame una trova para la tusa, que viene la tusa, hágame una trova, por favor.
4: Ya viene la feria, Flores. ¿Cómo? Y viene gente de la USA. ¿Cómo? Por eso a las 12 del día yo te presento es la tusa.
0: Va. Ahora va Juan. ¿Qué?
2: La trova.
0: Vamos a ver si le sale.
2: Listo.
4: Ya viene pues la tusa.
0: Vamos, tú puedes. Siga.
4: Se lo digo con honor.
0: Honor. Eso. Honor, ¿qué rima con honor?
4: Que dale. Se venga la feria Flores. Que voy a salir con Leonor.
0: Hander, sigue usted.
4: Ya viene la feria Flores.
2: Le alió en el pinchado.
4: ¡Y la vamos a pasar muy bueno! Porque ya viene la Feria Flores y la vamos a pasar muy bueno.
2: ¡Voy!
4: Miren pues ahí a las 12.
0: ¿Las 12 qué?
4: Viene pinchadito que parece un oso.
0: ¿Oso?
4: Pero ya enseguida llega.
0: ¿Oso?
4: El machimoso.
2: Bueno, ganó la trova el pinchado. Hablamos, amigos de TikTok, chao.
0: Un saludo especial a todos los de TikTok. Nos vemos y nos escuchamos. Y ojo, porque la tusa, oiga, si una señora quiere participar en la tusa, ¿qué 314, tiene que hacer?
2: 314-580-1049 para que viene a marcar ya.
0: ¿Está listo para la tusa?
2: Listo para los entusados.
0: Oiga, ¿y en puentes sí que pasan cacharros?
4: ¡Ay, papá!
2: Se emborrachó y la...
0: Saque la coquita, porque las historias de la tusa de hoy con el pinchadito van a estar de ataque. No, escucha, vamos. La Olímpica.
4: Chao. Chao.

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0: pinchadito el que
1: al... Una no, 12-12, señores y señores, bienvenidos. Esta es Olímpica 104.9. Las 12 del mediodía, 12 minutos. Escuchan Olímpica en la ciudad de Medellín, 314-580-1049. 314-580-1049. Olímpica 104.9, márquelo ya, estamos en la Tusa. Olímpica en la ciudad de Medellín. Olímpica, el WhatsApp. ¿Cómo van? ¿Cómo anda el corazoncito? ¿Anda bien? ¿Anda aburrido? ¿Anda triste? ¿Anda arrugado? ¿Le fue bien el fin de semana? ¿Le fue mal? ¿Le fue en el puente? ¿Cómo le fue? Ay, tantas cosas que pasan en el amor. ¡Ay, ay, ay!
0: ¿Por qué esperar?
1: A todos los millones y millones de oyentes, todo el que se pone a almorzar a esta hora con la coquita ahí, la calientan por ahí, en el hornito, la calienten y a almorzar y a escuchar la Tusa, a parar la oreja, porque aquí hay casos de la vida real. 314-580-1049. Márquelo ya, para eso estoy aquí, para atenderlo, para que hablemos de amores y todo eso. Nos cuenta esa historia, no le dé pena, no le dé miedo, que aquí se habla de con todo, mejor dicho. Para eso estamos.

0: 314-580-1049, el WhatsApp de Olímpica. 314-580-1049. Márquelo para que usted cuente esa historia.
1: De todo estoy tan seguro.
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0: Así como lo oyen, la Tusa de Olímpica, 104.9. La Tusa. A ver, por aquí me están llamando. Vamos a mirar a ver. Olímpica, buenas tardes.
3: Yo pinchadito, ¿cómo estás?
0: ¿Qué más, hombre? Bienvenido a la Tusa, hombre.
3: Bien, gracias a Dios.
0: Enamorado, tragado, despechado, llevado el... ¡Ah! Se le cargó la llamada. Si es para la Tusa, ya saben que es solo para la Tusa. ¿Listo? Después de las 2 de la tarde los anotamos para todo lo otro que quieran. A esta hora, solo en Tusa. 314-580-1049.

Ya son las 12:14 minutos en Olímpica, 12:14. Buenas tardes. Aló, Olímpica, buenas tardes. Aló. Buenas tardes, la persona que está ahí que me está escuchando, buenas tardes. Aló. 323-725-7360, buenas tardes. Aló, buenas tardes. Ah, colgó. 323-725-7360. Bueno, ya son las 12:15. Si van a llamar, que sea para la Tusa. ¿Listo? Ya son las 12:15.

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0: entregado de por vida. 314-580-1049, línea de WhatsApp, estamos en La Tusa. Atendemos más casitos, más historias. Por eso ese programa es para eso, para desahogarnos.
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0: 314, ese es el teléfono. 314-580-1049. Para que cuente esa historia, esa pena de amor. Eso todo que le pasa, bien bueno, aquí en Olímpica. Charlamos, conversamos, hablamos.
2: Ave María, este mundo sí se acabó con todas estas cosas.
0: Tía, es que pasan muchas historias. Tía, vea, por aquí, por ejemplo, me dice una señora, cuénteme pues, dice por acá, cuénteme pues si está en la emisora. Claro, ¿quién va a estar? Yo estoy en la emisora. Dice, hola pinchadito, buenas tardes. Tengo 40 años y mi marido me dejó hace 8 días. Tengo 40 años y mi marido me dejó hace 8 días. Me dejó porque tenía una moza. Ahí fue pucha. Yo me di cuenta y él se fue con ella. En este momento ellos tienen un problemita, yo ya supe. Y me está volviendo, dice acá, a buscar. Tienen un problemita. ¿Y qué clase de problemita tendrán? O sea, se voló con ella, se fue. Y ahora la quiero volver a buscar. A veces no sé qué hacer porque yo lo amo demasiado. Lo quiero demasiado. Quisiera perdonarles. Tenemos 2 hijos.

0: dice acá, pero él se voló con ella, con la moza, con la otra. Y está muy mal con ella y me quiere buscar. ¿Yo qué hago? ¿Yo qué hago? ¿Yo qué hago? Que se quede con la que voló. Ay, sí se voló y ahora sí quiere volver. Ah, 314-580-1049. Se vuelan y apenas ya les va bien mal. Ahí sí quieren volver otra vez. Ah, buenas tardes. Ah, Olímpica, buenas tardes. No, aló, buenas tardes. Ahí está. ¿Qué? Hola. Aló, buenas tardes. Hola, mi amor, métaselo a la boquita. Ole. Ole. Quítele el altavoz y métaselo a la boquita. Sí.
1: Mi amor, estoy llamando Olímpica.
0: Claro, mi amor, el programa de la Tusa está entusada.
1: Sí, estoy entusada, bueno.
0: Mamita, ¿cómo te parece, pues? Se voló con la otra. Dejó la mujer lo pilló y se fue con la otra. Como el quien dice, me voy, ya aquí no hay nada. Con la otra estoy mejor. Y ya tiene problemas con la otra, ya volvió a buscar la señora. ¿Qué le parece? ¿Ah? Y nos, no. Y nos pasa mucho cuando nos va mal por
1: eso
0: otra
1: parte. No puede ser tan duro.
0: Sí, cuando nos va mal en otra parte, buscamos al ex o buscamos a la ex y volvemos de rodillas a pedirle perdón. Ahí está.
2: Bueno,
0: mi amor, ¿qué te pasó?
1: Tuve una relación de 6 años.
0: 6 años, una relación de 6 años, sí, mi amor. Sí, tuviste una relación de 6 años, sí.
1: Yo tuve una relación de 6 años, sí. Pero yo nunca me daba de cuenta de todas las mozas que me metían, hasta que una vez
0: sí
1: me pusieron a almorzar y a tomar con ella.
0: O sea, él, vos 6 años con él.
1: Sí.
0: Y estaban una vez almorzando, así en reunión, y la otra estaba con vos.
1: Sí.
0: Hay mucho descarado.
3: Mucho descarado.
0: Y vos no sabías. Y vos no sabías que esa era la.
1: Entonces, yo sí sabía, pero yo no quería hacer que él supiera que yo sabía.
0: Ah, usted no. Usted sabía que la que estaba ahí en la reunión, una reunión, y la que había ahí era la que se dormía con él.
1: Sí.
0: Y usted quería.
1: Ya sabía que yo sí. Ay, y yo estaba tranquilita, pero yo dije, no, yo me voy a emborrachar y le voy a decir sus verdades.
0: Ay, ¿para qué te emborrachaste? Para decir la verdad, tenías que emborracharte.
1: Sí, tenía que emborracharme porque no era capaz y me sentía ahí.
0: Y hay gente que hace eso.
1: Toda linda, sin decirle nada.
0: Espere, yo me emborracho y le cojo de las mechas
1: a
0: esta vida. ¡Ah!
1: Espere, yo. Yo los cogí de las greñas. Yo me emborraché y empecé a gritarles que eran unos perros, que yo ya sabía todo.
0: ¿Cuánto te
1: que
0: oíste?
1: ¿Cómo se les ocurría hacer
0: oíste
1: esto? Y aparte, ponerme a tomar con ella.
0: ¿Oíste? ¿Cuántos te tomaste para poderte salir de casillas?
1: Me tomé media de ron.
0: ¡Ay, jue mamá! ¿Te tomaste media
1: de ron? Medellín, claramente.
0: Oíste, cuando uno tiene un trago en la cabeza, como que no le da miedo de nada, ¿sí o no?
1: Sí, no. Ay, le da miedo de nada, ni ay, pegar, ni nada.
0: Y entonces los agarraste y les dijiste hasta que se iban a
1: lo
0: morir.
1: Lo bueno es que yo en el lugar donde yo estaba, no había gente que no me conociera. Entonces yo dije, si le pego y él me quiere pegar, mejor dicho, se arma aquí la guerra.
0: Ajá, y entonces...
1: Entonces yo dije, bueno, normal, yo llegué a mi casa puesto a, ya él me trajo puesto a borracho, no sé qué, y yo lo perdoné.
0: Ah, después de hacer un escándalo de eso, emborrachate.
1: Después de hacer un escándalo de eso, yo lo perdoné.
0: No, vos sí sos muy boba, no.
1: Después yo le cuento. Después me lo hizo otra vez.
0: Ah, oiga eso.
1: Me lo hizo con la ex que había dejado hace 5 años atrás.
0: Oiga, el que no deja de ser, y entonces...
1: 5 años atrás la había dejado y volvió con ella. Yo dije, no, ya no más. Porque si después de 5 años volvió con ella, a mí me espera lo peor.
0: Y después del escándalo que le hice y vuelve con ella, no, mi amor, ¿y entonces?
1: No, ahí no era. Entonces yo dije, ya no más, ya no más. Y cogí y me fui. Ya yo dije que ya no más, que ya no más. Y él me rogaba, mejor dicho, tuvo como un año rogándome que por favor, que ya, ay no, los hombres todos igualitos, las palabras de las mujeres, tú sabes.
0: Entonces, no le perdonaste, esta vez sí no le perdonaste.
1: No, y después me enteré que esa vieja me estaba haciendo la brujería.
0: ¿A quién?
1: Horrible.
0: ¿A él?
1: A mí.
0: Ay, padre Marianito, virgen de Chiquinquirá. O sea, ¿él te estaba haciendo brujería a vos?
1: La vieja con la que él volvió, ay, me estaba haciendo brujería a mí.
0: Ay, no, Dios mío, por Dios. ¿Y qué vos qué sentías o qué?
1: No, Yo dije, no, Dios mío, yo me voy para mi iglesia.
0: ¿Y a rezar?
1: A rezar, no, a orar, mija, porque yo no sé miedo de eso.
2: Bendito sea mi Dios, este mundo sí está acabado.
0: Ah, no, y le hacen a una brujería y todo, porque hoy en día, ay María. Bueno,
1: así
0: mi amor.
1: Nos quedamos hasta que, de tanto que me rogó.
0: ¿Volviste?
1: Me le metí con un amigo.
0: ¿A él te le metiste con un amigo?
1: Sí, me le metí con un amigo para que me
0: era bueno. Ay, fue pucha. Y cuando supo que estabas con el amigo, ¿qué cara puso?
1: No, yo le mandé una foto con el amigo. Y dijo, ay, estamos en esa situación, no estamos en esa situación, es para que usted sepa que ya no quiero nada con vos.
0: Se lo hizo por rabia. Y entonces.
1: Y ya, así nos quedamos, ya no más, chico. Hasta hace poquito me enteré que también se había metido con mi mejor amiga, mejor dicho, y mi mejor amiga, Songa Soronga, no me había dicho nada.
0: Y vos ya,
1: y vos ya
0: y vos ya te comiste el almuerzo con el amigo.
1: No, yo no sé si él se comió con ella o no, pero usted, según supuestamente que no, pero obviamente todo lo que él sabía de dónde lo iba a sacar de ella.
0: ¿Y usted ya se lo comió con el amigo de él? No, el almuercito.
1: Sí.
0: Ay, fue pucha. ¿Entonces usted con quién está ahora? ¿Con el amigo de él o qué?
1: No, solo fue para darle la rabia y ya.
0: Eso lo utilizan muchas personas, la rabia, la famosa rabia. Ponen estados, ponen cosas en el WhatsApp para que la gente vea y se mueran de rabia. Eso de todas maneras, ¿de qué sirve? No sé. En este momento ya no estás con él, ya lo dejaste.
1: No, ya me lo mastico para allá, lo ves, ni lo conozco.
0: Bueno, mamita, uno siempre tiene que tomar una decisión y hay veces que usted puede perdonar y le perdona a una persona y vuelve con él o vuelve con ella una, dos, tres veces y hasta que le llega la hora en que usted abre los ojos, mamita, y dice, hasta aquí nos trajo el río. ¿Listo?
1: Sí, es verdad, bueno, pero uno es muy masoquista.
0: Sí, mi amor.
1: De esas mujeres que perdonan, no perdonen, sino una vez, y si creen en las primeras oportunidades, no crean en las segundas.
0: Bueno, mi corazón, yo no sé, uno muchas veces perdona y perdona y saber que muchas veces las personas no van a cambiar. Y más cuando hay cachos y hay infidelidad, muchas veces uno dice, ah, es que la persona cambia. Ah, es que fulanito va a cambiar, es que fulanita cambia. Muchas veces cambian 15, cambian 20 días, cambian un mes y vuelven otra vez y te la hacen.
4: ¡Ah, bestia!
0: Y vuelve usted y abre las, mire, mire la señora, mire. 8 días se le voló la que acabé de leer. 8 días se le voló con la otra que tenía. Y en este momento ya tienen problemas y quiere volver otra vez. Entonces la pregunta mía es, usted se va con otra, se va con otro, y apenas ya está bien mal con la otra, vuelve otra vez donde la otra. Entonces la otra sí le perdona. Muchas veces uno no hubiera de perdonar nada de esos cachos. Yo digo que a veces sí, uno a veces los cachos no se hubieran de perdonar. El que ya la hizo la va a seguir haciendo. Eso, muy bravo.
5: Pinchao, pinchao, buenas tardes. Hey. Para final del programa. Pinchao, a mí me pasó un caso similar a esa señora. Sí. Mejor dicho, eso está de perla.
0: Sí.
5: Pero estoy un poquitico ocupadito.
0: Porque me llame, llámeme, está ocupadito. Cuando se desocupe, me llama y me cuenta la historia. Es que es eso, o sea, usted perdona una infidelidad y usted cree que la persona le va a cambiar. Esa es la pregunta que me hago. ¿Usted le ha perdonado a su esposo o a su novio o le ha perdonado a su mujer y eso ha cambiado? ¿En qué ha cambiado? 314-580-1049. Cuando usted perdona, y estamos hablando de infidelidades, solamente de infidelidades, porque hay otras cosas que no se perdonan. Un maltrato, y hay gente que es capaz, hay mujeres que son capaces de perdonar que el marido les pegue. Y yo digo una cosa de esa no se perdona. Para nada. Uno perdona más fácil uno si fue perras cachos. Uno perdona más fácil, uno si fue perras cachos, pede, téngalo por seguro. Pero ya un hombre que le pega a una mujer o una mujer que le pega a un hombre, o ya otra cosa diferente, o pelea, o que lo chuzó, o cuántos hombres no chuzan a una mujer, la mandan al hospital con el ojo reventado. O sea, esas cosas sí no tienen perdón. Pero los cachos de pronto es más fácil, pero a veces tampoco. Porque si usted está con una persona que verdaderamente te respeta, un hombre o una mujer, ¿por qué tienen que ponerle cachos? Es que ni una traición se puede perdonar.
6: Entonces, él volvió conmigo, pero la realidad, ese hombre no me muestra cariño, no me muestra amor.
0: Ah, este es otro caso.
6: Y yo tengo una casa donde yo vivo, ¿cierto? Y yo no tengo que pagar arriendo.
0: Sí.
6: Y como le parece, pues, que según él, según eso, él solamente está por acomodarse aquí, por no tener que pagar arriendo donde estaba.
0: Sí, pero esta historia me la mandaron mocha y entonces...
6: En realidad no me muestra amor, no me muestra ternura, no me muestra cariño.
0: Y es que uno está con una persona que no le demuestre nada.
6: Y yo estoy hablando con un amigo mío, apenas estamos comenzando a hablar, entonces no sé qué hacer, si seguir con con mi cónyuge o terminar esta relación del todo, porque la realidad, yo creo que solamente hoy es, la verdad es que yo ya estoy viendo y descubriendo las cosas, entonces no sé qué hacer.
0: Ay, mi amor. Y si usted sabe, está descubriendo que esa persona no está por amor. Ay, mi amor.
7: ¿Cómo vamos, pinchadito? ¿Cómo vamos?
0: ¿Bien
7: Habla
0: o
7: con
0: no?
7: el sin zapata de salgada, ¿no, pinchadito? Yo tuve 20 novias y me pagaron mal.
0: ¡Tuvo 20 novias! ¡Ay, ay, 20! ¡Ay!
7: Vamos, pinchadito, ¿cómo vamos a hablar con el sin zapata de salgada, no,
0: Salgas.
7: pinchadito? Yo tuve 20 novias y me pagaron mal.
0: 20 novias y te pagaron mal. O sea, 20 mujeres de Salgar. O sea, que a vos te conocen en todo ese Salgar.
4: ¡Ah, bestia!
0: Este casi acaba con las mujeres de Salgar, fue.
7: Ya, y si ella vuelve a buscarme, yo ya no la perdono, más bien me quedo solo.
0: Ah, usted perdonó 20 veces. No, no, por eso le digo, uno pregunta para los oyentes, ¿uno debe de perdonar una traición? El primer cacho que usted descubra, ojo, una cosa son las dudas, una cosa es usted creer, ojos que no ven, que no sienten. Otra cosa es cuando ya usted sabe y sabe que tienen otra o tienen otro. Eso perdonar, no sé, eso es, no sé. Buenas tardes, Olímpica. Ahí está.
8: Pinchadito, pinchadito. El que perdona una vez sigue perdonando, pinchadito.
0: Eso dice. Que eso ni en los cachos se deben de perdonar. Que nada en las relaciones de amor. Cuando usted consigue una mujer, no le jura amor y le jura, ay, mi amor, yo te quiero. Ay, mi vida, tú eres única, tú eres único. Para mí no hay nadie más. Usted no promete estar. Ay, entonces.
9: Pinche, pinche, ese malo conoce
0: medio que
9: medio
0: salgar.
9: pueblo de Salgar.
0: Saludos para mi gente de Salgar, como nos escuchan por allá en la Gulunga. En la Gulunga, en Salgar, todo ese cañón. Ay, cómo era de calor a esta hora por allá por los lados de Bolombolo. Es las 12:41 en Olímpica, escuchen la tusa.
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0: Estamos en La Tusa, buen calorcito a esta hora en la ciudad de Medellín, 12:46. Ahora son las 12 del mediodía, 46. Dice, hola Pincheito, tiene saludito para todos. Gracias, hola, buenas tardes, Olímpica.
1: Pincheito, buenas tardes.
0: Buenas tardes.
1: Pues, a la señora que está pidiendo el consejo de si vuelve con él. Por Dios, el que la hace una vez la sigue haciendo.
0: O sea, que eso es bobada, perdona.
1: Y a esa muchacha, pues...
0: Pero como
1: eso se... le pasó por perdonarlo.
0: Pero como se perdonan infidelidades, que las infidelidades son los que, es lo que más se perdona. Pues si aquí no vamos a perdonar infidelidad, entonces vamos a vivir llenos de personas que no... O sea, yo no sé. Que la infidelidad es lo que más se perdona. Aló, buenas tardes.
2: Hola.
0: Buenas.
2: Sí, aló, muy buenas tardes.
0: Buenas tardes, hombre. Bienvenido a La Tusa.
2: ¿Cómo ha estado?
0: Bien mío, casado, soltero. Ya le pasó, cacho.
2: No, ya me pasó, cacho.
0: ¿Ya te pasó, cacho?
2: Sí, señor.
0: ¿Con la señora o con una novia?
2: Con una novia que tenía.
0: Hijo de pucha.
2: Me salió maestra.
0: ¿Y cuánto hace que la dejaste?
2: No, pues eso está muy reciente.
0: Sí. ¿Y qué pasó con ella o qué?
2: No, pues confiando en ella y saliendo a trabajar. Y cuando salgo, llego del trabajo, la encuentro con otro. Desde una vez ahí en los que sabemos.
0: Ah, no te quería nada, porque es que si no se va de la casa y deja
2: no,
0: la...
2: ella me decía que me amaba.
0: Amaba. No, pero yo le digo una cosa: si usted se va de la casa y encuentra a la mujer con otra dentro de la casa, pues el amor no hay. Y respeto menos.
2: Confiándome en ella.
0: No, no, ¿cuál confiando en ella? Una persona que haga eso no quiere la persona. Ahí, no, ahí es donde uno dice, ¿perdono? O sea, si yo como hombre encuentro a la mujer con otro dentro de la misma casa, en el hogar, ¿eso se perdona? ¿O ningún hombre va a perdonar eso?
2: No, no, no, yo no la pude perdonar porque diario que la veía... Me acordaba de ese momento.
0: Claro, o la mujer encontrando el marido, la mujer se va para trabajar porque las mujeres también trabajan. Y llegan a la casa y encuentran el marido con otra vieja. Que eso pasa mucho.
2: No,
0: pero
2: eso es un dolor muy grande para mí.
0: Digo que hay de cosas a cosas para perdonar. Yo creo que es un berraco. No, mijo. ¿Y entonces cuánto hace que la dejaste o qué?
2: No, pues yo hace... Estamos recién, hace 15 días apenas. Ay, es que todavía tengo la tusa ahí.
0: Y ella no te busca, no te ha buscado. Mira, mi amor, no era lo que usted estaba pensando.
2: Todos los días me llama, todos los días me llama.
0: ¿Qué le dice? Él se me metió por las malas.
2: No, todos los días me llama, pero yo sin embargo me hago el rogado.
0: ¿Y a qué te llama?
2: Pues a decirme que volvamos, que la disculpe, que esto fue un error, que fue un desliz.
0: ¿Pero cuál desliz? O sea, ¿es desliz yo meter la otra a la casa de uno mismo?
2: Eso estaba mirando.
0: Eso es un desliz.
2: Todo el mundo me dice eso.
0: No, no, no, no. Eso no es un desliz. ¿Y cuánto hacía que estaría por allá? ¿Ah? ¿Cuánto hacía allá?
2: No, no. Según la compañera que fue la que me contó y me dio la información, ya llevaba por ahí un mes muchacho entrando a la casa.
0: ¿Qué llevaba aquí?
2: Un mes.
0: O sea, ¿hacía un mes que lo metía allá en la casa tuya?
2: Según la amiga de ella, porque fui una amiga de ella que me contó personalmente.
0: Wow. Imagínese, esté comiendo embolado ya. No.
2: No, yo confiado, yo interesado, porque ella me ha dicho a mí que me iba a dar una cafetera por ahí en el suroeste y todo eso.
0: ¿Y yo, le iba a dar qué?
2: Unas cafeteras, unas cosas para yo trabajar y todo eso, pero bueno.
0: No, ahí no hay amor, mijo. Yo digo una cosa. Estamos hablando hoy, ¿usted perdonaría a alguien que encuentre, que pille y que tenga una mocita? Usted como mujer, usted como hombre, ¿perdonaría eso? La pregunta la estoy haciendo hoy. Mire, uno como hombre llega a la casa y encuentra a la mujer con otro. Ahí ya no hay forma. O encuentra al hombre con otro. Yo creo que eso no se perdona. Es que eso no se perdona.
2: No, yo creo que ya lo que fue fue.
0: Sí, no, ya si uno quiera demasiado, porque el amor no... O sea, en el momento de usted ver la infidelidad, el amor no se va a acabar. O sea, el amor no se va a acabar. Pero uno sí se desilusiona totalmente.
2: Sí, claro, desilusionado el todo.
0: No, 15 días, mijo, no. Ciérrele todo, apáguele todo y suerte es que te deseo. Él acompañe. Ah, yo digo una cosa que eso ya... Es que una cosa... O sea, una cosa es usted medio imaginar que le están poniendo cachos. Una cosa es pensar, pero otra cosa ya es ver. Yo le digo a un hombre, llega del trabajo, todo el día trabajando, pegado del trabajo, y que llegue a la casa, y que le digan, o que usted mismo entre y vea a la mujer con otro dentro de la casa. Eso no tiene perdón. Y lo mismo una mujer.
1: Olímpica, bueno.
0: Y eso se ve mucho. ¿Cuántos no han pillado, si cuántas no han pillado metiendo hombres o una mujer a la casa?
1: Buenas tardes.
3: Pinchadito para opinar sobre sí. el tema, sobre la señora que pregunta si vuelve con él o no. Ajá. Bueno, a mí me parece que si el señor la quisiera, no se hubiera ido, no la hubiera dejado por otra. Él no
0: vuelve. Pero es que dicen que el amor no se acaba. Dicen que cuando una persona engaña, sigue amando a la señora. O que sigue queriendo a la persona.
3: No vuelve, mi amor, porque esté enamorado de usted, ni porque sea con usted con quien quiera estar. Él quiere volver porque quedó solo, porque fracasó.
0: Fracasó.
3: Pero a la hora que se vuelve a alborotar, se le vuelve y se le va.
0: Es verdad, es que eso pasa mucho. Hombres y mujeres. Hombres y mujeres. Pasa mucho en los hombres. Se van con la mocita y apenas les pagan mal, vuelven y buscan a la señora. Se van con el otro o se van con la otra y apenas les está yendo mal, vuelven y buscan la persona a la que conllevaron bastante tiempo. A la mamá de los hijos, al papá de los hijos, a los que duraron 10, 15 años. Se meten por ahí las patas y vuelven otra vez a ver. Y eso, bravo.
4: Pinchadito, buenas tardes, hombre, pinchadito. Hasta el número celular cambio, para que no me vuelva, mejor dicho, hasta la dirección, cambio todo.
0: Todo.
4: Olímpica me pone de todo y muy bueno.
0: Pero es que como usted la quiere y usted no le gusta cambiar el teléfono ni nada, y usted está esperanzado de que esa persona te siga queriendo y vos la perdonás, ay, démosle otra oportunidad. De pronto él cambia o ella cambia.
4: Pinchadito.
0: Así, porque es que así somos los seres humanos. Ay, no, es que yo amo mucho a esa mujer y yo creo que esa mujer va a cambiar. No, es que yo ese hombre doy la vida por él. Dicen las mujeres, yo me muero sin ese hombre. Yo creo que si yo lo perdono y le digo, si me la vuelve a hacer, ese hombre va a cambiar. ¿Será que sí?
4: Pinchadito.
0: Ah, pero ¿sabes qué me sale otra vez?
5: Olímpica, buenas tardes, Olímpica. En mi caso, sí. yo no perdonaría, por mucho que lo quiera y por mucho que lo ame. Eso es también pasar por encima de uno pinchadito y fuera de eso. Por eso es que estamos como estamos, porque ahora le perdonamos una, todo. Dos, tres,
0: cuatro. Todo lo perdonamos. Perdonamos la primera infidelidad, perdonamos la segunda, perdonamos la tercera, perdonamos todo. Y el ser humano, y lo que pasa es que como a veces amamos supuestamente a esa persona y nos da tan duro, perdonamos. ¿Hasta dónde es bueno perdonar una infidelidad?
5: 4 o 5 veces. Sí. Y vuelven y no la hacen. No, una relación así no la van a tomar nunca en serio. Yo escucho Olímpica porque me pone todo y muy bueno.
0: Yo creo que no debiera existir el perdón, porque si el perdón no existe en una relación, aunque se habla de perdón en todos los lados, en la iglesia se habla de perdón. Yo he visto que en la iglesia se habla de perdón. En los seres humanos siempre se habla de perdón. Pero es que es muy duro, una infidelidad es muy dura y el que la hace la sigue haciendo. Entonces es donde uno dice, yo sí perdono. ¿Cómo perdono a una persona que es capaz de acostarse en la misma cama y meter una vieja o meter un man a la misma casa donde hay un hogar y donde hay hijos? Que eso son cosas que no se pueden perdonar. Ahí está.
6: Pinchadito, eso no sirve así. Yo también hacía lo mismo.
0: Sí.
6: Cambio de número y cambio de WhatsApp y listo, y se acaba. Es mejor uno solo que mal acompañado. Lo engañan a uno, eso así no es.
0: Pero si va y de pronto ustedes se sabe el teléfono de la mujer, porque lo más berraco es una cosa. No me vengan que no. El teléfono de la señora durante 15 años, usted no se lo ha aprendido. ¿Sí o no? El teléfono de la mujer o del marido durante 15 o 20 años, usted no se lo sabe de memoria. No se lo sabe de memoria. Y se consigue una moza o se consigue un mozo y a los 8 días ya sabe el teléfono de memoria. A los 8 días ya se sabe el teléfono de memoria de la moza. Y el de la mujer no se lo sabe. Entonces usted cambia de teléfono y ahí lo tiene en la mente. Porque le digo, hay personas que no saben ni el número del esposo ni de la esposa. Y se consiguen otro. Y en 8 días se lo saben enterito el de la otra. ¿Verdad? Es que no vea.
6: Me gusta respetar para que me respeten, pinche ahí.
0: Hay que respetar para que lo respeten. Pero es la verdad. El teléfono de la mujer muchas veces ni lo sabe ni el marido. Y se consiguen otra y eso se lo aprenden ahí mismo. Ahí mismo se lo aprenden. Porque como a uno le da tanto miedo que se lo pillen, entonces uno lo tiene que aprender de memoria rapidito.
4: Pinchadito, buenas tardes.
0: Sí, buenas tardes. 314-580-1049. Ahí está. Pinche, el perdón se da. Por eso dañan el alma y el espíritu y enferman físicamente muchas veces. Se puede perdonar, pero no se puede regresar con la persona infiel. O sea, se perdona a una persona, mas no se regresa con ella o con él. Bueno, sí, porque el perdón existe. Yo te perdono, pero no sigo con vos. Yo te perdono lo que me hiciste, yo no te guardo rencor. Perdonar es esa persona, pero no sigo con la vida con esa persona. Bueno, eso es una definición buena.
3: Pinchadito, la iglesia y psicólogos hablan de perdón. Sí, uno sí debe perdonar.
0: Va a no seguir con la persona.
3: Pero para sanar uno mismo. Pero el perdón no quiere decir reconciliación. Son dos cosas muy distintas. Yo perdono porque decido que lo que hoy me duele.
0: Yo perdono, mas no voy a seguir con esa persona.
3: Luchar para sanar. Pero el perdón no significa reconciliación. Son dos cosas muy distintas.
0: Es verdad, mi corazón. Tienen toda la razón.
7: Pinche, pinche. Uno aprende el número de la motina porque cada ratito hay que estar.
0: ¡Vio! Este se lo aprendió.
7: Te mandando plata por Nequi. ¿Dónde uno se aprende el número rápido?
0: No. Es que le garantizo que yo a más de uno, usted le pregunta el teléfono de la esposa o del esposo y no se lo saben. Vayan, pregunten el de la otra. Mirá que se lo saben de memoria. Son las 12:57. Alexis Escobar canta Mamacita.

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0: 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Hoy estamos hablando de. ¿Usted perdonaría? ¿Usted ha perdonado más de una vez? Cuénteme, ¿usted perdona? ¿Ha perdonado infidelidades? Eso es normal, todos somos seres humanos y cuando queremos somos capaces de perdonar muchas veces. Pero la pregunta mía es, ¿si es bueno perdonar la primera infidelidad? ¿Usted cree que no se la van a seguir haciendo? ¿Usted cree que el que la hace? Hay gente que es capaz de recapacitar, pero hay otra gente que no, el que la hace la sigue haciendo. Dicen por ahí, eso es un dicho muy popular. Buenas tardes. Es un tema muy bueno de tocar, es muy bueno. Psicólogos y todo el mundo dice, no, es que hay que perdonar. ¿Y cuántas veces usted no perdona y la persona cambia? Hay casos donde la persona verdaderamente dice, no, voy a perder la persona que más quiero, no, yo no puedo perder la mujer que yo más quiero, no. Y hay gente que es capaz de recapacitar, hay gente que es capaz de meter las patas y decir, no, yo las patas no las vuelvo a meter. Porque aman de verdad a esa persona y muchas veces somos seres humanos y las metemos, y feo. Pero después no la volvemos a meter. Como hay gente que dice, no, el que la hace nunca la deja de hacer. Y eso es un tema bueno para tocar. Buenas tardes.
1: Yo pinchado, buenas tardes.
0: ¿Qué más, hombre? Aquí hablando mío de todas estas cosas. ¿Sí? ¿Usted alguna vez ha llegado a perdonar o lo han perdonado a usted?
1: No, yo con la historia que le tengo hoy, hermano.
0: Cosa peluda.
1: ¿Y usted me escucha?
0: Sí, claro. Está la cosa peluda, pues.
1: Sino que es que se escucha como todo raro.
0: Ah, no sé por qué, mío. Espérate, a ver, yo apago todo esto por aquí, vuelvo y le doy a ver. ¿Aló? Sí, es que a ver, ahí me está escuchando, ahí.
1: Y ahí se escucha mejor.
0: Ah, bueno, mío. ¿Por qué dices que la cosa está como brava o qué?
1: No, sino que es que hombre pinchado. Yo le voy a contar una historia ahí de lo que le sucedió a un amigo, por si de pronto para dar un presente ahí.
0: Ah, pero no es la historia tuya, pues.
1: No, pero es una historia que me tocó mucho.
0: Sí, ¿por qué? A ver, contá.
1: Ah, porque ¿cómo le parece? Pues que yo tenía un amigo que el señor tenía sus años, ¿cierto? Y él se enamoró de una muchachita.
0: El señor tenía los años.
1: El señor tenía 45 años.
0: ¿Un amigo? Y la muchachita. ¿Un amigo tuyo?
1: Sí. Y la muchachita a la que se enamoró tenía 17.
0: Ah, juepucha, 17 y 45. Lo cogió y le dio tres vueltas y quiere que le diga.
1: Entonces imagínate, pues hombre pinche, que el señor tenía pues como sus bienes y el hombre era pues como acomodado. Entonces el señor le hizo un hijo a la pelada.
0: Ah, siempre le metió un muchachito.
1: Sí. Y la pelada le armó un chanturrio.
0: ¿Qué le dijo?
1: Le quitó todo.
0: ¿Vio?
1: Que el asesor no sé si fue con un abogado, no sé con quién.
0: ¿Vio?
1: Y lo dejó en la calle, literal.
0: Ah, no. Con hijo y todo. ¿Y cuánto hace eso?
1: Eso hace más o menos unos 6 meses.
0: Uh-huh. ¿Y el hijo, pues? ¿El hijo no ha nacido o qué?
1: No, el niño, pues en este momento tiene 2 años. Pero. Pero el hombre, él cayó en una grave depresión porque él tenía mucho dinero y muchas cosas, ¿sí o no?
0: Claro, eso pasa muchas veces.
1: Y el señor se murió porque él le dio un cáncer debido a eso.
0: Ay, fue mamá, debido al estrés y todas esas cosas, ¿cierto?
1: Sí, entonces en vista de que él lo perdió todo, entonces ahí le dejo esa historia, hermano, ¿para qué?
0: ¿Y la muchachita de 17 años se quedó con todo?
1: Sí, ella se quedó con todo.
0: ¿Y él no tenía esposa? ¿Y él no tenía esposa ni tenía más hijos?
1: No, solamente el mero muchachito.
0: Y se metió con la 17 y mire eso. Ay, fue pucha. Ahí le tocó a ella todo eso.
1: Le quedó todo, le quedaron apartamentos, casas, carros.
0: ¿Y cuánto y cuánto tiempo con ella? Imagino que buen añito.
1: Duró con ella más o menos por ahí unos 3 años.
0: Ajá, claro, ahí está. Y con el mismo estrés de ella. Ay, fue pucha. Y con el mismo estrés, vea lo que le pasó.
1: Sí, señor.
0: Ah, y eso puede pasar, claro, mijo, eso pasa. Téngalo, eso es historia real, téngalo por seguro. ¿Cuántas veces? Y como nadie sabe a dónde va a clavar el pico ni va a morir uno, ¿sí o no?
1: Así es, mi querido pinchado.
0: Gozó la pelada ahí, 17 añitos, bueno. Ahí está, una historia real, eso pasa muchas veces. Y dice, ¿qué será de cierto? Un estrés bien amoroso o un estrés el que sea. Dicen que el estrés despierta mucho el cáncer, ¿sí será verdad? Eso dicen, eso es como verídico. No vayan a creer, tiene que ser un estrés muy bravo, pues muy berraco. Pero eso dicen, dicen que el cáncer da muchas veces, no todos, pero dicen que da mucho estrés. Una persona estresada en el amor, imagínese, va a ser señor.
2: Buenas tardes, bueno. Yo una infidelidad no la perdono.
0: No la perdono.
2: Yo vivía con un señor y él me la jugó y hasta el sol de hoy, hasta ahí, yo le dije no, hasta aquí. Y yo lo dejé. Yo no lo perdono.
0: Hay gente que no perdona una infidelidad. Perdona lo que pasó, bueno, perdona, pero que vuelva con él, no. O que sigan, no. Hay gente que no, ni una.
3: Ay, pinzadito, mínimo le pasó a él. Y dice que un señor se le pasa por ponerse de cuneros.
0: ¿De cuneros? Ay, mi amor. Y lo más berraco es que se agarran por ahí, yo le digo. 1:12 en Olímpica. Tenemos la 1:12. 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

0: Vea, dice por acá, hola Pinchadito, buenas tardes. No puedo salir al aire. Mi historia, tengo mujer y un hijo. Tengo mujer y un hijo. Y ya él tiene 6 años, ya lo tiene muy grande. Pasa que no sé qué hacer. Tuve un desliz con una cuñada. Con la cuñada. Ay, hijo de pucha. Y también está embarazada. No. Dios, tiene la cuñada embarazada. Esto sí sería ya de cita, mijo. Ya sería que me llamara. Sí, no, no, no. Porque es que mire, tiene mujer y tiene hijo. Hasta hoy la estuvo. Porque mañana, pasado mañana, donde esa familia se dé cuenta que embarazó a la cuñada, ahí se le acabó todo. Eso se vuelve un despelote. Dios mío, ¿qué puede hacer uno? Uno con la mujer y embarazar a la cuñada. Eso dice acá en un WhatsApp. Tengo una mujer y un hijo. Y ya tiene 6 años. Pasa que no sé qué hacer. Un desliz con la cuñada. Eso no es un desliz. Eso es una traición y eso es un engaño. Eso no se llama desliz. Qué pena me da. Cuando uno consigue un amante o consigue una moza o consigue un mozo, eso se llama deslino. Eso se llama traicionar, no querer la persona. Eso se llama no respetar a alguien. Eso se llama... Sí, eso se llama en respeto y no le serle fiel a la persona que uno tiene a su lado. Eso no es desliz. Entonces todo el que tiene otra es un desliz. Qué pena, un desliz, no. Con la cuñada, y el problema es que está embarazada. 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Es un problema maluco. Hay que mirar por qué lado lo va a tomar, si habla con la verdad. Sí, porque sería lo ideal. O se aleja del lado de esas dos personas. Porque mañana, pasado mañana, tarde que temprano, eso lo van a descubrir. Y en una familia donde se descubra que un hombre, que un cuñado, que una cuñada, que un nuero, que una nuera, que fulanito, que un primo, que una prima embarazó el novio de la novia, el esposo de la otra, eso es muy feo. Sí, qué hermana, o sea, qué cuñada, qué cuca de hermana. La verdad, hay que decirlo. ¿Qué hermana? Así para qué hermanos en la vida. Un hermano que se le acueste con el esposo, una hermana. O sea, es una familia completa. No sé qué clase de familia, pues. Entonces, vaya ahí pensándolo suavemente, pero estaba metido en la grande. Hablar con la verdad sería lo más ideal, pero es una verdad donde usted va a acabar con todas las relaciones. Entonces eso es delicado, muy delicado, y eso pasa. Usted se acuesta con una mujer y usted no sabe qué va a pasar, la puede embarazar. ¿Qué es un desliz? No, las traiciones no son un desliz, porque es que usted sabe qué está haciendo. A usted no le están colocando un revólver para que se acueste con una mujer ni con un hombre. La persona que se mete con otra o con otro sabe qué está haciendo. Ah, eso sí.
1: Confortante.
0: Ahí está, ¿qué dicen por acá?
2: Pues antiguos, aún no se lo llevaba el diablo.
0: Eso, pues, que digan que es un delino. Eso no son delis. Tanto el hombre como la mujer, cuando está cometiendo una infidelidad, sabe qué está haciendo. No, no era lo que usted estaba pensando. ¿Qué ve? Y uno siempre es así, y uno no sabe, cambia de colores, y usted no sabe ni qué decir ni qué explicación dar. Pero cuando a usted lo pillan o a uno lo pillan, usted no sabe ni qué hacer ni cómo decir, vea, yo no lo vuelvo a hacer. O sea, la persona que ha sido infiel, sea hombre o sea mujer, cuando lo pillan o la pillan, usted no sabe ni cómo hacer. O sea, se arrodilla, llora. Imagínense, uno es infiel y es tan berraco que se le arrodilla a una mujer llorándole. O una mujer es infiel y es tan berraco que se le arrodilla a un hombre. No, y lloran y todo eso. Y usted cuando estaba con la otra, estaba con el otro en la cama, no lloraba. Usted no, ay, qué pobrecito, le estaba haciendo, ay, qué pecado, ay, yo voy a llorar por mi marido. Usted cuando sale con una mujer no va a decir, ay, mi mujer en la casa, qué pecado mi mujer, yo poniéndole. Usted nunca va a hacer eso. Y cuando a usted lo pillan, usted hasta le llora a la mujer.
3: Chao, buenas tardes. Buenas. Pinchadito se llama degeneramiento. 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
0: Y cuando un hombre o una mujer es infiel, lloran. Se arrodillan, piden perdón, son capaces hasta de llorar. Y cuando usted está con la otra, no llora, llora de felicidad. Y más con una hermana, qué lindo cuñado, qué lindo suegro, qué lindo de todo. Ahí está, como dice la señora, un degeneramiento, porque usted sabe que se acuesta con la hermana de su esposa, eso, imagínese.
3: Esos son unos par de hijuepos.
0: ¡Ay! ¡Suave, suave! Padre Marianito, virgen de Chiquinquirá. ¡Ay, ay, ay! Tómese todo personal, la gente sabe lo que hace. Sí, es que la gente sabe lo que hace. Cuando usted se acuesta con otra persona, usted no dice, ay, cita, mi señora debe estar en la cama, acostadita, esperando que yo llegue. ¡Ay, qué pecado! Pero si la señora te pilla, ahí sí sos capaz de arrodillarte y llorarle. Y mamón, no era lo que usted estaba pensando, mi vida. Perdóneme, yo no quiero perder ese hogar. Uno llora y uno pide perdón y uno suplica. Pero cuando usted está pasando bien bueno, no piensa en el daño que está haciendo.
1: Pinchado, buenas tardes. Dígale a ese man que tranquilo, que yo tengo un parcero aquí en la USA que embarazó a la mujer y a la suegra al mismo tiempo.
4: No, lo que dice la señora.
1: Y que le antes que le dé gracias a que está en Colombia, porque
4: muy degenerado.
1: Este terminó, güey, preso por no pagar manutención por los dos hijos.
4: Ah, entonces, no, en otros países se ve esa cosa horrible.
5: Muy pinchadito. Eso es una porquería de cuñada.
4: No, sí. No, y que es un desliz. Hombre, una infidelidad es un desliz. Una infidelidad no es un desliz. Pues para mí las infidelidades no son desliz. Cuando uno está pasando bueno, no piensa en el marido. Ay, ay, mi marido. Ay, cómo lo quiero, man. No, ya cuando a usted la pillan, ahí sí, llore y pida perdón. Ah.
6: Pinchadito, ¿no? Eso es mínimo. También le ha tirado a la sobrina, le ha tirado a todo el mundo ese mal. Eso no solamente con la que embarazó la cuñada.
4: ¿Es que esperanza tiene una mujer al lado de una persona que es capaz de comerle la familia? Oh, no, hablándolo así, ¿qué esperanza tiene una mujer o un hombre al lado de personas que son capaces de acostarse con la misma familia? 1:22.

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1: Como siempre tenemos las noticias pa'l pueblo. Las noticias pa'l pueblo. La emisora del pueblo, esa es Olímpica Medellín. 1:27 PM, dice por acá la información. Ojo, si viaja al aeropuerto, el túnel de Oriente tendrá cierres nocturnos esta semana. Si tiene previsto viajar al Oriente Antioqueño, tenga en cuenta que el túnel tendrá problemas en el amanecer. El túnel de Oriente tendría cierres nocturnos durante 3 días. ¿Listo? Alerta en el Oriente Antioqueño. Ya se han registrado 23 incendios forestales por la temporada seca. Grave accidente múltiple. En la autopista Medellín-Bogotá, vehículo del ejército involucrado y varios heridos cerca del municipio de Cocorná, también en el Oriente Antioqueño. Los paramédicos y bomberos que acudieron a la zona brindaron atención prehospitalaria inicial a la víctima sobre la misma vía. A plena luz del día, de 4 tiros, asesinaron a un hombre en el Parque del Carmen de Viboral este fin de semana. Alcaldía de Marinilla pide al presidente electo Abelardo de la Espriella priorizar obras viales para el Oriente Antioqueño. 1:28 PM. Más noticias para el pueblo. Aquí en Olímpica Medellín, la cultura Metro se sube a los buses. 39 trabajadores fueron certificados. Así será el nuevo pulmón verde de Medellín. Ya crecen los primeros 9.000 árboles del metro de la 80. Atención, la chinga. Muerto y un joven herido en barrio Antioquia. Sicarios en moto le dispararon. 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La información a esta hora también la tiene Teleantioquia, nuestro canal, a 1:28 PM.
2: A esta hora nos encontramos en la previa de lo que será el empalme con el territorio de Antioquia. Se cuenta con la presencia del presidente electo Abelardo de la Espriella, el gobernador de Antioquia y el alcalde de Medellín. En minutos, todos los detalles de lo que viene para el departamento en estos 4 años. Les contamos.
3: Durante la visita del presidente electo Abelardo de la Espriella al departamento de Antioquia, el gobernador le entregó desde el túnel del Toyo la hoja con las 5 propuestas más importantes y prioridades en el departamento para reforzar la seguridad como una de las más importantes y neutralizar a 19 cabecillas de las disidencias de las FARC, Clan del Golfo, ELN y el MESA.
2: La elección de las juntas directivas del Congreso de la República con Honorio Enríquez como presidente del Senado y Nicolás Barguil como presidente de la Cámara deja un mensaje claro, pues el presidente electo Abelardo de la Espriella no cuenta con un Congreso totalmente alineado a su gobierno.
4: Tras 8 días de espera, una madre logró recuperar el cuerpo de su hijo, el infante de Marina Joan Andrés Murillo, quien murió en extrañas circunstancias que aún son en materia de investigación en la isla de San Andrés. Aunque la madre logró darle cristiana

0: sepultura a su hijo, exige a las autoridades que esclarezcan lo ocurrido.
1: Disminución en el cauce del río Cauca, temperaturas extremas e incendios forestales son las consecuencias que ha dejado la fuerte ola de calor en el occidente antioqueño.
2: Con la llegada del fenómeno del Niño, crece el llamado para que los ganaderos se preparen con tiempo y logren mitigar los riesgos que este pueda traer.
3: Fredonia se prepara para enfrentar el fenómeno del Niño con un plan de contingencia que realiza el acueducto municipal.
4: Más de un mes completa el municipio de Anorí con daños en el sistema de acueducto. La comunidad denuncia que, pese a la falta de suministro, el costo del servicio aumentó.
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0: 314-580-1049. Recuerden nuestra línea telefónica. Ese es el WhatsApp de Olímpica. Lo pueden marcar, no hay ningún problema. Charlamos, conversamos. Va, dice un oyente por acá: mi esposo me montó cachos. Dice por acá un oyente, antes de ir con el que tengo ahí en la línea telefónica. Dice: mi esposo me montó cachos. Y yo lo descubrí. Me dolió mucho. Es que eso duele mucho. Eso le parte a usted el corazón. Y tenemos un niño de 6 años. Y hace un mes me fui. Y lo dejé. Pero hace sino rogarme que lo perdone. Que está muy arrepentido por eso. Es que uno se arrepiente. Es que cuando usted mete las patas, usted no sabe cuándo se va a arrepentir. Cuando están allá, ahí sí no piensan en nada, no pensamos en nada. Cuando estamos con la otra somos felices, a esconder, ahí sí no pensamos. Pero cuando nos descubren, ahí sí, me arrepiento. Mejor dicho, que no me dice de todo, pero la verdad, yo no me siento capaz de perdonarlo. Ahí está, pinchadito. Sin embargo, es conchudo. Me dice a mí que lo perdone y le trae y la trae al apartamento donde vivimos. ¡Ah! Como si nada. ¡Ah, no! Todavía trae la vieja, la trae, no, y le va a perdonar, no, mi amor, ahí no hay nada, no, buenas tardes, perdónenme, pero sigo con la vieja, perdónenme, pero me sigo acostando con la vieja, no, ese es más conchudo, aló, aló, sí, ay, mi amor, usted me perdona, y a los 8 días vuelve y lo ve con la misma, no, cuando uno va a cambiar, cambia del todo. Cuando uno ama a una persona y quiere cambiar, métele corazón. ¿Cuántas veces hay hombres que lo descubrieron? Pero mi amor, voy a cambiar. Y le meten más amor y le meten más gana y nunca vuelven a cometer. Hay casos que se dan. Y si usted va a perdonar, es de mamá, no, es que no se la vuelva a hacer. Y verdad, hay gente que es capaz. Hay lecciones que dejan, como se dice, huellas. Y hay personas que son capaces de decir, no. ¿Yo qué estoy haciendo? Yo no voy a volver esto. No. No puedo perder una buena mujer. No puedo perder un buen hombre. Y recapacitan y siguen. Hay personas que lo hacen. Hay otras personas que no lo hacen. Entonces es muy contadito el que lo hace, pues, téngalo por seguro. 1:44 en Olímpica. Buenas tardes. Hola, buenas tardes.
1: Hola, pinche.
0: ¿Qué más, hombre? ¿Bien o no?
1: Bien, ¿usted qué mismo? ¿Cómo vamos?
0: ¿Usted perdonaría una infidelidad de una mujer?
1: ¿Cómo, pinche, cómo?
0: Si la mujer le pone cacho, ¿usted los perdona?
1: ¿Cómo le parece?
0: Sí, perdonaría.
1: Pinche, yo estoy viviendo una situación muy parecida.
0: ¿Pero vos sos el que tenés que perdonar o ella la que te tiene que perdonar?
1: No, no ha vuelto, pero yo siento que va a volver.
0: O sea, pero ella fue la que te hizo la cosa.
1: Sí.
0: ¿Vos la viste con otro?
1: Sí, pinche.
0: Ay, mamá, ¿y a dónde los pillaste? ¿Cómo fue la cosa?
1: Pinche, es que eso era lo que yo les llamaba a contarlo. No voy a decir el nombre porque me...
0: No. Pero la pillaste... Pero... ¿Cómo la pillaste?
1: Este fin de semana en Coveñas.
0: Ah. ¿Se te voló para Coveñas?
1: Me vi con mi familia a pasear.
0: Sí.
1: En que a vivir un momento en familia porque llevo 6 meses separado.
0: Ajá.
1: Y cuando el bus paró en el comedero, allá estaba con los amigos y con la pareja nueva.
0: Pero a ver, ¿cómo así? O sea, ¿usted no se fue con ella o cómo así que estaba en la... ¿Dónde?
1: No, yo me separé hace 6 meses.
0: Sí.
1: Y yo ya sé pues que estaba charlando con otra persona y todo, porque pues eso fue al mes que se consiguió una persona.
0: Ah, pero usted se fue con ella.
1: Sí, ya nos habíamos dejado, pero siempre me decía que no tenía nadie y sí tenía la otra persona.
0: ¿Y por qué se habían dejado?
1: Ey. Y resulta que me dijo que es que por irme a pasear este fin de semana. Yo no conocía a esa persona.
0: ¿Pero los viste y... los viste en dónde? ¿En cuál hotel? ¿O digo en cuál estadero?
1: No, en un estadero que queda yendo para la costa.
0: ¿Pero ella estaba por allá también o qué?
1: Claro.
0: ¿Y para qué fue ella por allá?
1: Ah, me fui a pasear y yo no sabía que también se iba a ir por allá.
0: Ah, no, pero eso es una casualidad muy berraca, uno llegar a un... autopista no, de la costa como es de larga. Y uno va a hacer un estadero y encontrar a la mujer ahí. Eso sí es uno muy de mala en la... Oiga, y eso de pasa. Malas. Y eso pasa. ¿Cuántas personas no dicen, no, yo me vengo para acá para Gómez Plata? Y se van para Gómez Plata con la moza. Y resulta que uno falta quien por allá conozca a la persona. Y le dicen, vea, sí. aquí había a un fulanito con la moza. Y le es uno tan de mala en cualquier parte lo ven a uno.
1: Eso es muy duro. Yo entiendo a las personas que las engañan. Eso es muy duro.
0: O fue mi Dios que te la mandó para que la vieras.
1: Sí, no, yo la verdad es que después de eso
0: Sí,
1: como que
0: eso.
1: sentí un fresquito, pero más que todo porque mi mamá fue la que la vio.
0: No, no, pero ya no hay nada que hacer, mío. Ya cuando uno pilla así
1: Pero es
0: ya no hay
1: muy
0: nada.
1: duro, es muy duro. Yo le digo a las
0: Sí.
1: personas
0: Eso es muy
1: que han
0: duro.
1: sido reemplazadas,
0: Muy duro.
1: mucha fuerza,
0: Pero
1: es
0: aquí
1: muy
0: lo que
1: duro.
0: uno dice, no, y eso pasa mucho. ¿Cuántas veces no se vuela uno con la otra? Y que no, yo me meto por aquí donde no me vean. ¿Y cómo es que lo ve el vecino del barrio? Pues pucha.
1: Yo digo que eso va a hablar algo del perdón. Yo no quiero perdonar eso,
0: Ajá.
1: porque eso ya es pasar a lo
0: Olvidar.
1: mejor.
0: Olvidar, más no
1: Sí.
0: seguir.
1: Ya uno se va a rebajar hace mucho.
0: Sí, eso es verdad. Es que a
1: A la otra
0: veces.
1: persona que mandó el mensaje que terminó con la pareja y que le está rogando que vuelva, que coma mierda, que se abra del parche.
0: Bueno, mija, la te acompaña. Ay, pero este sí es muy de malas. No, pero mire, eso pasa. ¿Cuántas veces usted que, ay, yo me voy a ir? Va, me voy a esconder aquí, que me voy a meter por allí en vez en una donde no me vean, que voy a irme con la otra. Y es uno tan de malas que lo ven. Y no falta quien lo vea. No falta que es que me voy para la costa con Julanita. Y allá no falta un vecino que esté en la costa y lo ve. Oíste, hombre, Juan, ¿por qué estaba haciendo por aquí? Y se va Juan y mira a la muchacha ahí. Este está con la moza por aquí, mira, Y lo pillan a uno en cualquier parte. En cualquier. Uno cree que está muy bien escondido y en cualquier parte lo
1: Vea, pinche, pinche, eso no
0: pillan
1: siempre es así. Yo le fui infiel a mi mujer, pero
0: Sí.
1: porque ella no me aflojaba nada y era pues,
0: Ah, hay
1: había que
0: motivos.
1: rogarle para que tuviera.
0: Pero eso es malo también. Y en estos días hablamos de eso. Eso es malo. O sea, si los problemas están marchando mal, si ella no te aflojaba nada, vos no tenías que ir a buscar a otra persona. Vos tenés que sentarte y hablar con ella. Y mira qué es lo que está pasando. Porque entonces, si en la casa hay un problema, entonces yo ahí me busco otra en la calle.
1: Como relaciones, pues entonces no,
0: Ajá.
1: olvídese. Pero
0: Pero
1: uno busca en la calle lo que no tiene en la casa.
0: seguís con ella en la casa. O sea, ella no te da nada en la casa, pero vos seguís con ella en la casa. Tenerla de la calle, pero seguís con ella en la casa. Ese es el problema mayor grande. Ese es uno de los problemas más grandes. Que en la casa hay un problema, pero seguimos con la otra en la casa. Es la 1 de la tarde, 49 minutos. Ay, no, este sí es muy de malas. Mentira, pues que aún en cualquier parte lo pueden ver. Ay, es que a mí aquí no me ven. Ay, que me voy para Cartagena con aquella. Y en Cartagena resulta que lo ve, encuentra con un amigo del trabajo. Ah, la 1:49.

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0: ¡Ay, qué calor!
1: ¡Qué calor, Hunter!
0: ¡Ay, qué calor! Claro que el fin de semana cayó agüita.
1: Gracias a Dios.
0: Gracias a Dios. Hacía falta agüita, cayó agüita. Y otra vez estamos con una temperatura altica hasta ahora, una temperatura altica. Démosle gracias, papá Dios, por todo. Gracias, Señor, porque es maravilloso tener tan poco que pedirte. Y tanto, tanto, tanto que agradecerte. Gracias, papá Dios, por todas las bendiciones que nos das aquí en Medallo todo el día. Está Olímpica, la primera en sintonía. Gracias por su sintonía.
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0: Saludos, mi gente linda, mi gente hermosa, Danilo Arcadio, Chocas a 5, parcero. Ya estamos listos, póngame sabrosura, viene la Olímpica Feria de las Flores. A Mariano, nosotros los Spiders.
3: ¡Medellín! Hombre, ha gustado mucho la Olímpica y lo fina que ha salido.
0: Lo has dicho, tío.
3: Ya viene la Olímpica Feria de las Flores.
0: ¿Cómo está animado el tío, viste?
1: Pero mucho.
0: ¿Eh? ¿Cómo está animado el tío? Es que ya viene, dígalo, tío, así con esa voz montañera.
3: Ya viene la Olímpica Feria de las Flores.
0: Tú lo has dicho, tío, con esa voz montañera. Montañeros somos y allá venimos. Y aquí estamos con nuestra Olímpica Feria de las Flores. Estamos listos, señoras y señores. Eventos, actividades. Ustedes saben que la programación de la feria es de Olímpica. Olímpica será la feria. La feria será Olímpica. Eso sí, todo de la mano de Dios,
1: todo,
0: obviamente.
1: Señor.
0: Todo de la mano de Dios. Entonces, les estamos invitando porque ya Olímpica Estéreo ya sabe a feria. Estamos listos, señoras y señores. Les voy a contar, esta mañana estamos hablando del tradicional paseo a Santa Elena. Nos vamos dos chivas llenas de oyentes. No, para Santa Elena, la Casa de las Flores. Si quiere ganarse usted la invitación, Olímpica Estéreo, lo lleva, lo trae. Prácticamente no se da falta y no lleva lo cargado a la cama, prácticamente. Usted tiene que hacer ya mismo en el WhatsApp de Olímpica 314-580-1049. Escribe la palabra paseo. Así como suena, paseo. Ahí me deja los daticos. Todo, ahí siga los pasos. Y al final en la nota de voz. Me va a decir, en la nota de voz al final, me va a decir con quién iría, porque si se gana su pase, pues puede llevar a otra persona. ¿Con quién iría y por qué quiere estar con nosotros? Explique por qué quiere estar en el paseo de Olímpica. Ponga a volar esa imaginación, ¿por qué quiere estar en el paseo de Olímpica? Así que con la palabra paseo, 314-580-1049, escribe paseo. Y ahí me deja los daticos para la gente que me está preguntando por el paseo de Olímpica.
2: ¡Medellín!
0: ¡Medallo!
3: ¡Viene la Olímpica Feria!
0: ¡Ey, Medallo, Medallo! ¡Estamos listos!
2: Para Medellín, a la Feria de las Flores.
1: ¡Oh, Olímpica!
0: Ahí está habilitado entonces la palabra paseo, guasapo, y me dices por qué quiere estar con nosotros en este paseo a Santa Elena. Dos chivas listas para la Casa de las Flores. Nos vamos con todo. Todo, los vamos, la chiva, los llevamos, los traemos. Ida y regreso, obviamente. Claro que más de uno quiere quedar amaneciendo.
1: Se quiere quedar, sí.
0: Se quiere quedar, pero bueno, este es un paseito de un día. Nos vamos bien tempranito, desayunito, almuerzo. Miramos la cultura silletera, cómo hacen la silleta de Olímpica. Todo esto y mucho más. No se lo pueden perder. Aquí está Olímpica Estéreo, vengo a hablarles.
4: Está Olímpica Estéreo, sí traquea muy bueno, ¿no? Ave María.
0: A María, tío, usted tiene toda la razón. Está Olímpica, y lo finita que ha salido esta Olímpica. Ah, gracias a papá Dios, lo finita que ha salido esta Olímpica. Bueno.
4: Yo escucho Olímpica Estéreo, porque me pone de todo,
0: Y bien, bueno, en la variedad está el placer, en la variedad está Olímpica, está Danilo Arcadio, el capón en la música. Y yo soy John Hunter García, unos me dicen... John Hunter García Boleta. John Hunter.
2: ¿Y por qué?
0: Pues John Hunter García Boleta porque tengo las boletas para los conciertos de la feria. Simplemente usted escribe la palabra concierto al WhatsApp Olímpica y me dice de qué concierto está antojado. Y este amigo y servidor, John Hunter García Boleta, pues te va a invitar, te va a regalar las boletas para los conciertos y eventos de la Feria de las Flores. Así que prepárate. Señoras y señores, seguimos. Escucha la Olímpica. Ya vamos a ir con el número de Olímpica. Número Olímpica, número olímpico. Solo para conductores. Y estos son los últimos días de la prima de Olímpica. Ya, porque ya viene feria. Hoy es martes. Escucha la Olímpica.
2: Quise

0: Estamos en la ciudad de Medellín originando Olímpica Estéreo. Está la Olímpica de los Países. Gracias por escucharnos. 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
0: En su Play Store o App Store. ¿Qué tal este inglés? Escucha este inglés.
2: Está clarito. Escuche.
0: Play Store, App Store. Play Store, App Store.
2: Se entiende.
0: De tu castor.
2: ¿De qué?
0: De tu castor. That castor. No, este es inglés.
2: No, Ander.
0: Este inglés mío.
2: Ya me lo imagino ser el mundial en Estados Unidos.
0: No. Yes.
2: Todo sí.
0: Yes. Oh my God. Yes, oh my. Esas son las dos palabras que, sin lugar a duda, te abren puertas. Yes,
2: sí, señor.
0: Oh my God. Ahí está. Bueno, te estaba contando para que escuches, Olivia, porque hay gente que me escribe o me llama y me dice.
3: Ay, John Hander, se me cayó la señal del celular.
0: O sea, se quejan porque se les cae el sonido. Pero me está escuchando, ¿cierto?
2: Sí, señor.
0: ¡Pin! Se le cayó la aplicación. Cuando me voy a dar cuenta, nos está escuchando por otra página que no es la de Olímpica.
2: Claro.
0: Te suele suceder. 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Y escuche Olímpica en toda parte, en el mundo, en Colombia, en donde quiera que vaya, puede escuchar Olímpica sin interrupciones, sin que se le caiga. Que uno estar escuchando su canción vallenato y de un momento a otro se le caiga la señal. Eso pasa cuando usted no escucha la emisora Olímpica en nuestra propia aplicación. ¿Listo?
1: Y bien bueno,
0: hablando de aplicación, número de Olímpica, solo para conductores. Estamos todavía en el mes.
2: Sí, señor.
0: Así que salúdenme. Compañero, feliz día. A ver quién está en la línea. ¿Hay alguien ahí? Buenas tardes. Hola. Buenas tardes. ¿No hay nadie? Bueno, parece que no lo están escuchando.
2: Ahí, exacto.
0: Bueno, muchas gracias. A ver, por favor, si van a marcar para que me hablen. Buenas tardes, Olímpica. Hola.
2: Quítale el altavoz.
0: Buenas tardes. ¿Será que no le está entrando sonido? ¿Qué? Por favor.
2: Claro, lo tienen todo.
0: A ver, cuando me marquen, hábleme, porque es que si no, muy bravo. Buenas tardes, Olímpica. ¿No se está cayendo?
4: Buenas tardes.
0: Hola, buenas tardes con usted. ¿Con quién hablo? ¿Con quién hablo?
2: No, hola, listo, vamos.
0: Hola.
2: Con otro.
0: Pero parece que está. Es que están entrando muchas ya. Buenas tardes.
2: Que le quite el altavoz para que nos puedan escuchar.
0: Sí, bájenle en el altavoz, el volumen, no sé, para que me puedan escuchar mejor. Buenas tardes, Olímpica. Buenas tardes. Hola.
2: Ese es el mudo.
0: Hay algo ahí, hay un problema con el celular, no sé, ya vamos a mirar a ver qué está pasando. Mientras tanto, hoy con esta canción ya vamos a ir 314-580-1049. El número de Olímpica solo se juega a través de la línea celular de Olímpica. ¿Listo? Ya vamos ahí con los oyentes, escuchan Olímpica. Oh.

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0: ¡Ay, las primas, últimos días de las primas de Olímpica! ¿Por qué los últimos días? Mire, llevamos junio y llevamos 21 días de julio. O sea que como quien dice, no nos queda sino unos días para el pago de primas. Sí, ya, porque ya viene la Olímpica Feria. Entonces, y después de feria viene, mire las cosas de la vida. Mire.
1: Después de feria viene
0: y después de feria queda uno pelado.
1: Yo pensé que ibas a decir esto.
0: Sí. No, pare. No, todavía no, hombre. Entonces, le estaba diciendo que la prima, ahora muy chévere, porque usted le damos la prima de Olímpica. Y usted pasa delicioso para la feria. Después de la feria, queda uno pelado. Entonces, cuando ya queda usted pelado, pues puede marcar a Olímpica Estéreo, marca Olímpica, y vamos a pagar culebras después de feria. Por ahora, primas.
1: Sí,
0: nos
1: señor.
0: Queda unos días de primas. Así que escribe la palabra prima al WhatsApp de Olímpica, 314-580-1049. Escribe la palabra prima, y cuando escribes prima, siga los pasos. Al final, en la nota de voz, me dice, ¿para qué necesita la prima? Hay gente que le pagaron la prima, ya se la comieron hace rato. O necesita otra prima, es válido. Uno, ya con una prima uno no le alcanza, ya necesita otra prima. O si usted es de los que trabaja y no le pagan prima, pues con mayor razón. O sea, usted necesita una prima, hágamelo saber con la palabra prima al WhatsApp de Olímpica, 314-580-1049, con la palabra prima. ¿Listo?
1: Sí,
0: ya vamos a escucharlos en el WhatsApp de Olímpica. Primero voy con esta canción. Aquí está Carlitos Vives, tuyo y nada más. Y regreso porque voy con primas y voy con número de Olímpica. Así que quédense con nosotros. Escucha la Olímpica.
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0: Jason Jiménez a esta hora en la Olímpica 316, martes 21 de julio. Estamos a pocos días que comience la Olímpica Feria de las Flores. La Olímpica Feria que vamos a tener, si Dios quiere, pues, ¿sí o no?
1: Porque por ya eso viene la Olímpica Feria de las Flores.
0: Sí, tío, si Dios quiere, pues porque con él todo, ¿sí o no? Con él todo, sin él nada, de la mano de Dios. Tenemos número de Olímpica, está Rubén. Rubén, buenas tardes.
2: Don Hunter García, buenas tardes.
0: ¿Cómo le va, don Rubén? ¿Qué estás haciendo?
2: Escuchando Olímpica aquí en la cantera.
0: ¿En la cantera?
2: Sí.
0: ¿Qué calor tan bravo hoy, sí o no, en la cantera o no?
2: Sí, pero bastante.
0: Pero bastante. ¿Vos manejas qué? ¿Una volquetica o qué?
2: Volqueta, volqueta, sí, señor.
0: Volqueta. Entonces, ¿cuántos viajes es en el día, hombre? ¿Cómo es el rollo?
2: No, mi hijo, con estos tacos en el norte, dos viajecitos máximo tres.
0: Oiga, ¿verdad? ¿Qué tacos tan impresionantes, hombre?
2: No.
0: Ah. ¿Oíste? ¿Y para cuándo es que están diciendo que va a haber es que ya un puente allá o cómo es el rollo?
2: Eso pasó la administración anterior, ¿y? No hizo nada.
0: Hay que esperar ahora.
2: Lorena, que está ahora, ahí está haciendo de a poquitico.
0: Bueno, esperemos a ver, hermano, porque la única solución, la única solución creo yo es que apunta de puentes, hermano, de puentes que conecten, porque si no, esa salidita está brava. Máximo tres para llevar allá a la cantera. Bravo.
2: Sí, señor.
0: Bueno, vamos a jugar el numerito olímpico, número
2: 819.
0: Es el número de la placa.
2: Sí, señor, esa es la placa.
0: Ojalá se me agarre usted el milloncito el 21
2: de.
0: Ay, madre, para que pase bien bueno, para que llegue septiembre con platica, ¿cierto?
2: Oiga, Johander.
0: Señor.
2: Me hace el favor y le va a llamar la atención a Pichingo. Está llegando muy tarde.
0: ¿En serio?
2: Me está dejando al pobre pinchadito solo.
0: Grábeme esto, por favor. Mío, más vale un metido a tiempo. Mi mamá me lo ha dicho muchas veces. Graben esto, que el señor diga su nombre completo para
3: quedó
0: que
3: después, grabado.
0: Quedó grabado. Diga el nombre.
2: Rubén Darío Sánchez.
0: Rubén Darío Sánchez.
2: A conocimiento suyo, ajá, que Pichingo se queda acariciando a Chichina y llega tarde.
0: Esto quedó grabado. Esto lo vamos a mostrar ahorita a las 5 en punto. Más vale metido a tiempo, como dice mi mamá. Y está la prueba de don Rubén sapeando y dando conocimiento.
3: La prueba fehaciente.
0: La prueba fea, ya la vamos a ver. ¿La prueba qué?
3: Fehaciente.
0: La prueba fehaciente, eso me gusta. Prueba fehaciente. Don Rubén, muchas gracias, hermano. Si usted se da cuenta de otra cosita, me va contando, ¿yo?
2: Hágale.
0: Bueno,
2: hágale,
0: mío no me lo bendiga.
2: Katy se fue a pasear.
0: Ah, sí, pero se la sabe todas el hombre, ¿no? Ave María, hombre.
3: Todas toditas.
0: ¿Por cuánto me rea una pestaña, hombre? María, hombre, Rubén. Rubén, gracias. Dios lo bendiga, mi hijo. Muy amable. Ahí estamos con Olímpica. Otra llamadita rápidamente. Estamos con el número de Olímpica. Aquí está jugando por un palito. Un milloncito para conductores únicamente. Solo conductores.
4: Buenas tardes.
0: ¿Quién habla?
4: Esaú Acela Jiménez.
0: ¿Con quién?
3: Quite del altavoz.
4: Con Esaú.
0: Isaú, quítale el altavoz a ver si te escucho mejor.
4: Esaú Acela Jiménez.
3: Esaú. Ah, es que si con altavoz se escuchaba Esaú.
0: Sí, a ver, entonces es
4: Esaú.
3: Esaú.
0: ¿Oíste ese nombre? ¿De dónde somos, Esaú?
4: Ah, de Santander.
0: De Santander. ¿Vos naciste en Santander?
4: Sí, señor.
0: Ah, qué bueno. ¿Y estás en Medellín hace rato?
4: Sí, ya tengo, no, estoy aquí hace que voy para 6 meses.
0: 6 mesecitos, ah, bueno, apenas, sí, y eso. ¿Y se vino detrás de una paisa o qué? ¿Cómo fue eso?
4: No. La familia vive acá en Medellín, entonces.
0: Ah, bueno, entonces Esaú, ¿qué maneja usted, Esaú?
4: Manejo un camioncito aquí por. En un depósito aquí en La Paz.
0: En La Paz.
4: Por el lado de la minorista.
3: Por pleno centro.
0: Por la minorista. Muy bien, entonces vamos a darle un numerito. Si quiere, escoja usted un numerito. Y si no lo tenemos, pues le damos otro.
4: El 083.
0: 083. Vamos a buscar a ver si está libre, porque ya quedan poquitos números con el número de Olímpica. Y si no, le damos otro.
3: Sí, señor, está disponible.
0: Bueno, entonces sería Esaú, apellido.
4: Acela Jiménez.
0: Acela
4: Jiménez.
0: Jiménez. Oiga, sí, su mamá no, yo creo que no hay tocayo, sí hay tocayo.
3: No,
0: ¿usted conoce tocayo? No.
4: En la Biblia,
0: sí.
4: Nombre bíblico.
3: Con apellido y todo.
0: Sí, nombre bíblico, sí, señor. Con apellido y todo. Bueno, ahí está. Entonces, démosle el numerito, ¿cuál?
3: 083.
0: Con el milloncito, sí, de Olímpica. Compañero, muchas gracias por escucharnos siempre, sí, ahí en su carrito. Yo, Dios lo bendiga.
4: Y también a usted también.
0: Gracias, muy amable.
4: 083, mire, y nadie me lo quita.
0: Es correcto.
4: Porque me pone de todo y bien bueno.
0: Muchas gracias, don Esaú. ¿Quién era Esaú de la Biblia?
3: Esaú.
0: ¿Sería un pastor? No.
3: No, tiene que ser hermano de alguno de los profetas.
0: Hermano de Jacobo.
3: Tiene que ser.
0: Ahorita lo buscamos. A ver, ¿quién está en la línea? Buenas tardes, Olímpica.
5: Buenas tardes.
0: Buenas tardes, mi señor. ¿Con quién hablo?
5: Con Juan David Franco.
0: ¿Qué hago, guacho? ¿Qué estás haciendo?
5: Manejando en estos momentos, yendo por acá para el Peñoles.
0: ¿Y escuchando Olímpica?
5: Claro, todo el día, desde eso, las 5 de la mañana.
0: Oye, ¿y para dónde vas? ¿En qué carro, taxi? ¿Qué manejas vos? ¿Qué?
5: Manejo una Miser.
0: ¿Para quién?
5: Miser, manejo Miser. Concreto.
3: Concreto.
0: Ah, concreto.
3: Una mezcladora.
0: Mezcladora.
3: Ajá.
5: ¿Me entiende?
3: Sí, sí. ¿Pero de qué empresa? ¿Argos o cuál?
0: Mezcladora, ve. Ah, se le fue la señal.
3: Se le fue.
0: ¿Va por dónde? ¿Por el Peñol? Va por el Peñol el hombre. Ah, se metió por el túnel. No, pues ahí no hay túnel, ¿cierto?
3: No, ahí no hay túnel todavía.
0: Todavía no hay túnel. Se le fue la señal. Espérate que se te fue la señal. Espérate a ver si regresamos la señal. Regresa un poquito ahí, le cogemos el datico al señor. ¿Ah?
5: Hola, ¿me escucha?
0: Ahí regresó un poquito.
5: Listo.
0: Ahí regresó, no te movas.
3: ¿Qué número?
0: ¿Qué numerito querés?
5: La placa de este carro es 362.
0: 362, vamos a ver si está libre, si no le damos otro. 362.
3: Ya está ocupado.
0: ¿Está ocupado? ¿Le damos otro o usted quiere escoger otro?
5: No, déme usted uno, pues.
0: Démosle una.
3: Listo, vamos a darle el 359.
0: Uf, está bonito ese.
5: Está bonito el número, sí.
0: Ese número está muy bonito, hermano. Está mejor,
5: sí,
0: que el
5: señor,
0: otro.
5: Está
0: mejor
5: lindo,
0: que el otro. 359, ¿cierto?
5: Sí, señor.
0: 359, listo. ¿Nombre completico?
5: Juan David Franco Gallo.
0: Juan David Franco Gallo. ¿Qué va por dónde? ¿Por el Peñol?
5: Sí, vengo por acá a traer concreto hacia el Peñol y ya soy de San Vicente.
0: Ok, hermano. No, usted, muchas gracias por escuchar. No, hombre, vea. Ahí va haciendo, claro, haciendo la ruta, trabajando y sintonizado de Olímpica Estéreo.
5: Claro, por la aplicación. La aplicación eso Olímpica, lo escucho todos los días.
0: Es que ya no hay disculpa. La de que, no, que es que no lo cojo en el radio. Nos coge por la aplicación, pero por la aplicación. La aplicación de Olímpica, para que no se les caiga la señal.
3: Ahí en la sala de Medellín está el hombre.
0: Claro, ahí está, sí, perfecto. Mijo, Dios me lo bendiga. Que la Virgen del Carmen me lo acompañe. Hasta luego. Bueno, feliz día, compañero. Número de Olímpica solo para conductores. Estamos en el mes del conductor. Aquí está Danilo Arcadio Al Capone. Y yo soy John Hander García. Estoy en Olímpica. Me dicen John Hander García Ferri.

Decía Superman, le decía a Batman, pero ¿cómo, hijo de madre, cómo puede ser posible que hayamos aceptado a Mr. Músculo como superhéroe? ¡Es imposible! Y llegó la Mujer Maravilla y dijo, déjenlo, por favor, ya, déjenlo, que entre otras cosas, es el único que hace aseo aquí, a ver quién le va a ayudar.

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0: ¡Ay, olímpica! ¡Ay, olímpica! ¡Ay, olímpica! Está lo que yo llamo un vallenato bonito, bonito.
1: ¡Y bien bueno!
0: A propósito, los vallenatos bonitos, bien combinaditos, hoy estará Danilo. Danilo, darse la mano para que lo vea.
2: Aquí estoy.
0: Danilo Arcadio a las 8. 8 a 10 de la noche. O sea, hoy a las 5 el pico y placa del humor. Está preparando.
2: Sí, señor.
0: Está preparando las 5 noticias, las 5 del día con Danilo. Pero después de las 5, a las 8 de la noche, de 8 a 10, los vallenatos bonitos, bien combinaditos. Porque aquí en Olímpica Estéreo, los vallenatos son bonitos, bonitos.
1: ¡Y bien bueno!
0: A las 8 de la noche. Usted combina el vallenato con quien quiera. O sea, mi vallenato bonito es este. Y lo combino con esto. Usted puede combinar un vallenato con una salsa, lo puede combinar con un merengue. El vallenato bonito lo combina con una planchita. Una planchita.
2: Sí, señor.
0: El vallenato bonito lo combina
2: tropical.
0: Con un tropical. Lo que usted quiera. O sea, es que, como dice mi mamá, el vallenato sale con todo. Es como una camisa blanca, ¿cierto? Con una camisa sí. negra. Sale con todo. O sea, lo combina con todo. El vallenato combina con todo. Entonces, vallenato bonito, bien combinadito, 8 de la noche aquí en Olímpica. Así de sencillo. 3:44. Vamos a ir a esta hora con las primas, últimos días de primas.
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0: Junio y julio, primas en Olímpica Estéreo. Últimos días de la prima, viene la feria. Después de feria, culebras. Hola, ¿quién está ahí? Buenas tardes. WhatsApp de Olímpica, 314-580-1049.
3: Buenas tardes, señores Olímpica. Me llamo Luis Fernando Castellón.
0: ¿Qué hago, Fernando?
3: Quiero ganarme la prima olímpica.
0: La prima.
3: Para hacer unos arreglitos en mi casa.
0: Arreglitos, y dice el hombre, ¿verdad? Gracias por escucharnos.
3: Yo escucho olímpica
0: porque me pone
3: todo y bien bueno.
0: Gracias, Fernando. Dice que va a ser un arreglito en la casa.
2: Reformas, qué rico.
0: Si se gana la prima. Listo, Fernando. Ya muchos han ganado prima y nos queda otra semanita de primas. Puede ser la suya, Fernando. Póngale feo. Hola, Olímpica. Buenas tardes.
4: Buenas tardes, Olímpica. Mi nombre es Claudia Estela Monsalve Echavarría.
0: Hola, Claudia. De la Estrella,
4: Claudia. Quiero ganarme la prima olímpica para comprarme un celular.
0: ¡Celular!
4: Yo escucho Olímpica Estéreo porque me pone de todo y bien bueno.
0: Celular, ¿cómo hace de falta?
2: Pero o sea, mucho.
0: Uno ya no puede vivir sin celular, definitivamente.
2: ¿Ah? Herramienta, se volvió una herramienta.
0: Ave María, que increíble. Ya no vive. Celular, se hace mucha falta. Dice que si se gana la prima, compro celular. Hola, Olímpica, buenas tardes.
5: Buenas tardes, mi nombre es Marcela.
0: Marcela.
5: Del Popular 1.
0: Popular 1.
5: Yo quiero ganarme la prima olímpica. Ajá. Para ver si por fin me puedo comprar la lavadora.
0: Lavadora, dice con la prima olímpica, bueno.
5: Y yo escucho olímpica porque me pone de todo y bien bueno.
0: Vio, cuando la gente se inscriben en la prima pensando en qué van a hacer cuando se la caen, ¿sí? Cuando Olímpica les pague la prima, piensan en qué se la van a gastar. Y por eso me están comentando desde este momento. Escribe la palabra prima. 314-580-1049. Escribes en el WhatsApp prima. Siga los pasos y en la nota de voz me confirmas qué vas a hacer con la prima de Olímpica. ¡Hola, Olímpica!
6: Olímpica, mi nombre es Sandra Montoya.
0: Sandrita.
6: Quiero ganarme la prima olímpica porque soy madre cabeza de hogar.
0: Ah, bueno.
6: No tengo un trabajo donde recibo prestaciones.
0: O sea, la necesito, gente.
6: Trabajo como operaria de confección en mi casa.
0: La necesita.
6: Para poder cuidar de mi hijo.
0: La necesita.
6: Y por eso me quiero ganar la prima de Olímpica.
0: Con mucho gusto.
6: Yo escucho Sandra. Olímpica porque me pone todo. Y bien bueno.
0: Si alguien la necesita, Sandrita, dices, yo necesito por esto, esto, esto. Me gusta cuando me explican, ¿no? Sandrita, ojalá te llegue esa suerte, Sandrita. Próximo fin de semana, otra tanda de prima. Esta semana va a ir volando.
2: Pero
0: ya,
2: volando.
0: Ya hoy martes, mañana miércoles, ¡pum! ¡Tan! Y no me vaya a decir que este fin de semana también es festivo, ¿no?
2: No.
0: Ah, son
2: no.
0: capaces.
2: Se acabó.
0: Ah, no, son capaces. Ah, que. Ay, ¿quién dijo?
2: Dos semanas y ya.
0: Ah, no, si quiere le pegamos otro puentecito mío, ¿eh? ¿Qué dijo? ¿Navidad o qué? Ay, no, ¿Navidad o qué? Viene Maluma, tu recuerdo a esta hora, salsa en Olímpica, y ya voy a ir, nos queda una hora de programa, viene. Venimos con el número de... Todo el mundo quiere el número Olímpica, solo para conductores. 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

0: Ave María, pues hombre. Ah, María, pues
1: ya hombre. Viene la Olímpica Feria.
0: Ah, María, me vestíame a la Olímpica Feria, María. A propósito de la Olímpica Feria, ¿se prepara, don Ebrio?
2: Sí, señor.
0: Claro que don Ebrio necesita prepararse. Don Ebrio viene preparado.
2: Un torcido.
0: Don Ebrio, el torcido de don Ebrio.
3: Don Ebrio. Quiero pedirle a la gente malintencionada que anda diciendo que yo hace unos días disquera hincha de Argentina. Señores, qué pena deciros a vosotros, pero yo he sido español toda mi vida. El nombre verdadero mío es Don Ebrio de la Mancha.
4: ¡Fuera!
3: Estoy regocijado con lo que ha pasado.
2: Pegachento.
3: Con mi equipo ibérico.
4: ¡Fuera!
3: Con mi equipo del jamón, del bacalao.
4: ¡Hola!
3: Con mi equipo de la paella. ¡Coño! ¡Ay! Me cago en... me cago en la hostia. ¡Pero que viva! ¡Que viva España!
4: ¡Ay!
3: Yo soy el tremendo hincha. Con mi guaro y con mi esmaña. Y le meto los cojones a mi equipo de España.
4: ¡Ay, olé!
2: ¡Torcido!
0: ¡Olé!
3: ¡Ay, ay, ay!
0: ¡Oléme, oléme, oléme!
2: ¿El de la Quisque, cómo es?
0: Mijo, vea, yo lo vi con estos ojos. Yo digo, arrancó haciéndole fuerza a Colombia.
2: Sí.
0: Pues por obvias razones.
2: Lógico.
0: Lógico. Cuando Colombia Team salió, se le metió a
2: Argentina.
0: Argentina. Que yo lo vi con la camiseta.
2: No, y eso hizo para arriba y para
0: yo
2: abajo.
0: Yo lo vi. Que esto es un boludo. Corre, córrete para allá, bobo. Córrete para allá. Córrete para allá, bobo. Me decía así, ¿no?
2: Así nos dijo a todos.
0: Johan, córrete para allá, bobo. Me decía así. Y ahora gana España y ya es hostia, tío.
2: Ya, vea qué cosa, ¿eh?
0: Apenas
2: finalizó el partido. ¡Hombre!
0: ¡Hostia!
2: Ha ganado
0: España y olé. Soy español.
3: Amigos de Olímpica, les habla Don Ebrio de la Mancha. ¡Que viva mi equipo español!
4: ¡Fuera, fuera!
3: ¡Que viva mi equipo ibérico! ¡Ganamos! ¡Somos campeones!
4: ¡Somos!
3: ¡Vosotros celebrad conmigo, Don Ebrio de la Mancha! ¡Que viva España!
4: ¡Fuera! ¡Fuera!
0: ¡Torcido! ¡Torcido! Yo tengo una cosa. Yo he conocido torcidos.
2: ¿Y este?
0: Y este, hermano. O sea, yo te digo, pues, qué riondo tan. Y todo para beber pegado. Claro,
2: sí.
0: ese pegado donde está la botella. El que está para la botella, aparece el genio.
2: Es un genio.
0: Aparece el genio de la lámpara, don Ebrio. El genio de la botella, don Ebrio. 4:10. Escuchan Olímpica, número de Olímpica. Atención, el número Olímpica solo para conductores. Y porque estamos en el mes del conductor, pues vos, compañero, feliz día para usted que está manejando a esta hora, usted que va con este calor.
2: Uy,
0: tan
2: sí.
0: Bravo. Ay, mis respetos. Es que es bravo.
4: ¡Compañero!
5: ¡Compañero, feliz día!
0: ¡Feliz día, compañero! Tómese una agüita ahí con heladita, porque qué calor tan bravo está haciendo, temperatura elevada a esta hora en la ciudad de Medellín. A ver, vamos a habilitar la línea para jugar número Olímpica. Buenas tardes.
6: Buenas tardes.
0: Buenas tardes, caballero. ¿Con quién hablo?
6: Con Martín.
0: Martín, quítale el altavoz al celular a ver si te escucho mejor. Martín.
6: ¿Qué más?
0: Bien o no, Martín, hombre, ¿dónde vas manejando? ¿Por qué lado vas, Martín?
6: Estoy aquí por el barrio Buenos Aires.
0: ¿Qué manejas vos, Martín?
6: Yo soy de los amarillitos, la Mancha Amarilla.
0: Saludo a mis amigos, la Mancha Amarilla, celebrando el mes de los conductores. ¿Cómo va? Oiga, eso es un berriondo, Martín, a esta hora con este calor, eso sí es berriondo manejar esos taxis, ¿sí o no? Y a ver.
6: No, eso con airecito andamos melos.
0: Ah, vos sos de los que pones airecito y tales.
6: Claro, es que hay que atender bien al usuario.
0: Ah, eso sí es bueno, hermano, porque hay unos que ponen aire, otros que no, ¿cierto?
6: No, sí, yo sí los trato bien. Yo les pongo airecito para que vayan bien relajados.
0: Ay, porque está brava la temperatura, alta.
6: Sí, bastante, bastante.
0: Bueno, Martín, ¿y cómo le ha ido hoy, mijo? Bien, ¿a qué hora levantó y a qué hora guarda? Cuente a ver.
6: Yo me levanto a las 5 y guardo a las 6.
0: A las 6, dele derecho, hermano.
6: Sí, derecho, hay que trabajar duro.
0: Trabajar duro, bendito Dios. Que la Virgen del Carmen me lo proteja, mi hijo. ¿Y cuál es el número? ¿Cuál es el numerito que vamos a jugar, hombre?
6: 4:34, la placa.
0: Vamos a ver si está libre, si otro no
2: salió. Se adelantó Pedro.
0: Bueno, juguemos otro. Juguémosle
6: bueno,
0: otro.
6: Así meme uno, pues. Va. Deme la suerte.
0: Vamos a darle la suerte.
2: 4:70.
0: Ah, eso está bonito.
6: El 1:70.
0: 4:70.
6: Listo, ese va a ser.
0: Ese va a ser mi hijo. Yo digo unas cosas, mi mamá me lo ha dicho, el que le van a dar, le guardan y hasta lo calientan, mijo. Eso es para usted.
6: Sí, señor.
0: Póngale.
6: Eso es para mí.
0: Para usted.
6: Así va a ser.
0: Diga, 470 ese número es mío y nadie me lo quita.
6: 470 es el número mío y nadie me lo quita.
0: Deme el nombre completico.
6: Martín David López.
0: Martín David López. ¿Dónde vive Martín?
6: En Robledo.
0: Robledo, manejando taxi hasta ahora. Con airecito, sí, sabroso. ¿Por dónde es que va? ¿Por dónde va?
6: En este momento estoy por el barrio Buenos Aires.
0: Barrio Buenos Aires. Bueno, mucho taquito, Martín. Ahora me imagino, todavía, o
6: no,
0: ahorita.
6: No, en el momento estamos bien de...
0: Bueno, de movilidad. De
6: lujo vehicular.
0: Bueno, movilidad. A ver, ¿qué es para a las 5, mijo? A las 5, sí.
7: Ay,
0: a las 5.
7: Sí.
0: Después de las 5 devuelve la ciudad un caos, pero bueno. Martín, sí, gracias por escuchar Olímpica. Dios me lo bendiga, mijo.
6: A usted también.
0: Bueno, papá, hasta luego, gracias, mijo. Ahí estamos con Olímpica 414. Buenas tardes, Olímpica. Aló, buenas tardes.
8: Tardes.
0: Buenas, caballero, ¿con quién hablo?
8: Con Fabio Vallejo.
0: Fabio, ¿le puedes quitar el altavoz ahí para escucharte mejor, si se puede?
8: Con Fabio Vallejo.
0: Fabio Vallejo, ¿va manejando por dónde, Fabio?
8: Pradera.
0: Pradera, ¿qué maneja, Fabio?
8: Volqueta doble troque.
0: Volqueta doble troque. Uy, yo he querido manejar una volqueta doble troque.
2: Ah, es que eso grande debe ser chévere.
0: Ah, eso
2: debe
0: ser muy bravo. Eso tiene mucho cambio, Fabio, ¿qué? No.
8: Ah, no, más
0: 10. ¿10? Ah, no, fácil, fácil. Oye, debería una clasecita, una volqueta. Ah, qué bueno, hermano. Para pa sentirme voz del constructor, así, John Hander, el constructor. Fabio. Fabio, vamos a jugar el número Olímpica. Dame el número, a ver, ¿cuál si está libre?
8: 488.
0: Vamos a ver, 488, vamos a buscarlo. A ver si se lo damos a Fabio. Fabio.
2: Sí, está libre.
0: Está libre, listo, nombre completo.
8: Fabio Vallejo.
0: Fabio Vallejo, ¿dónde vive Fabio?
8: En Bello.
0: Bello, maneja, dice el hombre, ¿una qué? Un camioncito.
8: Volqueta doble troque.
0: Volqueta doble troque, que no es lo mismo. Bueno, mijo, mi Dios me lo bendiga. ¿Qué va a hacer si se me agarra el millón, hombre? ¿Para metérselo a la volqueta, ok?
8: Ah, no, pagar deudas.
0: Pagar deudas, sí, mijo, no hay de otra. Bueno, mijito, mi Dios me lo bendiga.
8: Y los demás
0: que esperen.
8: Sí, esa es,
0: mijo, no hay de otra. Gracias por escuchar Olímpica. Bueno, ahí estamos, seguimos, número de Olímpica, 4:15 minutos, están escuchando, súbale volumen, Olímpica.
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0: Bueno, están escuchando Olímpica, Olímpica Estéreo se escucha, Olímpica Estéreo se ve. La noticia es, pues obviamente, si acá, póngame un sonido así de... como un sonido de lamentación, porque la noticia es... Abra ese micrófono, don Danilo.
1: Claro que sí.
0: Ojo pues, amigos de Olímpica Estéreo se escucha, Olímpica Estéreo se ve. Y la noticia es, se acabó el mundial.
2: No, pues,
1: sí, hombre.
0: Pues, voy a dar la noticia nuevamente. La noticia es, porque esta noticia para muchos que les encanta el fútbol, sí, yo soy uno de los que me encanta, señor, el fútbol, se acabó el mundial.
3: Ay, no, pues.
0: Claro que más de una chica
1: está feliz.
3: De estar ahí, ay, siquiera se acabó el mundial. Ay, no.
0: Porque a las mujeres, muchas les gusta el fútbol, pero otras no. Entonces muchas están diciendo,
3: ay, gracias a Dios, se acabó el mundial.
1: Volvió este hombre en sí.
3: Ay, gracias
0: a... La noticia, se acabó el mundial, hombre. Pero va a hacer falta, Danilo, ¿le va a hacer falta el mundial a usted?
1: Me va a hacer falta el mundial, claro.
0: A esta hora estábamos viendo un picadito, como por ejemplo Inglaterra-España. Inglaterra-España.
1: Qué picado.
0: Estábamos viendo Portugal-Colombia. Sí. Estábamos viendo, cierto, hace falta. Sí,
4: Argentina también jugó a esa hora muchas veces.
0: Claro. Esto de no tener el mundial y esperar 4 años.
1: Siento como dicen los brasileños, tengo una saudache.
0: ¿Una qué?
1: Una saudache.
0: Llamémoslo en término.
1: Tristeza enorme.
0: Entonces llamémoslo, tengo un guayao. Un guayao, sí.
4: No,
0: hay gente, hay gente que realmente el fútbol da ese guayabito. Sí, ¿a usted le da guayao no poder estar ver a esta hora partiditos del mundial?
4: A mí me da guayado, pero ya estoy preparado para lo que viene, Andrés. Es que la vida es esa. Hoy estamos.
0: Ah, no, sí, es verdad. La vida sigue. Pero mire esta, por ejemplo, para los que les da el guayado y la tristeza, sí, de que se les acabó el mundial, ahí viene ya el fútbol profesional colombiano.
1: No.
0: A ver, un momentico. Pero por ejemplo, mire por ejemplo eso.
4: A ver,
0: usted estaba viendo España. Y estaba viendo España contra...
4: Bueno, España-Argentina.
0: España-Argentina. Y arranca el fútbol profesional colombiano el viernes. ¿Con qué partido arranca?
4: Llaneros Deportivo Pereira.
0: Muy bien, muy bien.
1: A ver,
0: yo sé que no podemos comparar, pero para el que le gusta el fútbol,
1: sí,
0: ahí está. Partido con partido.
4: No, pues para los hinchas de Pereira y de Llaneros.
0: Bueno, a ver... El sábado, juega Nacional, arranca el debut de Nacional y el de Medellín.
4: Sí.
0: ¿Con quién juega Nacional?
4: Atlético Nacional va a jugar a Boyacá contra Boyacá.
0: Chico. Partidazo. No, entonces, ¿qué quieren, pues? No, tampoco.
4: Ahí es donde yo digo, ¿y por qué no pusieron un América?
0: El mismo Nacional, ¿por qué no lo pusieron el viernes?
4: A ver,
0: claro. Escúcheme, es que apenas va a arrancar el fútbol.
1: No van a anestesiar.
0: Lo que pasa es que ustedes están acostumbrados a partidos de Inglaterra jugando
4: con
0: Francia. Y Francia, a ver un momentico, vamos... Poco a poco, lo que pasa es que está... A ver, un momentico, al que le gusta el fútbol va a apreciar los partidos.
4: Estás al optimista.
0: Arranca, yo soy... A ver, arranca entonces. Nacional con Chico.
4: Sí. Y Medellín recibe al Deportivo Pasto.
0: Partidazo. A ver, un momentico. A ver, pero ustedes porque están tan exigentes.
1: No, es que venimos de ese top de fútbol.
0: A ver, un momentito.
1: A ver, fútbol colombiano.
0: A ver, papi,
4: venimos de ver a Mbappé, Jander, a Mbappé.
0: Ay, qué liazo. Pero ahí van a ver, por ejemplo, Armani.
4: Bueno, Armani se estrena, sí.
1: Sí, Armani sí.
4: Que es la bomba del fútbol colombiano hasta ahora.
0: Ah, bueno, entonces, señoras y señores, mírenlo por el lado amable. Yo sé que terminó el mundial y estamos en un top muy grande.
1: Se me cumplió el sueño.
0: Pero ahí viene.
4: No lo diga.
0: Ahí viene nuestro fútbol profesional colombiano.
1: Sí, señor.
0: Entonces, las noticias. Entonces, arranca el fútbol profesional colombiano.
4: Llaneros Pereira el viernes.
0: El fin de semana.
4: Sí.
0: Tenemos a Nacional y tenemos a Medellín. Pero antes de eso tenemos mañana la Suramericana.
4: Copa Suramericana, el Deportivo Independiente de Medellín juega los playoffs.
0: Ah, bueno.
4: Ahí cambia un poquito, ahí cambia un poquito. Pero igual.
0: Poco a poco el nivel vamos a ir subiéndolo. Poco a poco el nivel vamos a ir. No sean pues tan conchudos, hombre. A ver, ¿con quién juega Medellín Suramericana?
4: Juega contra Vasco da Gama de Brasil mañana en el Atanasio Girardot.
0: Oye, perdóneme, pero. Está bravo.
4: Está durísimo.
1: Hay buenos recuerdos y malos recuerdos contra Vasco da Gama.
0: Hay que sacar un resultado bueno para luego ir a enfrentarlo a Brasil.
4: Para ir a Brasil dentro de 8 días a sacar un
0: Pero es que el Medellín es el representante de fútbol colombiano.
4: Por Sudamericana también está Santa Fe, que juega el jueves, si no
0: okay,
4: estoy mal. Okay. Y también está Tolima por la Libertadores, que fue el único que
0: quedó. Tolima fue el único que quedó ahí, ¿cierto?
4: Ay, señor.
0: Bueno, ahí está, señores y señores. Bueno, al que le gusta el fútbol le sabe, ahí está.
4: Y miren las cosas de la vida. Ah. Lucas González llevó a Tolima a Libertadores. Sí. Y se vino para Nacional.
0: Ah, ese es, bueno, ahí es. Estamos hablando de contrataciones. Sí, Nacional estrena técnico. Sí. Lucas, que le deseamos lo mejor en esta etapa del Nacional. Estrena arquero.
1: Sí, señor.
0: ¿Entra Armani?
4: Bueno, estrenar es un decir. Pues, vuelve Armani.
0: Sí, vuelve, porque ya estuvo ahí la gente, y la gente lo quiere mucho, pues. Vení, ¿y para dónde va?
1: Ospina.
4: Ospina va para México, sí, señor.
0: Sí, equipo mexicano. Tiene toda la razón. Equipo mexicano, bueno, están las noticias. Y estrena medallo, Medellín, estrena técnico.
4: Y ojo, porque es un histórico.
0: ¿Quién?
4: Como jugador es
0: Dígalo.
4: Un histórico. A Luis Amaranto Perea.
0: Amaranto, que le deseamos lo mejor. Nuestros equipos.
1: Ah, viejitos.
0: Claro, equipos paisas, equipos
4: conocidos,
0: paisas.
4: Conocidos, bien conocidos, paisa, mío. Es bueno.
0: Conocidos, aquí estamos entonces. Esas son las noticias por estos días. Y recuerde, venimos de Mundial y arranca el fútbol colombiano. Sí. Vamos poco a poco subiendo el nivel.
1: Sí, ahí toca otra vez.
0: Pero a nosotros
4: poco
0: que nos.
4: A poquito.
0: Poco a poco. Pero a nosotros que nos gusta el fútbol, hay que ver fútbol y el fútbol está ahí, señores y señores. La noticia. 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
2: Eso es, escuchando Olímpica, Pisis esa. A las 5 de la tarde viene el pico y placa del humor, se preparan nuestros humoristas. A las 5 de regreso a casa, como es de bueno uno salir del trabajito y no llegar con una sonrisa a la casa. Yo sé que en los días, el trabajo hay veces se vuelve pesado, pero cuando usted va escuchando Olímpica, pues puede llegar uno con una sonrisa a la casa. Y después la señora ya esperándolo con su platico de comida. ¡Ay, qué rico! Ay, sí o no, Santiago. Ah, Santiago que se ve que se come la sopita. Santiago come la sopita. No va a decir apellido, Santiago. Santiago. Bueno, aquí estamos en Olímpica Estéreo. Esa es la diferencia cuando ustedes preparan la cosita, o sea, la comida, y cuando usted se la prepara. Son dos diferentes, ¿sí o no? Bueno, eso ya no me cae. Que la risa suya, hombre. ¿Ah?
3: No.
2: Bueno, aquí estamos. 4:49. A ver, un numerito Olímpica. Es que están los conductores marcando ahí el número de Olímpica. Buenas tardes.
4: Sí, buenas tardes.
2: Compañero, buenas tardes. ¿Con quién hablo?
4: Sí, habla Jorge Chamorro de aquí de Bello Niquía.
2: Jorge Chamorro. Jorge, ¿qué estás haciendo?
4: Escuchando Olímpica, que me pone de todo y muy bueno.
2: Jorgito, ¿usted qué maneja, Jorgito? Cuente a ver. Bueno,
4: manejo un taxi de Tasco Pebombas.
2: Tasco Pebombas, saludo para todos mis amigos, los de la Manchita Amarilla. Jorgito, ¿y por dónde vas a esta hora?
4: Estoy aquí en la terminal del norte.
2: ¿Cómo está? ¿Taquito por ese lado o suave?
4: No, está muy suave, está todo normal.
2: Todo normal. Me va avisando si hay algún taco o algo y me lo pone ahí en el WhatsApp Olímpica, hermano, para coger vías.
4: Claro,
2: ustedes saben
4: claro
2: que los
4: que sí.
2: Ustedes son los que los reporteros de Olímpica. Cuando hay algo, pum, ellos nos lo reportan al WhatsApp. Bueno.
4: Sí, señor.
2: Jorgito, sí, señor. Número con el que me va a agarrar un milloncito.
4: Sí, 457.
2: Vamos a buscar, a ver, 457, a ver si está libre, y si no le damos otro, no hay problema, lo importante es que jugar, ¿no?
3: Ya está ocupado.
2: ¿Está ocupado?
3: Sí, señor.
2: ¿Quién lo jugó? A ver, dígame, ¿quién lo jugó?
3: Se lo llevó el 457, Argemiro.
2: Argemiro le salió adelante, ¿vio? Pero vamos a jugar otro. ¿Usted quiere darme uno o le doy yo uno?
4: 070.
2: Vamos a buscar el 070, si no le damos uno. Es que como dice mi mamá, que le van a darle, guárdese lo que...
3: Arturo de Jesús ya se lo llevó.
2: 070 lo llevó. Bueno, sí, entonces démosle un número al caballero.
3: Le vamos a dar el 076.
2: Ese está bonito, con el 0. Ahí está. 0076.
3: Sí, señor.
2: Deme el nombre completico.
4: Jorge Eduardo Chamorro.
2: Jorge Eduardo Chamorro. ¿Dónde vive don Jorge?
4: En Bello Niquía.
2: Bello Niquía, maneja taxi. Saludo especial, don Jorge. Muchas gracias por escuchar Olímpica y espero que me agarre ese milloncito. ¿Qué va a hacer con esa platica apenas me lo agarre?
4: A ver, María, no, pasear.
2: Esa es la vida es solo una. ¿Qué vamos a guardar plata en el banco y bajo el colchón? Vamos a pasear, ¿cierto?
4: Sí, señor, vamos a pasear, papá.
2: A pasear, hermano, la vida es de experiencias, de tiempo sin familia, eso es la vida. ¿Ah?
4: Sí, señor.
2: Pone a guardar plata para que la coma ahí, para que la coma otro bajo el colchón, ¿sí o no?
3: No.
2: Ah, qué pereza, hombre. Buena esa, Jorrito. Muchas gracias por escuchar Olímpica y feliz día, compañero. Ahí estamos. Viene el pico y placa del humor. No se muevan. Seguimos jugando el número de Olímpica. Buenas tardes.
5: ¿Cómo estás?
2: Hola, ¿con quién hablo?
5: La comida al rock de la isla, ¿cómo está, amigo?
2: No te escucho muy bien, quítale el altavoz a ver si la señal cambia y te escucho mejor. Quítale el altavoz a ver.
5: Ander, estás hablando de fútbol y va ganando el mejor equipo de Colombia a la hora.
2: ¿Quién va ganando?
5: Nacional, papito.
2: ¿Está jugando ahora hasta esta hora Nacional? ¿Está jugando?
3: Es un amistoso.
5: Está jugando contra Tigres.
2: ¿Eso es qué? ¿Un amistoso?
5: La Copa Colombia.
2: Ah, Copa Colombia. Es que ya arrancó, esa no me la sabía.
5: Sí, empezó hoy, papito.
2: Empezó hoy. Es que estamos hablando de fútbol. ¿Vos qué pensás, por ejemplo, uno de estar viendo el partido de España-Argentina y arranca el fútbol profesional el viernes con Llaneros Pereira? Hay que verlo, ¿sí o no?
5: Sino que es que, ¿sabes qué, Omejandero? Lo que hace que existe el VAR, acabó mucho el fútbol, sí. Hombre, mucho dinero en esas canchas.
2: Ella sabe que yo estaba pensando lo mismo, usted me leyó el pensamiento, hermano. Yo no sé, este VAR, si lo vemos desde el punto de vista, a ver, es que la gente dirá, sí, ha servido para algunas cosas, pero como que paraliza mucho el partido, el fútbol, ¿o vos qué pensás?
5: No, y muchos simulacros o jugadores que profesionales les pagan una millonada y hasta tirarse en el piso a toda hora.
2: Sí, hombre.
5: El fútbol es de contacto.
2: El fútbol es de contacto, lo que pasa
3: es
2: que...
3: De buenas caricias, como dicen.
2: De buenas caricias, esa es la palabra, no la caricia, sino que la gente ya, ¡pum!, al piso, y pare el partido.
3: Paren al alumno de Neymar.
2: Sí, hombre, se está perdiendo la emoción.
5: Oíste, Hander, una preguntita, hombre. Ah. ¿No crees vos que España ganó caminando? Es que Argentina se vio muy opaco.
2: También pienso lo mismo. El hombre sabe de fútbol. Yo veo que España, el nivel que venía haciendo, pensé que iba a ser un buen partido ante España, pero al final, sin jugar mucho España, le ganó el compromiso. Y obviamente esa tarjeta roja, pues le frenó mucho el partido. Oiga,
5: y ese Enzo Fernández tan conchudo, hermano. Segunda amarilla, que no es pa' amarilla.
2: Y que no es pa' amarilla, y el hombre va volando, como cayó cuatro cuadras, cayó cuatro cuadras más adelante, y que no era pa' amarilla. Ay, bendito Dios. Pasa que el jugador argentino es fuerte, entra con todo. Yo veo que es como con garra, la garra paraguaya, argentina y la Uruguay. Esos tres equipos duros, pegan duro. Bueno, entonces usted quedó contento con España, quedó contento.
5: Sí, hombre. Oh, ay, María.
2: ¿Y usted qué piensa de Don Ebrio?
5: Don Ebrio.
3: Me agarró ahí.
2: No, me agarré. No, esto sí es mucho sinvergüenza, Don Ebrio.
5: Ay, María. Yo creo que todavía está en la rumba de España, hombre.
2: Le cuento una cosa, no se lo pierdan, que ahorita a las 5 ya me acaba de llamar, viene en camino. Estaba con unos españoles. Viene en camino, viene con la camiseta, lo vamos a sacar ahorita en TikTok para que lo vean. Ahora a las 5 de la tarde, los que lo quieren ver, a ver con qué cara llega, para que lo vean.
5: ¿Viene solo?
2: No, yo no sé, pero que viene en camino para que lo vean con la camiseta de España y ahora habla española, está hablando ahora así. Sí es español, hostia, tío, hostia, después de estar hablando argentino.
3: Después de 90 minutos le cambió la voz.
2: Sí, le cambió la voz de un momento, está hablando españolete.
5: Y viene a empalmar con la feria Las Flores.
2: Y viene a empalmar con la feria, o sea que lo vamos a tener que aguantar hablando españolete.
3: ¡Qué cosita!
2: ¡Hostia, tío! ¡Número de Olímpica! ¡Hostia, tío!
5: Ander, vámonos con el 1.40.
2: Vamos a ver si está libre, el 1.40. ¿Vos qué manejas?
5: Manejo una Urban de contra especiales.
2: ¿Urban especial?
5: Sí, señor.
2: Bueno, aquí estamos. A ver si está libre.
3: Sí, está libre.
2: Está libre. ¿Nombre completico?
5: Luis Alfredo Piedraíta Agudelo.
2: Luis Alfredo Piedraíta Agudelo. Luis Alfredo Piedraíta. Usted sabe bastante de fútbol, Luis Alberto. Lo veo bien, hombre. ¿Usted no le gustaría trabajar con Don Weimar aquí en Olímpica?
5: ¿Será?
2: Con Don Weimar, ya viene a propósito Don Weimar. Bueno, muchas gracias, compañero, feliz día.
5: Muchísimas gracias.
2: Gracias, mi hermanito, por escuchar Olímpica. Hablan chévere los conductores. Si alguien sabe, ellos vienen a jugar y saben cómo es la vuelta. Pero lo del VAR sí tiene toda la razón.
3: Sí, eso le quitó ganas a todos.
2: Este VAR le está quitando como más. No sé hasta dónde vamos a llegar. ¿A dónde va a llegar esto?
3: Si hasta el día después se le pueden, digamos, parar el partido.
2: No, por eso te digo, es que ese VAR, obviamente, usted se pone a ver un partido. Imagínese, primer tiempo, segundo tiempo, mal hidratación, más lo que para el VAR. No, hermano, yo no sé. En el próximo mundial.
3: Eso de la hidratación me puso a pensar tanto. No, es que jugar con magnates es un problema.
2: No, puede que la hidratación. Eso por temas publicitarios, muy bueno. Sí. Pero no sé. Igual la temperatura, pues también ameritaba una pausa de hidratación, porque la temperatura estaba alta por esos días. Bueno, señor, muy flojitos.
3: Muy flojitos, sí.
2: Bueno, señoras, 4:57 viene el pico y placa del humor con el españolete Don Ebrio. Nos vemos en TikTok en unos minutos.

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1: Relájese. Señoras y señores, ¿qué tal? Buena tarde, bienvenidos. Es el pico y placa del humor en Olímpica. ¡Véngale!

0: Estamos más que listos, estamos melo, véngale. Para comenzar este programa hasta las 8 de la noche, pura gozadera olímpica. Señor Danilo Valencia, buenas tardes, ¿cómo le va, hombre?
1: Y lo más de bien, gracias a Dios, arrancando semana.
0: Así es que, don Danilo Valencia, le saludamos a usted y a la audiencia en este 21 de julio 2026 que va rodando y olímpica.
1: Rodando.
0: Este es el día 202 del año.
1: ¡Ya casi, ya casi!
0: Día, nos quedan 163 días para que finalice el 2026. Semana 30 del año. Faltan 10 días para que culmine el mes de julio. Y este es el tercer martes del mes. Tendremos un próximo festivo, pero en agosto.
1: Sí, señor.
0: El día 7, que será por la batalla de Boyacá.
1: No más, el 7 de agosto. Uy, qué pesar, hombre.
0: Bueno, será el próximo. Será el próximo, ¿no?
1: ¿Cómo se va a ir de lejos? ¿Cómo es de lejos? Y uno solito, ¿ah?
0: No, por Dios bendito, yo. Como dice, realmente es justo y necesario, ¿no?
1: Hombre,
0: pero cinco puentes, señores. O sea, en un mes.
1: Uno decía antes, qué rico un puente al mes. Ahora uno dice, qué rico dos puentes al mes.
0: Bueno, muy bien, 5:17 minutos. Hoy en el mundo, ¿qué tenemos, don Danilo?
1: Bueno, prepárese porque hoy en el mundo, para aquellos que aman a los peludos.
0: Ese le iba a decir, sí, señor.
1: Señoras y señores, hoy es el Día Internacional del Cuatro Patas, conocido como el perro.
0: ¡Perro, muy bien! Ese es como es, el amigo fiel.
1: El amigo fiel.
0: El amigo fiel, sí, señores. Hoy es el Día Internacional del Perrito.
1: Sí, señor. Y también es el Día Internacional del Gazpacho.
0: ¿Del qué?
1: Del gazpacho.
0: ¿Qué es el gazpacho?
1: Es una antigua delicia veraniega, una receta que normalmente es más europea que otra cosa. Lo que llamamos nosotros acá, una sopa de tomate.
0: Hombre, en el Día Mundial del Perro se conmemora a nivel mundial al mejor amigo del hombre, un animal que ha sido compañía y que se agradece su amor incondicional a muchas personas, ¿sí o no?
1: Hombre, es amigo fiel porque no conoce la plata.
0: ¿Vos has tenido perrito, Daniel?
1: Yo sí, tuve perros, claro.
0: Has tenido perritos, sí.
1: Sí, hombre, mejor dicho, recuerdos de Luna, recuerdos de Annie, de, mejor dicho, Tony, que fue mi primer pastor alemán.
0: Ah, qué bueno. Ferre, ¿cómo es que llama el perro tuyo, el perro de tu casa?
2: Le voy a decir, el mío se llama Sabor.
0: Sabor se llama ese perro.
2: Es un bulldog francés faun.
0: Exactamente.
2: Y tengo otro, que no, eso ya es mío, ya el cuñado se fue de viaje, me lo dejó.
0: ¿Ese es qué?
2: Y ya ese es mío, se llama Larry, Frontier Cocker.
0: Ah, bueno, listo, perfecto, ahí está. Día Mundial del Perro. Bueno, muy bien. En Colombia, un día como hoy, hace 38 años, hombre, se dio el fallecimiento de este cantante, músico, compositor y director de orquesta colombiano.
1: Sí,
0: este estoy hablando del maestro Pacho Galán. Pacho Galán, de los grandes, ¿sí o no?
1: Sí, señor.
0: Pacho Galán. Un día como hoy, un 21 de julio, hace 38 años, pues su alma trasciende, señoras y señores. Y hoy lo recordamos en Olímpica.
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0: ¡Se metió! Oíste, esta es una de los artistas grandes de este país en la música tropical, ¿sí o no?
1: Sí, señor.
0: El maestro Pacho Galán. Muy bien, 5 de la tarde, 19 minutos. Dígame si está listo.
1: No.
0: Ah, bueno, señoras y señores.
1: Llegó el calzoncillo y no.
0: Aquí nosotros arrancamos. Don Ebrio, el torcido del año. ¿Cómo le baila?
1: Retorcido.
4: Dios, ¿cómo estáis?
0: No. Horrible.
1: No.
4: Coño, me cago en la hostia.
0: No más les digo una cosa. Si ustedes quieren en instantes ver el torcido más torcido de la Copa del Mundo, en instantes. Sos un torcido.
1: Retorcido.
0: Sois un torcido. Sos un torcido.
4: Retorcido.
1: Retorcido.
4: Y no me da vergüenza, pero os voy a decir por qué.
0: Porque
4: el que va con el ganador jamás sufre, coño.
0: No, venga.
4: Jamás sufre, venga.
1: Se le pega un avión fallando.
0: No.

0: Muy bien, señoras y señores, nosotros arrancamos. ¡Véngale, Junífero!
1: Dos amigos hablando. Dijo, oiga, me enteré que anda en discusión con su esposa. Dijo, no, pues, hermano, es que me pilló un labial en la guantera del carro. Dijo, uy, no seamos tan brutos, ¿en serio? Dijo, sí, me tocó echarle mentiras, hermano. Me tocó decirle que es que era de una mocita mía, que yo salía con la vieja, que estuvimos moteleando la noche anterior y a ella le quedó ahí. Dijo, uy, no, pero como usted es de bruto, hermano, ¿cómo le va a decir eso? ¿Qué es esa mentira que le va a decir, hermano? Dijo, sí, porque es que el labial es de Jambal. Y como ella trabaja en Evel, si ella se entera que yo trabajo en Jambal, hermano, me mata.

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3: Dos corticos de la hora, 5:23. Arrancamos con el torcido del año. Ahora es que español.
4: Don Ebrio de la Mancha Yamal.
3: Yamal. Don Ebrio de la Mancha Yamal.
4: No sería... Oh, te provoca mejor Don Ebrio Yamal de la Mancha. Me gusta más.
3: Me gusta más Yamal de la Mancha.
4: Don Ebrio Yamal de la Mancha.
3: ¿Tenés un chiste así como español o algo así, Ebrio Yamal?
4: Tengo chistes de todos, y españoles sí que tengo.
3: ¿Y dónde sacaste?
4: Oye, me cago en la...
3: Te hago una pregunta, ¿de dónde sacaste la camiseta si vos? Hasta el domingo tenía la de Argentina.
4: Me la mandó.
3: O sea, ¿cómo encontraste?
4: Me la mandó mi amigo Laminé.
3: ¿Lamin? ¿Cuál Laminé?
4: ¡Laminé! ¡Laminé Yamal!
3: ¡Lamin Yamal, hombre! ¡Lamin Yamal!
4: ¿Vos sabéis que en español se pronuncia como
3: se lee?
4: Como se lee y se escribe.
3: Ah, bueno, listo. Entonces,
4: se dice casete.
3: Casete.
4: Laminé.
3: Ok.
5: Wifi.
4: Wifi.
3: Ok, listo, perfecto.
4: Y cuando vais a poner el aire acondicionado al máximo, lo pones en hi.
3: En hi, bueno, bueno, listo. Un cortico de la hora con el torcido. Perdón, con Don Ebrio. Ebrio Lamín. Ebrio Lamín.
4: Estaba una muchacha hablando con un tipejo. Y él le pregunta, ¿cómo os llamáis? Y le dice, Carmenza.
3: Carmenza, sí.
4: Y le dice, ¿y en qué trabajáis? Y dice, soy secretaria.
3: Sí.
4: Y le dice, ¿y en qué empresa? Y le dice, en una empresa que no te puedo decir.
3: No te puedo decir.
4: Y le dice, ¿eres española? Y le dice, no, mueca.
3: Qué refrito, mano.
5: No te dejó locos con eso.
3: Bueno, muy bien. El chiquito de Granada, Pichingo, con la buena tarde.
6: Con la buena tarde. Estaba por allí en un desfile de la Virgen del Carmen, que ya los últimos.
3: No,
6: desfile.
3: Todavía.
7: Estaba
3: no
7: haciendo. Los últimos desfiles no. De la Virgen venga, del Carmen.
5: Venga,
7: desfile de
5: la Virgen del Carmen. ¿El que estaba haciendo?
3: ¿Cómo dice la canción?
7: Y después no digas.
3: El 16 de julio en la fiesta dígale de la Virgen del Carmen. Dice, oye, ¿cómo estamos, Lamín? ¿A cómo estamos hoy?
4: 21. Estamos a 21.
3: ¿A 21?
4: Y así que no puede seguir celebrando el Día de la Virgen. Lo que pasa es que las vírgenes están escasas. Ya no se consiguen ni en las entradas de los pueblos.
3: Este ni piensa para decir las mentiras.
6: Dígale a los conductores. Estábamos llevando el niño.
5: ¿Y de qué lo contrataron? ¿De Angelito?
6: No. Estábamos llevando al niño de la Virgen. Porque,
3: más bien un chiste de conductor.
6: Como estaba haciendo tantas vueltas. Imagínate que ya ayer la Virgen vio un desfile de la Virgen del Carmen.
3: No, pero ayer sí hubo. Ayer sí hubo uno.
6: Vi uno
3: subiendo por San Juan, creo que eran los buses de San Javier y todo.
6: Y los taxistas también.
3: Sí, señor.
6: Por la casa pasó uno y la Virgen del Carmen así cargando el niño y el niño en la manito, una bolsita negra con vómito, dando vomitao vueltas desde el
3: ya
6: viernes.
3: Ya mareado
6: el hombre, niño.
4: Pobrecillo el nene.
5: Vomitado el chico.
4: Como decís vosotros los montañeros. Gomitao hasta la cereta.
3: Así es. Hey, uno cortico, Pichingo, que nos vamos.
6: Ah, sí. Que están dos conductores hablando y le dice el uno al otro, oh, hermano, a mí sí me da rabia que hablen a mis espaldas. Y le digo, pues usted le toca aguantarse porque usted es chofer.

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0: Muy bien, 528. 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
1: Relájese, que están escuchando Olímpica, la que me pone de todo y bien bueno.
2: Y bien bueno.
1: Bien bueno español, bien bueno español. 5:39, estamos bueno. Saludando, me dice Don Ferreira, ya estamos en vivo, ¿cierto? Sí, sí. A los amigos de TikTok. Quiere ver al español más torcido de Colombia.
2: Lo tenemos, María, acá.
1: Lo tenemos en Olímpica.
2: Os pido un favor.
1: ¿Qué os vas a pedir?
2: Respeto por mí.
1: Respeto, María, por Dios bendito. No,
2: por vuestra merced os pido respeto por mí.
1: Pero, ebrio, vos ni siquiera respetás el sentimiento patrio. O sea, perdió Colombia y España.
2: Ebrio Yamal de la Mancha.
1: Ebrio Yamal perdió Colombia e inmediatamente fuiste a buscar otro equipo.
2: No.
1: Y te fuiste.
2: Yo no me voy a buscarlo. Sí, me lo encontré.
1: No, sí, señor, se fue a.
2: Me lo encontré.
1: Y para acabar de ajustar, ese equipo con el que te fuiste, pensaste que quedaba campeón, pero no quedó campeón.
3: Se te fue el tiro por
1: y
3: la
1: al
3: culata.
1: Otro día. Ahí. No, hermano, no. Juanque. Eso no es coherente, Ebrio, hermano. Está bien que te guste el chupe, pero es feo, hermano.
2: Juanque.
1: Es feo.
2: Juanque.
1: Señor.
2: No os podéis quedar en las penas.
3: ¡Ay, oílo! No, pero y tampoco.
2: No os podéis quedar en las penas. No. La vida es hoy.
1: La vida es hoy, la vida es hoy.
2: Y el que gana es el que goza.
1: Ah, no, y eso sí que le gusta a usted.
2: ¡Ah!
1: ¡A gozar! Ay,
2: os voy a decir una cosa. El que está con el que gana no tiene sufrimiento. Eso se llama filosofía heurística, coño.
1: Mire.
2: Y no digo que me caco en nada porque
3: maluco.
2: El bot no es meta.
1: Mire, para usted y para los amigos de TikTok, es usted tan torcido que esa camiseta que usted tiene de España es la cuando quedó campeón en el 2010.
3: La primera vez.
1: Solamente tiene una estrella. Porque si fuera realmente hincha de España,
3: tendría las dos estrellas.
2: Os voy a decir algo. ¿Ah? Esa me la mandó la Miné Yamal antes.
1: ¡La ninja malo me cuál la
3: en
1: Miné!
3: En el 2010, la Miné, oílo.
2: Porque no puedo mostrarles mi espalda, pero viene firmada por el rey.
1: ¿Es por el rey?
2: Por el rey. Tengo los calzoncillos firmados por el rey. Y dice, con cariño y aprecio.
3: De Felipe primero.
2: Para Ebrio Yamal de la Mancha.
1: No más esta pequeña prueba. No más esta pequeña prueba para vos. Listo.
2: Dígamelo.
1: Si es usted seguidor de España, ¿cierto? Recuérdeme, por favor, el nombre del jugador que hizo el gol ayer.
2: ¿El nombre del jugador?
1: Sí.
2: No, yo en el momento estaba muy borracho. Ay, estaba muy borracho.
3: A usted le dijeron, campeón de España, y se volteó.
2: Ya, sabes que uno borracho.
1: No, ese no olvida a nadie.
4: Yo quiero hacer una pregunta.
1: Fue un gol de título, hermano.
4: No, pero yo sí quiero hacer una pregunta. ¿Cómo hace uno de Brión? Para así en cuestión de 2 minutos cambiar un asado por una paella.
1: Por eso, es la pregunta, hermano.
4: ¿Cómo hace uno para un asado?
2: A ver, vuelva, hágame la pregunta.
4: ¿Cómo hace uno para bajar en cuestión de 1 minuto el asado y montar una paella?
2: Con plata. Si vos tenéis con qué.
1: Ok.
2: Montar el asado y montar paella.
1: En
2: ese momento
1: se escucha doble, nos dicen por ahí. Espera un momento, por favor, en los amigos de TikTok nos dicen que nos escuchan doble. Por favor, si nos colaboran ahí, ¿cómo está el sonido? Aquí estamos emitiendo normal, listo. Yepes también nos dice, corrijan el sonido. Nos dice Mauricio, ¿tenés los audífonos ahí, Ferre? Pendiente entonces, estamos full. Bueno, ya seguiremos hablando con usted. Ebrio Yamal, ¿qué es usted, cierto?
2: Y tengo un amigo bastante querido por mí, que es Pedro Marihuano.
1: Ah, Pedro Marihuano. Y este amigo de Danilo, bueno, es que ya malo.
3: Sí, claro.
1: A don Paco,
3: gente, la cosa.
2: Pedro Marihuano, Pedro Porro.
1: Bueno, muy bien. Sigue insistiendo Mauricio que se escucha doble. Weimar Barrientos que suena doble, Ferre. Ojo con la transmisión de TikTok. Sigue ahí, hermano, exactamente.
2: Dejad de recatearos. Estamos dando 2 audios por el precio de 1 y estáis en
1: coñado. Mucho eco también. Bueno, para que estemos pendientes ahí con los amigos de TikTok. Bueno, las 5.

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1: La 5
0: de la 5. Que las trae Danilo.
2: Danilo, bueno, muy bien. Ya estamos trabajando con el audio. A los amigos de TikTok les presentamos excusas. Ya estamos obviamente trabajando en la calidad del audio para TikTok. Véngale, son las de hoy, 21 de julio 2026, que va rodando y Olímpica sonando. Arrancamos con la número 5, don
1: Danilo. Número 5 y viene caliente. ¿Cómo le parece que la Corte Constitucional establece que el consentimiento para divulgar contenido sexual de parejas que alguna vez tuvieron alguna relación pero terminaron y entre las dos se dieron, digamos, el sí para poderlo, digamos, sacar o promocionar lo que fuera, y si uno de los dos desistía, tocaba bajarlo?
3: Tocaba bajarlo.
1: Sí. El caso es que, ¿cómo le parece que la demandada, pues al ver que su compañero seguía publicando los videos sexuales y ella le pedía que por favor los bajara, pues el hombre se decía que no, que ya había dicho que sí? Pues hombre, se le fue el tiro por la culata. Ya tiene que bajarlo, porque no solamente da multa, sino que también da castigo. Okay. Así que,
2: oíste, pero eso, oiga, estás hablando de los que en algún momento emitieron consentimiento.
1: Sí, que ya puedes desistir de ese consentimiento, bueno, y decir, bájalo.
2: ¿Y qué pasará entonces entre esas parejas que se enviaron los famosos regalitos?
1: Ah, sí.
2: Tú me mandas, yo me mando. Sí. En ningún momento se dijo nada de publicarlo y alguno de esos utiliza ese material.
1: Peor todavía.
3: Eso es delito. Exactamente.
1: Es delito.
3: Eso es delito.
2: Ajá, exactamente.
3: El cabeceponquemio aparece en alguna red social y yo demando.
1: Y puedes demandar, porque cualquiera de los dos puede desistir en cualquier momento de que eso no se puede publicar.
3: Yo no
1: y
3: demando,
1: se castiga penalmente.
3: Yo confirmo que es el mío, que se rieguen.
2: No, eso es de muy mal gusto, hombre.
3: Hay que decirles, mirad por detrás que hay un lunar, es el mío.
2: No, si una mujer, un caballero les comparten un material de ese tipo, hombre, sea respetuoso. Eso hace parte de su intimidad.
3: Hay parejas que se graban, pues tienen intimidad.
2: No, muchas parejas.
3: Muchas.
2: ¿Usted no se ha grabado?
3: Sí, claro.
2: ¿Te ves muy charro dándole a eso, no?
3: No, charro no. donde yo le
1: muestro. No, yo me lo imagino como Tamagotchi.
3: ¿Tamagotchi? Yo una vez tuve la oportunidad de grabarme y dije,
1: ¿usted?
3: Dios mío, ¿yo cuando fui samurái? No, Nacho, dale un poco al lado mío.
1: ¿Quién dijo que tenías una katana, no?
3: No, pero venga, en serio, eso pasa mucho. Hay parejas que...
2: Pues, es que eso es muy común.
3: Siendo novios y de pronto cuando ya llevan una relación estable de 3, 4 años, sí, pues es como, sí, sí. Pero no cuentan de que a los 6, 7 años termina la relación. Y muchas parejas, algunas parejas en venganza montan
2: los contenidos. Por eso sí que es feo, que de rabia hagan eso, hermano. Sí, o sea, si no tienen ninguna presentación.
3: Esos videos son con los tatuajes que os hacéis, que dice te amo Margarita
2: y termina con eso.
3: Que a los 2 años tiene que cambiar por rosa y no hay forma de cambiar la letra.
2: Bueno, muy bien.
3: Sí, yo por eso tengo un tatuaje de mi esposa y ella se llama Cristina. Yo solo me puse Cris.
2: Cris.
3: Caso tal de que me llegue a dejar, pongo Cristo.
2: No, Cristo te ama.
3: Cristo
2: te ama.
3: Cristo me ama. Cristo me ama. Solamente le puse Cris.
2: Bueno, nos cuentan por favor los amigos de TikTok si ya superamos el. Ya estamos bien con el sonido. Bueno, muy bien. Señoras y señores, la número 4. Venga, la 4.
1: Sigo con la cosa caliente. ¿Cómo le parece que rescataron a 2 personas que habían sido secuestradas para producir contenido sexual acá en Medellín?
2: A ver, ¿cómo así?
1: La pareja estaba siendo explotada casi 2 meses con producción de contenido para plataformas digitales.
2: ¿Pero cómo así que la secuestraron?
1: ¿Lo secuestraron?
2: Eso se oye raro, ¿no?
3: Pues, llamaban a la casa y decían, no llamen a la policía que yo me les vuelo en un mes.
1: La cosa es que las 2 personas fueron secuestradas y estaban siendo explotadas desde casi 2 meses por medio de plataformas digitales y fueron rescatadas por autoridades en Medellín. Las víctimas fueron obligadas a producir durante todo ese tiempo contenido sexual.
2: Perfecto, muy bien, ahí está la 4. Le pregunta Mabel 24 en TikTok a Pichingo. Pichingo, cosa? ¿Usted sí tiene con qué responder? Le pregunta Mabel, Pichingo.
3: Señora,
1: ¿usted, Mabel, cómo es, pues, por Dios?
3: Doña Mabel, ¿yo qué le puedo decir por acá? Yo
2: con no respecto, nada, a Mabel 24, ¿listo?
3: Con respecto a eso no le puedo decir
2: con
3: nada.
2: Con respecto.
3: Con respecto a eso no le puedo decir nada.
2: Ok, listo.
3: Nada, ¿qué le puedo decir, doña Mabel? Pues mostrarle no puedo.
1: No. ¿Cierran eso?
3: Pichingo, dígale. Mostrarle no puedo y subírmele tampoco. Doña Mabel, está mirando yo su perfil y menos.
2: ¡Ay, María, si es mentiroso!
1: ¿Quién lo mete en el siguiente, no?
2: ¡Ay, María! Bueno,
3: muy difícil.
2: Bueno, muy bien. Número 3. Son las 5 a las 5.
1: Medellín. Señores, coro que dice.
4: ¡Atención!
1: Medellín lanza la plataforma tecnológica para rastrear y atender siniestros viales en tiempo real.
2: Ah, esta está buena, esa paisa.
1: Está muy buena.
2: ¿Cómo es esa, parcero?
1: Pues resulta que a través de la Secretaría de Movilidad se implementó el Bridge, una innovadora plataforma tecnológica con inteligencia artificial para el Centro de Control de Tránsito.
2: Ok, o sea, esta eso funciona optimiza. Para ellos.
1: O sea, sí.
2: Sí, para ellos, sí.
1: Optimizar en tiempo real el control y la atención de análisis de siniestros viales en toda la ciudad.
2: Ok.
5: No me parece una noticia como muy novedosa.
2: ¿Cómo que no? Porque todo lo que sea ayuda tecnológica.
5: Eso
2: ¿no?
5: lo tiene el pinchadito por la mañana.
1: No, eso es así.
5: Se chocaron allí. Accidente.
2: Trancón en tal parte, ¿sí o no? Pues la movilidad funciona. Bueno, no. Todo lo que sea herramienta. Ve, hablando de eso, de ese tema de movilidad. Todavía no es oficial el cambio del pico y placa, ¿cierto? No,
3: todavía no.
2: Cierto, o sea, lo que está rodando es fake.
3: Hace poquito rodó una noticia, un flyer.
2: Ok, que no, no es oficial.
3: No es oficial.
2: Aquí lo estaremos comunicando y obviamente atentos a los canales oficiales de la Alcaldía de Medellín y la Secretaría de Tránsito y Movilidad.
1: Claro que sí.
2: Bueno, muy bien.
5: Perdón, Juan. Señor. Mucha gente con ese fake que sacaron andaban con la mochila atrás tapando la placa muertos de susto. Y todavía no había cambiado.
2: No han cambiado.
1: Le tengo una noticia para eso.
2: Ajá.
1: Tranquilo, es boba que se ponga a tapar la placa en la fotomulta. Desde que saliste de casa te están viendo.
2: Y la otra, Danilo, yo creo que también es hora de que se dé un pronunciamiento más profundo frente al pico y placa, si lo vamos a ampliar, si lo vamos a dejar ahí, no solamente la rotación, porque ya se han escuchado muchas voces en la ciudad. Bueno, este pico y placa está alcanzando o no está alcanzando, ¿cierto? Para mejorar la movilidad.
1: La cosa es que
5: no les deis ideas.
1: La cosa es que si van a sacar 2 días tiene que bajar los impuestos.
2: Ya, hay que mirar a ver qué va a pasar.
5: No les deis ideas.
1: No deis ideas.
2: Bueno, vamos para la número 2. Sí, hágale.
1: ¿Saben ustedes qué es la PREP?
2: La PREP. No.
1: ¿No han escuchado hablar?
2: No.
5: Yo tenía una amiga que le decía.
2: No, yo he escuchado la CREC. La PREP no.
1: La PREP, señores, en Paraguay.
5: Ah, la PREP.
1: Es la primera vez la pastilla gratuita que podría ayudar a prevenir el VIH.
2: Ah, ¿sí?
1: Sí, señor.
2: Yo lo había escuchado.
1: Profilaxis Pre-Exposition. Pues resulta que se trata de una estrategia para prevenir lo que, hombre, lo que aquellos que son sexualmente activos es tomar esta pastilla. Eso hay que hacerlo por mucho tiempo. Pues, hombre, lo que quieren es bloquear el virus a aquellas personas que son sexualmente activas.
2: ¿Y eso pasa en dónde? ¿En Paraguay?
1: En Paraguay. Comenzaron a hacer la prueba en Paraguay y están mirando a ver qué va a pasar para aquellos que tienen múltiples parejas. Pues, hombre, pues mirar a ver si los VIH negativo, pues, hombre, se pueden contemplar y pueden
2: cuidarse. Ahí está.
5: Tanta gente que se llevó el VIH y gente famosa, famosa.
1: Mucho.
5: Hasta gente allegada a uno.
2: Ahí está.
3: Bueno, pero ¿cuánto le han trabajado a esa enfermedad?
2: Es ahí. El cáncer le han boleado mucho dinero y mucha investigación. También, exactamente. Bueno, muchos saludos a la gente de TikTok, que estamos en @olímpicamedallo en TikTok, @olímpicamedallo. Cerramos las 5 a las 5 con la número 1.
1: Y la número 1 para todos los amigos que tienen fotomulta. Pilosos, hay tiempo conductores que pueden revisar si su fotomulta cumple los requisitos para ser anuladas.
2: ¿Anuladas?
1: Sí, señor. Resulta que ya estamos en la exactamente eliminatón. ¿La fotomulta cumple o no cumple requisitos para hacer ley? Pues objetivamente la reducción de esta pues ya llega a su tiempo final. Aún tiene tiempo para que usted mire si ese comparendo todavía está en proceso o fue eliminado para que se evite el pago de la misma.
2: Qué buena esa toma, Ferre. Excelente, muy bien.
1: La revisión de esta dice, el costo es de 50,000 por caso y dicen que hasta de 200,000 para que usted tenga en cuenta en qué comprende todos. Así que póngase las pilas de una vez. A ver si usted su fotomulta le dice adiós.
2: Bueno, perfecto. ¿A qué le vamos a trobar, Ebrio Yamel? ¿Cómo es? Ebrio Yamal.
5: Ebrio Yamal de la Mancha. Por favor, no os confundáis.
2: Esa muy buena, Ferre, muy buena.
3: ¿A qué le trobamos?
2: Échele, pues, ¿a qué le trobamos?
1: Ahí la tiene calientes y suavecitas.
5: Fotomulta.

0: abuelito por donde la fufurufa y le dijo la que estaba en la puerta, abuelito, siga. Dijo, no, señorita, yo ya no puedo. Ahí siga, hombre, que aquí lo hacemos que pueda. No, yo ya no puedo. Siga, abuelito, siga. Aquí lo convence. No, señorita, la verdad es que yo ya no puedo. Siga, verá que sí puede. Y dice, ay, metieron al viejito. Como le vieron cara de pensionado, lo metieron, pobrecito. Y se fue para allá con una muchacha. Oiga, esa muchacha salió con los ojos en la espalda. Dijo, pero ¿qué estamos haciendo, abuelito? Tres. Y usted dijo que no podía. Dijo, sí. Ah, no, sexo sí. Lo que yo ya no puedo es pagar.
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1: Muy bien, señoras y señores, dame la hora, don Danilo, dame la hora en Colombia, véalo.
2: Señoras y señores, son las 6 en la tarde, 10. 6:10. El momento de la noticia. El momento de las noticias nacionales e internacionales del mundo deportivo en la voz única, la voz clara del deporte. Él es Don Weimar, lo dice.
3: Yo diría cuando me dijeron, vamos a salir a las 6:10.
4: Y salisteis a las 6:10, felicitaciones de Don Weimar.
1: Salimos no solamente a las 6:10 en radio, también en TikTok. Arroba Olímpica Medallo. Si quieren ver a Don Weimar con Gu, o como dice usted, dice Weimar con Gu.
3: Yo soy Weimar con Gu, que me está confundiendo con el otro.
1: Con el otro, lo pueden ver arroba Olímpica Medallo ya mismo en TikTok, en TikTok.
3: Esa alegría cuando me dijeron, vamos a salir a las 6:10.
4: A las 6:10.
3: Ya vino mucho friecito, sinceramente.
4: Gracias, don
3: Weimar. Eso sí es que tiene que vivir uno en la vida.
1: ¿Torcido?
3: No, qué pena. Me lo hace una cosa, no.
4: Qué pena. Árbol que nace torcido sirve para hacer columpio.
3: Sirve para hacer
4: columpio de la felicidad.
3: Yo no voy a decir ni la cruz del viducho de Dios está torcida como el viejito.
1: Ya, María,
2: me alcanza.
1: Yo solamente espero que nunca en la vida hayas jurado amor eterno.
2: No, tiene como unos 4 o 5.
4: Yo os voy a decir una cosa. Con ser torcido, ustedes no saben lo que yo he gozado.
3: Con los buenos ojos para el señor Joaquín Román, que sienta Dioca, para el señor Danilo Valencia, el fadillón de la radio, para Don Ebrio, Don Ebrio, Don Misito, sabe vivir, así es la vida. Para Don Ebrio, ¿cómo se llama este muchachito?
1: Ferreira.
3: Ah, sí, Ferreira Flores, el DJ que habla con la música.
1: No, ese es otro. No, ese chiste malo.
3: Ah, chiste malo es el que habla con la música.
1: Ese es el que, papi.
3: Ese es el que tiene unas cuerdas vocales de marca Bosé.
1: Ese.
3: Sí, señor. Y fue con Fichinguito. Fichinguito es el mejor humorista de Colombia al mundo.
1: No,
3: se va a acordar de mi viejito. Se va a acordar el 12 de septiembre, mire, cuando sea rey. No, el 13. No, cuando sea rey del medallón.
1: Tranquilo. Hablando de España, ¿te acordás de ese humorista de Juan Tamariz?
4: Juan Tamariz.
1: Buenísimo, hermano.
4: Era mago y a la vez.
1: ¿Humorista?
4: Era humorista.
1: Ese claro sí era bueno, hermano.
4: Otro de los grandes del humorismo español. Gila. De los más veteranos de Gila.
1: ¿Cuántos festivales internacionales del humor estuvo Juan Tamariz?
4: Como en 6.
1: Imagínese.
3: Iniciamos con nuestra información deportiva. Suba cortina.
2: Ese sintió el... ¡Ay, ay, ay!
4: No le gustó.
2: Sintió el escoas.
3: Comenzamos contando y a nuestros oyentes somos sobre la final del Mundial. Lo que ya se sabe, pero también de las muchas cosas que generó esta gran final. Por ejemplo, el triunfo de España. Muchos dijeron que Colombia también había tenido parte de ese triunfo español.
1: ¿Por qué?
3: Mijito, que es
1: por
3: que
1: gallo.
3: No, señor, que es que porque el hermanito de ese muchachito, ¿cómo es que se llama?
1: De la Miña Mal.
3: De la Miña Mal, es que ese muchachito es Janfri, el de Chocó, el de... Sí, mijito, eso está diciendo.
1: ¿Se parecen?
3: No, señor, ese es mijito.
1: Ese es Janfri.
3: Sí, ese es Janfri. No le falta sino que diga tía Paola. Bueno.
4: Oiga, mi estimado Don Weimar. Y hay gente en Colombia brava con Simón Bolívar.
3: Porque
4: si Simón Bolívar no nos hubiera libertado, estábamos celebrando campeones con España. Si hay gente que no.
3: Ese muchachito es Janfri, eso no le meto a no faltito, que diga, tía Paola, tía Paola, me están soñando así, no son los
1: suyos. Pero sí se parece a Janfri, ¿cierto?
3: Pero sí,
1: se parece mucho a Janfri.
4: Es que es un hijo natural del papá de él aquí en Colombia.
3: Es un grosito.
1: Se parece a Janfri.
3: Pero bueno,
4: Janfri,
3: eso puede ser mentira, bueno, que sea verdad. Verdad, a mí sí la verdad me genera la duda, bendito. A propósito de ese muchachito de Yamal, ese muchachito, 19 años.
1: Lamine Yamal.
4: Sí, Lamine Yamal, hombre.
3: 19 años. Sí. Ya tiene todo prácticamente solucionado en su parte económica. Lo único que le falta es montar en globo, comprar una finca en Llano Grande y ya, viejito. No tiene nada más que
1: hacer. Ah, no, ¿se tiene con qué?
3: No.
1: ¿Tiene con qué?
3: Y yo de paso a pasar por la Oriental así, por la 41. 45, así como pasan por esos 45.
1: ¿Sí pilló el monto que le dieron acá a jugador de la selección española?
3: No, yo solo el monto. ¿Ah? ¿Qué me parece el monto de lo que se ganó la selección española? ¿Ville?
1: Ah, sí.
3: España, 51 millones de dólares.
1: Sí. ¡Hijo! Pero hay que aclarar que eso se lo entregan a la Federación Española.
3: Sí, claro.
4: Ya después viene la repartición.
3: La repartición.
4: Y os queda para un cordón del guayo.
3: Su campeón, 34 millones de dólares. Tercer lugar, que es para Inglaterra, 30 millones de dólares.
1: Sí, señor.
3: Cuarto lugar, de Francia. Mire, Francia siendo feo allá en la UEFA, le tocaron 28 millones de dólares.
4: Usted sabe, Weimar, cuánto le tocó a Colombia.
1: Para allá, sí, ¿no? 12 millones de dólares.
4: Sí, eso ya deben estar en la costa.
3: De un poquito más.
4: Eso ya es.
2: O sea, Colombia pasó 16, sí. Pasó octavos.
4: Sí, pero esa plática ya debe estar en la costa toda.
2: Por pasar octavos, ¿cuánto le quedaba a don Weimar?
3: Creo que era 16.
1: Bueno, pero hablemos 16. Del campeón. 51 millones de dólares.
3: Listo, sí.
4: Muy buena.
1: Claro que sí.
3: No, todo hay que decirlo. Esos muchachitos sí se parece mucho a Tom Free.
1: ¿Y cuánto le dieron a cada jugador por el premio? El plan de premios.
2: El hermanito.
1: El plan de premios, don Weimar.
3: Señor, no sé, eso sí no lo tengo, eso da todo lo
1: un
3: tengo.
1: Millón de dólares para cada jugador.
3: Para cada jugador.
4: Ah, por eso era que estaba llorando tanto Messi. Pues,
3: oh, no, qué pecado, por eso.
4: Qué dolor.
3: Por eso me has
1: un millón de dólares para cada jugador, listo.
4: Le chocó mucho a ese, estuvo quejándose. Yo le chocó mucho que lo hubieran puesto.
1: A Messi.
4: Que lo hubieran vestido con ese vestidito rosado.
3: Mire, es que esto despierta muchas cosas. Un muchacho por aquí, no sé si la noticia sea que siga. Daba España, se tatuaba el hermano de Lamine. Y mira, se lo tatuó, mire.
1: Se tatuó el hermano de Lamine en el brazo, listo.
3: En el brazo, mira.
1: Bueno, ahí está. Felicitaciones. Enhorabuena, don Ebrio.
4: Gracias. Muchas gracias. Digo con celo y con zaña. Y duélale a quien le duela. De nuevo, campeón España.
3: Otra que ganó el Mundial, se puede decir que fue Shakira.
1: Qué buen show, ¿no?
2: Cinco Mundiales consecutivos, cinco donde mundiales. Ha sido la marca del Mundial.
3: Pero esta vez sí la sacó del estadio. En la tribuna de Argentina tenía Alex. Y en la tribuna de España tenía Alex.
2: Oiga, sí.
3: En la Argentina tenía Toño de la Rúa. Y en la de España tenía Piqué.
1: Esa sí puede decir a nivel nacional.
3: Internacional.
1: Esa sí la internacionalizó.
4: Shakira
1: la internacionalizó.
4: Eso es lo que llama una cookies internacional.
3: ¿Cómo vieron a Shakira?
1: Muy bien. Excelente por la colombiana, por la barranquillera. Siempre dejando el nombre de Colombia en alto. Y bueno, pues por lo menos con la música hacemos presencia importante en el cada certamen orbital, ¿cierto?
4: Los negritos bailaron muy bueno.
1: Sí, los de África, muy bueno.
3: Sí, señor.
4: Hacían de cuerda.
3: Sí, señor. Agucheta, resumiendo un poco el partido, ¿cómo vino el partido? Jugó suave, jugó mal. Yo la verdad siento que Argentina jugó muy mal. Yo en algún momento llegué a pensar que era Colombia la que estaba jugando, la verdad.
4: yo vi al Dibu, desdibujado.
1: Desdibujado, bueno, pero ahí está.
3: La verdad, sí, señor.
1: A excepción de los argentinos, pero nadie quedó inconforme con que España haya sido campeón.
3: No, todos quedaron contentos.
1: Todo el mundo, el campeón de España, justo ganador.
4: Y hay que decirlo. Hay que decirlo, el pundonor de los argentinos.
1: Ah, sí.
4: Duélale a quien le duela.
1: Sí.
4: Esos manes. No era el mejor equipo, pero hizo lo que hizo de.
1: O sea, apunte ganas. Reconocieron pues que tampoco es que son muchos, pero tenían más ganas que fútbol. Sí, y mira dónde llegaron.
3: Exactamente. Los argentinos quedaron más aburridos que el que llegó al gimnasio y martes después de un festivo y lo pusieron a hacer pierna, bichito. Esa cara que quedaron. No, quedó más aburrido que el que fue a Montelier con la bocita y uno lo llamó a la esposa por una videollamada es que a ver dónde estaba. No, que si no eso se lo mandan los sitios y ya.
1: Ay, María.
3: No, y hay gente muy agüevadita, mijita, por Dios. Que si ya se acabó el mundial, preguntaban ayer que entonces que qué. Que porque vieron las banderas de Colombia el 20 de julio y se dice que ahora juega Colombia, mijito. Hay gente muy agüevadita, ya el mundial se acabó.
1: Se acabó
3: el mundial.
4: Y las mujeres felices porque ya por fin se acabaron las viudas del mundial.
1: Y volvemos, señoras y señores, a la papita criolla.
3: Sí, eso ya. ¡Volvamos al fútbol de nosotros! ¡Sube Gardina!
1: ¡Sube Gardina, Weimar! ¡Cerramos el Mundial!
4: ¡Baja Cursillo! Los estadios de 5 estrellas otra vez a la manga.
1: A la manga, sí, señor.
3: Sí, señor. Hey. Son mangas que antes de jugar el partido tienen que sacar 3 caballos y 2 terneros.
1: ¿Cómo le parece?
4: Y sacar sapos por costalados y llueve.
2: Para echarles aquí sal a la herida. ¿Ustedes vieron la despedida, pues, como tal de los juegos pirotécnicos del MetLife cuando ya finalizó y clausuró el Mundial?
1: Sí.
2: ¿De qué color eran los juegos pirotécnicos?
4: Pues, ¿para qué si era de día? ¿Quién
2: iba? No, eran azules.
4: Sí, pero
2: ¿cómo? Se les escapó, es que tenían como. Tenían pensado que.
3: Y boliqueso allá saliendo en las fotos.
1: Ay, eso de todo. Ah, no, ahí sí, como se dice popularmente, el Jet Set estuvo en la final de la Copa del Mundo.
3: Señor, sí, señor.
1: ¿Sí o no?
3: El Jet Set, sí, señor.
1: Está ahí, no iba a cualquier lagaña.
4: Hasta Clinton estaba buen genio. Ustedes no lo vieron. No vieron a Cristo como saludaba. Les ponía esas medallas. Ahí y está. Se veía todo redondo. ¿Cómo sería el chaleco antibalas que tenía? Tenía chaleco antibalas, antibolas, tenía de todo.
1: Bueno, muy bien. Muchas gracias. Fue un espectáculo de talla mundial.
3: Sí, señor.
1: Justo en España. Sí, y no se habla más del Mundial.
3: No se habla más del Mundial.
1: Bueno. Dejamos ahí, mañana hablamos del rentado colombiano. ¿O qué tiene para adelantar?
3: Dijito, pues que David Ospina ya tiene nuevo equipo y fue presentado su fichaje del Atlante de México.
1: Ah, sí.
3: El arquero de la selección Colombia llega al arco de Atlante de México. Me imagino que cerrar ya su carrera como portero, pues debido a su edad me atrevería a decir que ya este sería su último equipo.
1: Ah, pues si le dieron la oportunidad también de cerrar su carrera Armani en Nacional, tiene todo el derecho
3: David Ospina.
1: Es más, yo, si es por edad, yo dejo a Ospina aquí a Armani.
3: Yo también.
1: ¿Para qué? O sea, ahí el cambio.
3: ¿Cuál es más viejo?
1: No, será Armani. Búscale a Danilo. ¿Quién es mayor?
3: Siendo mayor.
2: Armani es mayor que.
1: Tiene que ser cuestión de meses, pues. Sí, tampoco señor. Mucha la edad. Sí. Entonces uno no entiende como el sentido de ese cambio, ¿cierto? Como que
3: porque Ospina tiene su edad.
1: O sea, quita un veterano para atrás, otro veterano. No, ¿qué es la vaina ahí?
4: Entonces están a escasos meses de la.
1: Sí, exactamente. Ahí pues como que uno. Ah, es que el cambio fue abismal. No.
3: Están a 2 pastillas de omeprazol, yo creo. Eso sí, mucho. Se lleva 2 pastillas de omeprazol y 2 cucharadas de Milanta.
4: 4 centímetros de la osteoporosis.
1: Ahí está. Bueno, y la otra noticia del día.
2: Armani tiene 39 y Ospina tiene 37.
1: Ah, 37. Yeah. Mire bien, sí.
2: Sí.
1: Sí, o sea, bueno.
2: Armani tiene 39 años, nacido en el 86, un 16 de octubre. Y Ospina tiene 37, Dani, nacido en el 88.
1: Muy bien. Y la contratación hoy del fútbol colombiano. Bueno, del jugador colombiano John Jader Durán.
3: John Jader Durán, sí, señor. Tiene un equipo. John Jader Durán.
1: Exactamente. ¿Dónde va a jugar John Jader Durán?
3: De más que en una cancha, porque para contratarlo, para que juegue en una cancha de Tejo, queda su tira Villuno. En Benfica,
1: En el Benfica, hombre.
3: Sí, señor, en el Benfica.
1: ¿De qué país es el Benfica?
3: Villito, la verdad, no sé, creo que es Portugal.
2: Para el interno les apean.
3: Ah, ya jugó Nacional contra Tigre.
1: Un momento, ¿creen ustedes que es la última oportunidad que le da el fútbol de élite a John Jader Durán?
3: Sí, señor, yo creo que sí.
2: Sí.
1: Es la última oportunidad, creería yo. Después de rodar y rodar y rodar.
3: Sí, señor.
1: Cae un equipo de buena talla, ¿no?
3: Eso poco es que sea como así de muy buena talla.
1: Sí,
3: pero...
1: sí. Pues ojo, sí. Que ese equipo siempre da pelea en Champions. No es de los grandes de Europa, pero para todo lo que ha divagado, John Jader Durán cae muy bien. Ojalá la aproveche. Ojalá la aproveche.
4: Cualquier oportunidad, esas por bajitas que sean en Europa.
3: Sí, señor,
1: y es un equipo competitivo, ebrio. Es un equipo que va a tener competencia, no solo local, sino internacional.
4: Él le va a poner. Ahí lo, más barato y todo.
1: Claro, ahí lo va a poner, obviamente, nuevamente en contexto de los torneos y competencias europeas. Ojalá le vaya bien y, como decimos en Colombia, que siente cabeza.
3: Que
1: siente cabeza, John Jader, mijo.
3: Pero es que ellos creen que sentarse no es sentar cabeza. No, mijito, no. Sentarse no, eso es la otra. Listo. Cabeza.
1: Muchas gracias. Mañana.
3: Nacional.
1: ¿Nacional que jugó?
3: Jugaba
1: ¿qué?
3: Hoy. Jugaba,
1: ah, sí, sí, la señor. Copa, la Copa, la Copa.
3: Pero,
1: la Copa.
3: Sí, señor, 2-0 le ganó a los
1: Y no. Mañana me habla que juega el Medellín la Copa Suramericana.
3: Sí, mañana, señor, mañana Sudamericana.
1: Listo.
3: Y el viernes comienza la Liga MetLife.
1: El viernes, ¿cómo le parece? Señor.
4: Un final así cortico.
1: Sí, señor.
4: Quiero decir lo más positivo que le dejó el Mundial a Colombia.
1: ¿Qué fue, mijo?
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1: Pasamos de España-Argentina al próximo viernes, Llaneros Pereira.
3: Ya damos Pereira.
1: ¡Súbanos! ¡Súbanos! ¡Chao! ¡Chao! ¡Chao! ¡Chao! ¡Chao! ¡Chao! ¡Chao!

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0: Los corticos de la hora, 6:31. Los tenemos en Olímpica. El primero lo tiene
1: Cortico
0: Pitching.
1: El bolullo.
0: Pitching en Olímpica y viene Don Ebrio, el español, tengo, el matador.
1: Tengo uno cruel. Ay, tengo un chiste muy cruel.
0: No diga eso, por Dios bendito, no diga eso.
1: Un niño con una manito vendada.
0: Niño con manito vendada, sí.
1: Y llorando así, sollozando el niño, saliendo del hospital. Le dice a la mamá: mami, pero es cierto que cuando me crezcan los dedos, los puedo volver a meter en la licuadora.
0: Ay, no. No joda, no joda. A ver, Don Ebrio Yamal, véngale.
2: Ebrio Yamal de la Mancha.
0: A ver, Ebrio Yamal
1: pero
0: de la Mancha.
1: Ebrio, ¿vas a finalizar el año así?
0: No, entonces ahorita se arranca afuera y vuelve a ser el montañero, ¿qué es?
1: A usted en una borrachera eso lo olvida.
2: Claro, no, momento, calmaos. No os asustéis ni os espantéis, que la feria viene por ahí.
0: Claro, que en 8 días arranca eso y...
2: No, muchachos, la vida es para gozarla.
0: Que claro, y eso lo una, mijo, entonces eso hay que hacerle con ganas.
2: Si es de noche, sí, sí, sí, vístete de noche. Si es de día, vístete de día. Si vais para la costa, no os pongáis ruana. Pero hay que estar gordo.
0: Bueno, un chiste, un chiste, un chiste, no, que no vamos, ¿eh?

0: sitio.
1: En un parque.
0: Sí.
1: En la banca de un parque.
0: Correcto.
1: Estaba sentado un elefante bebé.
0: Elefante bebé, sí, señor.
1: Sentado.
0: Correcto.
1: Y boleaba la colita, el elefante bebé, con su piernita cruzadita, sentado en la banca. Se le sentó a su lado un ratoncillo.
0: El ratoncillo, sí, señor.
1: Y el ratoncillo se quedó mirando al elefante, al bebé elefante, y le dice: oye, bebé elefante, ¿cuántos años tenéis? Y el elefante lo miró tiernamente así, con la trompa le acarició la cabecita y le dijo: pues mirad, tengo 4 años y medio, ¿y tú? Y le dijo: yo también tengo 4 años y medio, pero he sido muy enfermito.
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2: Muy bien, 6:34. 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
1: Relájese, que están escuchando Olímpica, la que me pone de todo y bien bueno. Ya venimos también con los conductores para el número de Olímpica. ¿Cómo participan, don Danilo?
2: Es bien fácil, usted marca el 314-580-1049. Preferiblemente que sea el conductor el que marque para que pueda dejar su numerito olímpico.
1: Perfecto, ya los esperamos en la línea para que se lleven su número de Olímpica de hoy en un mes, 21 de julio. El sorteo del millón de Olímpica para conductores, 21 de agosto.
2: Sí, señor.
1: Estamos a un mes.
2: Así es.
1: De que uno de nuestros conductores se lleve un millón de Olímpica, amigo. Como diría la película en el cine, últimos días.
2: Sí, señor.
1: Últimos días, señores y señores. Si ve que no hay fecha, que no se cumpla. Si ve, plazo
2: que deuda que no se pague.
1: Exactamente, señoras y señores. Últimos días de la nevera que usted dice. Más caliente de este país.
2: Señora, aquí está su presidente.
1: Presi, buenas noches. ¿Cómo le baila, Presi?
3: Buenas noches para todos los oyentes, oyentes de Olímpico Estéreo.
1: Presidente, déjeme decir, ayer sí lo vi elegante, presidente. Ayer sí se puso la percha, Presi.
3: Y Colombia no ganó porque me hicieron feo cuando les hice la despedida.
1: ¿Esa fue la sal, sí o no?
3: Sí, señor.
1: Haberlo ignorado, sí, hermano.
3: Me ignoraron, mire.
1: Presi, ¿cuánto le queda a usted? 21, 9 y 7, 16 días, ¿cierto?
3: 16 días.
1: Sí, 16 días.
2: 16 días nomás.
3: Sí, 16 días, yo, pero... Ya estamos empacando.
1: No, me imagino, presidente.
3: Estamos empacando todos.
1: Y deje todo limpiecito para que llegue, presidente. Que...
3: Daniel Quintero, deja de empacar medicamentos. Eso hay que dejarlo ahí. Sí, ahí estamos dejando algunas cosas en la cocina. Vamos a dejar unas cajitas de...
1: Unas cajitas, bueno, presidente.
3: De sucaritas.
1: ¡Sucaritas, no joda!
3: Sí, señor.
1: Presidente, ¿usted sí vivió sabroso?
3: Vivimos en el mejor país, gracias a mi gobierno. Fueron 4 años maravillosos.
1: Sí, presidente.
3: Donde trabajamos por todos los colombianos, las colombianas. Sí, señor.
1: Eso está bueno. Bueno, ¿y para qué nos llaman estos últimos días, presidente? Yo pensé que ya nos iba a llamar.
3: Me voy a dedicar a lo que se ha dedicado Roy Barreras.
1: Ah, sí, ¿a qué?
3: A la poesía.
1: Ah, no jodas.
2: Otro poeta.
1: O sea, te pensionas y te dedicas a la poesía.
3: Me voy a dedicar a la poesía.
1: No. Y a ver, hoy.
3: Voy a sacar un libro de poesía que se llama Yo no lo cría.
1: Próximamente en su librería más cercana. Yo no lo creo.
3: Hoy es el día de la comida chatarra.
1: Comida chatarra. Y tiene poema, me imagino, para el día de hoy, ¿no?
3: ¿Cuál es de la comida chatarra? ¿Cuál es la que más le gusta a usted?
1: A mí la hamburguesita.
3: Oye, no, Danilo Valencia, ¿cuál le gusta la comida chatarra?
1: Ese tiene como máscara de pizza.
2: A mí me encanta la pizza. Si es de pepperoni más.
1: Sí, sí.
3: De pipirones, de
1: no, señor. Pepperoni.
2: Bueno, póngale salami para que no me confunda.
1: Y a usted, presidente, ¿cuál es su favorita?
3: A mí me gusta mucho la salchipapa.
1: ¡Ay, qué rico, presidente!
3: ¿Se acuerda de esa canción que decía "Me compré una salchipapa"?
1: ¡Ay, el gordito! Sí, el gordito de las redes. Sí. ¡Me compré una salchipapa!
3: Y ya empecé con mi libro de poemas y le saqué un poema a la salchipapa.
1: Bueno, atención, señoras y señores, 6:48. ¡Últimos días de su presidente! Esta vez contando poemas en Olímpica. Y trae un poema inspirado en las salchipapas.
3: Bueno, Eti, recoge esas cajas, ahí podemos empacar todos. Bolívar.
1: Se va Armandito. Dios. También, Armandito.
3: Armando. Está Armando. No, que está desarmando
1: Armando,
3: ya.
1: María,
3: allá me llamaron ayer en la casa de Nariño y me dijeron, está armando, y yo, no, ya está desarmando.
1: Bueno, poema las salchipapas, presidente.
3: Hoy en el día de la comida chatarra voy a dedicar ese poema a las salchipapas.
1: Poema las salchipapas por el presidente de la república. Presidente, lo escuchamos.
3: Les voy a hablar de un manjar digno de cualquier cocina, pero que en cualquier esquina de barrio se puede hallar. No será un plato ejemplar porque cuando se destapa de salsas tiene una capa que cubre los embutidos. Sean todos bienvenidos al olor de los salchipapas.
1: Muy bien. Un aplauso, presidente.
2: ¡Salchipapas! ¡Qué rico, salchipapas!
3: Quien no coma salchipapas bañadas en chorro de salsa, uf, es la persona más falsa que existe sobre este mapa. Uf,
1: y rosadita.
3: Desde la primera etapa que tiene una relación, si ella acepta una porción con salchicha de manguera y sentada en una acera, merece su corazón.
1: ¡Sí, señor!
3: Inconfundible la dicha que con emoción atrapa cuando la salsa y la papa se citan con la salchicha. Es un sabor que encapricha, porque incluso el instructor, después de tanto sudor, vuelve y cae en este vicio. Y 8 días de ejercicio van al plato de icopor.
1: Sí, sí.
3: No existe mejor delicia que salchipapa con queso. Y para aumentar su peso, un huevo de codorniz.
1: Uy, presidente, ya está ahorita todo el mundo en el trancón, presidente.
3: Escuche esto, no existe mejor delis que salchipapa con queso. Y para aumentar su peso, un huevo de codorniz.
1: Uy, presidente.
3: Se conoce de raíz como si ya fuera chapa. Está dicho que se escapa. Y reconocen con gozo, si el barrio es bien peligroso, el mejor la salchipapa.
1: A mayor peligrosidad, mejor sabor.
3: Muchas gracias.
1: ¡Un aplauso, presidente! ¡Oh!
3: ¡Oh! El Día Internacional de la Comida de Chatarro.
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0: Muy bien, eso lo hace Maluma, suena en Olímpica. Aquí les tengo a Elkin. ¿Cómo estás, hombre, Elkin? Buenas tardes, Elkin.
1: Buenas.
0: ¿Qué más, amigo?
1: ¿Cómo están?
0: Excelente, parcero. ¿Qué estás haciendo?
1: Yo, escuchando Olímpica, porque con esto estoy bien bueno.
0: Perfecto, hombre, Elkin. ¿Qué número le tocó, parcero, para el número de Olímpica?
1: El 139.
0: Listo, diga, el 139 es mío y nadie me lo quita. Dígalo.
1: El 139 es mío y nadie me lo quita.
0: Muy está bueno. Bueno de número, uf, pichingo, ¿sí o no? Bueno.
2: Elkin,
0: bueno.
2: ¿Sabe qué, hermano? Qué número tan bueno, papi.
0: Sí.
2: Ese número muy bueno. ¿Sabe qué? Yo en Granada me gané un corta uñas con ese número, papi.
3: Sí. Regalazo es la cosa más brava.
2: No tenía limita, pues, pero tenía el colgandejito para uno.
0: Sí,
2: pues,
0: sí.
2: Corta uñitas de esos
0: chiquitico.
2: Es una cuca de número.
0: No, pues qué suerte la tuya. Que
2: sí.
3: Ando por lo cuca.
2: Sí. Un corta uña. ¿Y qué hace el boss, Elkin?
0: Mancha amarilla.
2: La mancha amarilla.
0: Sí. De la mancha amarilla, Elkin. ¿Sí o no, Elkin?
1: Señor.
0: Bueno, listo.
2: ¿Y qué otros desfiles de la Virgen del Carmen hay programados para esta semana?
0: No, ya no, más bien del Carmen. Ya
2: sí,
0: no.
2: Yo ayer, no, pero, hasta ayer estaban dándole vuelta.
0: No, yo lo vi ayer. Yo lo vi ayer, todo. Pero ya, muchachos. Ya pero, pasó la Virgen del Carmen.
2: Oye, es el que no tienen programado más desfiles.
1: No, que manden otro puentecito.
0: No, eso. Fuera de los míos. Otro puente. Venga.
2: Falta el puente de la dos. Sí.
0: No, tiene un festivo. 7
3: y 17.
0: Eso, tiene un festivo que es viernes.
3: Sí.
0: Y tiene un puente que sí es viernes a domingo, lunes.
3: O sea, vienen dos festivos.
0: Dos feriados y un festivo.
3: Está muy bueno así.
0: Exactamente.
3: Que sigan los meses así. Falta
0: ahí está.
3: Hay que coger a septiembre y pegarle su embargada también.
0: Elkin, hablamos. Que esté muy bien.
1: Ya lo mismo.
0: Hasta luego, Elkin. Ya se fue.
2: Ah, se
0: ya
2: fue.
0: Ya se fue.
2: Ahí yo tengo quería otro. Decir algo, pero importante.
0: ¿Quiere molestar más? Vea, conteste ahí, pues, conteste.
2: Ah, aló.
0: Aló, eso.
2: Aló.
0: Sí, Olímpica, buenas tardes. ¿Con quién hablamos?
2: Aló. ¿Con quién?
0: ¿Con quién hablamos?
4: Con Alexander.
0: Alexander, quítale el altavoz a esa vaina. Quítale el altavoz.
5: Parece uno como loco con el teléfono ante la boca.
0: Quítale el altavoz.
4: Lo quité.
0: Listo, hermano.
2: Mijo, para informarle que ya tenemos muchos Alexandres.
0: Ya no me escribí más. Parcero, ¿qué número de Olímpica busca? ¿Cuál busca?
4: El
0: 413. Vamos a ver.
3: 413.
0: Si está disponible, con gusto.
3: Se le fue.
0: Si no, Danilo, le da la suerte.
3: Se le fue. Y le voy a dar el 403.
0: El 413, ocupado. ¿Sí? 403. Listo.
3: Alexander, ¿qué es usted?
4: Hágale. Alexander Jiménez.
0: Alexander Jiménez.
2: Jiménez.
0: Alexander Jiménez.
3: ¿Y qué maneja?
2: Usted, Jiménez.
4: Yo manejo el amarillito.
0: El amarillito.
2: Okay, amarillito listo. También.
3: Taxi amarillo y.
0: Y ahí está el
3: ¿dónde
0: número,
3: vive?
0: Ahí está. ¿Dónde vive, compadre?
4: En Bello.
0: En Bello, listo, parcero.
2: En Bello.
0: ¿Sí recuerda el número que le tocó? ¿Cuál?
4: 403.
0: Listo, 403. Perfecto. ¿Estamos correctos, Danilo?
3: Así es.
0: Listo, ¿algo para decirle al caballero que nos vamos, pichingo?
2: No, yo con el número en Granada me gané una entrada al baño, eso si no fue mucha cosa.
0: Bueno, señoras y señores, más conductores, dale. ¡Oh!

0: Bueno, cortico a las 7 de la noche, 1 minuto, 7-1. 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
1: ¿Cuánto llevamos en Mundial?
0: Se acabó el domingo. Va lunes, martes.
2: ¿Dos días?
0: Dos ditas. ¿Ya lo extrañas?
1: Sí, ya lo
0: extrañas. Ya todos los canales deportivos están metiendo la papa criolla, mijo.
1: Sí, claro.
0: No toca.
2: No hay más.
0: Toca meterle en la papa criolla, mijo. No hay más de otras.
1: Es como cuando van los gringos de la Feria de las Flores a seguir con los borrachitos de aquí.
0: Pero sabes así. Que sí, en cuadrangulares cuando... Ah, no, va a haber cuadrangulares, no. Va a haber... sí, cuadrangulares nuevamente en el campeonato colombiano. Cuando lleguemos allá, se pone sabrosa vaina.
1: Sí, es verdad, es verdad también. Ahí está. Un tipo que le dice a un amigo, ¿viste? ¿Ves por qué estás cojeando? Hermano, es como te parece que tengo una uña enterrada. ¿Sí? ¿Una uña enterrada y en dónde? No, pero en Campos de Pombe, güey.
2: Y no falta el que la busque.
3: Sí. 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